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0: Palmera Vitarte, que está por acá bailando en esa noche de fiesta. Un saludo grande para el amigo Pedrito Ibango, que es recontrafanático, super hincha de Aguamarina.
1: Sal,

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0: que nunca deberías contar a nadie. La Biblia nos advierte que nuestras palabras tienen poder, no solo para edificar, sino también para destruir. Proverbios 13:3 nos dice: el que guarda su boca, guarda su vida, pero el que mucho abre sus labios, tendrá destrucción. A medida que envejecemos, la sabiduría nos enseña que no todo debe ser compartido, pues ciertas revelaciones pueden ponernos en peligro o traer consecuencias indeseadas. Hoy exploraremos 9 cosas que, según la Biblia, es mejor guardar en secreto, especialmente entre los 55 y 75 años, una etapa donde la prudencia y el discernimiento son más cruciales que nunca. Descubriremos cómo la discreción no solo protege nuestra paz, sino que también fortalece nuestras relaciones y nuestra fe. ¿Estás listo para conocer estas verdades bíblicas que pueden cambiar tu vida? A lo largo de la vida, cada persona acumula experiencias, recuerdos y secretos que, en muchas ocasiones, pueden volverse cargas innecesarias cuando se comparten con las personas equivocadas. La Biblia nos enseña que hay sabiduría en la discreción, que no todo debe ser revelado y que hay cosas que es mejor guardar en el corazón antes que exponerlas ante quienes pueden hacer un uso indebido de ellas. El pasado, con sus luces y sombras, puede convertirse en un arma de doble filo si se entrega en manos incorrectas. En Miqueas 7:5 encontramos una advertencia clara: no confiéis en amigo, ni tengáis confianza en príncipe, de la que duerme a tu lado, cuídate, no abras tu boca. Este versículo es un recordatorio de que incluso aquellos en quienes más confiamos pueden en algún momento volverse en nuestra contra o utilizar nuestras palabras de una manera que jamás imaginamos. A medida que avanzamos en edad, comprendemos que hay recuerdos y experiencias que ya no tienen un propósito útil en ser revividas y compartidas con otros. El enemigo, astuto en sus artimañas, puede aprovecharse de la transparencia mal dirigida para sembrar discordia, generar desconfianza o alimentar culpas innecesarias. Lo que alguna vez fue un error o una equivocación puede convertirse en una etiqueta difícil de borrar si cae en oídos indiscretos. Es por esto que Dios nos invita a la prudencia, a elegir con cuidado qué decimos, cuándo lo decimos y a quién se lo decimos. La historia de Sansón nos ilustra perfectamente el peligro de hablar demasiado sobre nuestras debilidades y errores del pasado. A pesar de haber sido un hombre escogido por Dios, su falta de discreción al compartir el secreto de su fuerza con Dalila lo llevó a la ruina. Jueces 16:17 dice: le descubrió, pues, todo su corazón y le dijo: nunca a mi cabeza llegó navaja, porque soy nazareo de Dios desde el vientre de mi madre.
1: Hermanos, si fuere rapado, en el nombre de nuestro Señor Jesucristo, gloria al Dios eterno, al Dios todopoderoso. Hoy saludarlos de una manera especial, reconociendo que tenemos a un Padre bueno, un Padre misericordioso, que ha enviado a su Hijo, nuestro Señor Jesucristo, para darnos salvación y vida eterna. Con su sangre nos ha justificado, nos ha limpiado, nos ha declarado sin culpa y nos ha salvado de la ira que viene. Es Jesús quien nos salva de la ira. Es Jesucristo el Salvador de nuestra alma. Por eso te invito en esta mañana a que aceptes a Jesús, a que recibas a Jesús como tu Señor y Salvador de tu alma. Ven al Señor, ven a Él, entrégale tu corazón. Inclina tu rostro donde te encuentres, donde estés, inclina tu rostro y vamos a orar pidiéndole al Señor que venga a nuestra vida, que entre en nuestro ser y que nos ayude y nos guíe y nos salve de toda la condenación eterna. Oramos. Amado Padre que estás en los cielos, Dios eterno, creador de los cielos y de la tierra, creador del mar y de todo lo que hay en ellos, creador nuestro, en esta mañana ante ti nos inclinamos, reconociendo que somos hombres pecadores, hombres que actuamos ligeramente haciendo lo malo. Tú eres el Dios verdadero, tú eres el Dios todopoderoso. Tú eres el Dios omnipotente. Tú eres el Dios

gracias te doy. Por eso en esta mañana yo abro mi corazón, abro mis labios y confieso a Jesucristo como mi Señor y Salvador de mi alma. Y recibo a Jesucristo como mi Señor y Salvador de mi alma. Ven, Señor Jesús, tú eres todo para mí. Te necesito dentro de mí, te necesito con mi familia, te necesito en mi salud, en mi economía, te necesito en mi salvación. Dios mío, no me desampares, no te vayas de mí, no te alejes de mí. Toma mi vida, toma mi corazón, toma mi alma, Dios mío, y hazme que alumbre con tu palabra, con tu evangelio. Haz de mí un siervo tuyo, una sierva tuya. Haz de mí, Señor, un hijo tuyo, oh Dios, y un predicador de tu palabra. Guarda mis labios, guarda mi corazón, guarda mi todo mi ser para adorarte y alabarte limpiamente en santidad. Te entrego hoy y te rindo todo mi ser. Te rindo, Señor, mi corazón. Te rindo todo mi ser, desde la corona de mi cabeza hasta la planta de mis pies, para que tú, Señor, tomes control de todo nuestro cuerpo, de todo nuestro ser. Ah, Señor, oh Dios Todopoderoso, regalarnos la vida eterna. Gracias, mi Jesús. Escribe mi nombre en el libro de la vida eterna y nunca lo borres. Amén. Gloria a Dios. Decimos, hay poder en el nombre de Jesús de Nazaret. Atamos al hombre fuerte, al diablo, a sus demonios, a todo espíritu inmundo, a todo espíritu de enfermedades, de brujería, de hechicerías, de odio, de venganza, de rencor, todo espíritu maligno, de cáncer. En el nombre de Jesús de Nazaret, sobre tu vida, la atamos y le echamos fuera. Oh Dios, gracias, Señor. Ordenamos a todo espíritu inmundo, perverso, sucio, en el nombre de Jesús, sobre tu vida, sobre tu casa, y sobre mi casa y sobre mi vida, y le echamos fuera en el nombre de Jesús de Nazaret. Hay poder en la sangre de Cristo. Gracias, Señor. Toma el control de los aires a través de esta emisora. Entra a los hogares, al corazón de los hombres que están, Señor, sedientos y hambrientos por tu palabra. Ayúdanos, Señor, a escuchar tu evangelio un día más mientras nos presta vida. Señor, gracias, te adoramos, te alabamos, bendecimos tu nombre, reconocemos que somos hombres que necesitamos de ti, que te ayude. Ayúdanos, oh Jesús de Nazaret, ten misericordia de nosotros, ten piedad de nosotros, guárdanos en medio de las circunstancias difíciles, guárdanos en medio de la prueba, oh mi Dios, porque tú eres nuestro Rey, nuestro Señor, nuestro Salvador. Te alabamos, te adoramos, bendecimos tu nombre, en el nombre del Padre, del Hijo y del Espíritu Santo. Amén. Gloria a Dios. Gloria a Jesús, entrega tus cargas al Señor, entrega tus necesidades, tus problemas. Dile, Señor, te entrego mis cargas, te entrego mis problemas, ahí con mis hijos, con mi esposo, con mi esposa, el problema de discusiones, de caracteres. Entrégale tus problemas al Señor. Y ¿sí? Si tienes problemas de celos, eres muy celoso, muy celosa, entrégale al Señor tus cargas. Esa carga que te ata, esa carga que no te deja ser libre. Entrégale al Señor esa carga de repente de mal manejo de tu economía, el dinero que se va, Señor, te entrego mis cargas, Señor, económicas, siempre. Señor, caso circunstancias difíciles, oh Dios mío, el dinero que recibe mi hermano no me alcanza. Señor, te entrego esas cargas del manejo económico sobre mi vida, de mis deudas. Señor amado, te entrego las cargas de salud sobre mi vida. Está, Señor, estoy enfermo, me duele, Señor, un brazo. No sé qué te duele, el cerebro, Padre, me duele, Señor, no sé, mi vientre, lo que a ti te duele, entrégale, Señor. Dice el Señor, venid a mí todos los que están trabajados y cargados, que hallaréis descanso para vuestras almas. El Señor quiere darte descanso. Dile, Señor, hoy

0: Vengo a ti, te entrego mis cargas, amado Jesús, para que tú me des descanso. Te entrego estos dolores, esta enfermedad, estas preocupaciones de mi vida, con mis hijos, con mi familia, con mi salud. Te entrego, Señor, estas cargas que me afligen. Oh Dios mío, si tienes miedo, Señor, te entrego este miedo. Oh Dios, de que te roben, de que te asalten, tienes miedo de que te hagan brujería, el Señor, te entrego este miedo. Te entrego, Señor, este sentimiento maligno de miedo, de temor, de que hagan daño, que me roben. Señor, y me refugio en ti, que tú seas siempre mi refugio, que seas tú, Señor, donde yo corra. Gracias, mi Cristo. Gracias, mi Señor. Gracias. Amén. Gloria a Dios. Gloria al Señor. Vamos a ir a la palabra de Dios en esta mañana. Gloria al Señor. En gloria a Cristo. En el libro de San Marcos. Estamos estudiando San Marcos, conociendo la verdad. San Marcos capítulo 6. Gloria al Señor. Abre tu Biblia en el libro de San Marcos capítulo 6. Vamos a ver qué nos tiene el Señor en esta mañana para nosotros. Vamos a ir, gloria al Señor, a San Marcos capítulo 6. Vamos a ir a la palabra de Dios en el versículo 7. Gloria al Señor. Gloria. Marcos capítulo 6, versículo 7, dice la Escritura. Vamos a leer. La Escritura dice que Jesús, lo del Señor, llamó a 12 discípulos. Dice, después llamó, Marcos capítulo 6, verso 7. Después llamó a los 12 y comenzó a enviarlos de dos en dos. Y les dio autoridad sobre los espíritus inmundos. Y les mandó que no llevasen nada para el camino, sino solamente bordón, ni alforja, ni pan, ni dinero en el cinto. Sino que calzasen sandalias y no vistiesen dos túnicas. Y les dijo, donde quiera que entréis en una casa, tocar en ella hasta que salgáis de aquel lugar. Y si en algún lugar no recibiere ni os oyere, salir de allí y sacudir el polvo que está debajo de vuestros pies para testimonio a ellos. De cierto os digo que en el día del juicio será más tolerable el castigo para los de Sodoma y de Gomorra que para aquella ciudad. Y saliendo Jesús, predicado que los hombres se arrepintiesen. Y echaban fuera muchos demonios y ungían con aceite a muchos enfermos y los sanaban. Hasta ahí la palabra de Dios. Damos gracias, Señor, gracias por tu palabra que nos enseña que tú enviaste a tus discípulos de dos en dos a predicar el Evangelio y que los dos, Señor, que no llevaran doble vestimenta, que no llevaran comida, porque Dios los iba a sostener. Dios eterno, tú eres bueno, tú eres grande. Tú eres misericordioso. Enséñanos en esta mañana sobre esta y palabra que hemos leído. Y ayúdanos y guárdanos de toda tentación del diablo y de sus demonios. Líbranos, Señor, de todo del tentador en el nombre de Cristo Jesús. Te lo pedimos, Padre eterno. Amén. Gloria al Señor. Amado, amado, Jesús está enseñando aquí sobre que él, dice la Escritura, primero estaba enseñando en las sinagogas sobre las cosas, sobre la palabra de Dios, sobre cómo la palabra de Dios crece en el corazón del ser humano, que la palabra es la semilla y crece en el corazón del ser humano conforme le da el ser humano esa cabida dentro de su corazón, dentro de su mente, en su vida. Así también es que la palabra de Dios es como un grano, como una semilla que cae en tierra y esa semilla nace, crece y luego se reproduce, florece y entonces cuando florece se reproduce y da fruto. Así también es la palabra de Dios, así es el reino de Dios, así es la palabra que poco a poco va creciendo. Primero es semilla, entra en el corazón y si el corazón se limpia, tiene que ser limpiado el corazón y luego la palabra pueda germinar y echar raíces y florecer. Entonces, así Jesús. Y una vez que están preparados, una vez que están preparados los hombres con la palabra de Dios, entonces Jesús envía al hombre preparado a aplicar su palabra, a dar de nuevo, a sembrar la semilla. Ahora sí, ese hombre está preparado para ir y trabajar en la viña del Señor. Preparar esto, está preparado para ir, para labrar, para poder ir a sembrar la semilla en los corazones de los hombres. Jesús dice, después llamó a los 12 discípulos, los diseñó, llamó y se los preparó, les enseñó que de cómo deberían ellos, los diseñó, recibir la palabra de Dios para que sean transformados. Una vez que estaban ellos ya preparados, los llamó a los 12 discípulos y comenzó a enviarlos de dos en dos. Y Jesús les dio autoridad a sus discípulos. Jesús da autoridad a los hombres que él llama. Él llamó a los 12 discípulos y les dio autoridad. ¿Sabes que Jesús, su palabra es poder? Su palabra es fiel. La palabra de Dios, ¿sí? Te encamina y te fija firmemente. La palabra de Dios te empodera para hacer el bien al prójimo y para pelear contra los espíritus inmundos, contra los demonios, contra huestes espirituales de maldad que están en las regiones celestes, contra gobernadores de las tinieblas. La palabra de Dios da autoridad y da poder al hombre, al ser humano, sea el varón o la mujer, para que pueda llevar el evangelio, para que pueda sembrar la palabra, para que pueda el hombre, lo del Señor, disfrutar de lo que Dios le da, y pueda el hombre liberar a otros hombres por medio de la palabra. Pero quien hace la obra es Dios por medio de su palabra. Pero quien da el poder es Dios. Entonces, para ir y hacer lo correcto, Dios nos dio el poder, Dios nos empodera para hacer lo que a Él le plaza, para hacer su voluntad. Entonces dice la Escritura que Él llamó a 12 discípulos y a los 12 los comenzó a enviar de dos en dos y les dio autoridad sobre los espíritus inmundos. Quien da autoridad para pelear contra estos espíritus inmundos que están en las regiones celestes, contra los gobernadores, los principales y todos los demonios, contra el diablo, quien da autoridad se llama Jesús de Nazaret. Le pedimos hoy al Señor que nos dé autoridad, conforme le dio a los 12 discípulos, ¿sí? Sobre los espíritus inmundos. ¿Y qué hacemos nosotros con los espíritus inmundos? Si Jesús nos ha dado autoridad contra los espíritus inmundos, Él nos manda a predicar. Entonces, ¿para qué? Para atar a los espíritus inmundos del cuerpo, del lugar donde viven, de los hombres, y echarlos fuera. Porque todavía su hora de los espíritus inmundos no ha llegado. que sean juzgados, que sean echados al lago de fuego y azufre. Esos espíritus inmundos están rondando por el mundo. Y si la gente no adora a Dios, el hombre no busca de Dios, el hombre se burla de Dios, va a cualquier lugar, se mete en cualquier pecado. Entonces los espíritus le abren puertas al hombre, a los espíritus inmundos. Los espíritus inmundos se meten en el corazón, en la mente, en la vida del ser humano. El ser humano se vuelve un ladrón, se vuelve un delincuente, un extorsionador. El ser humano se vuelve un prostituto, una prostituta. Se vuelve un ser humano terrible, porque no es él, son los espíritus inmundos que han tomado posesión de su cuerpo para hacerle, para denigrar al ser humano. Entonces lo arrastra a la borrachera, lo arrastra al odio, lo arrastra a la mentira, al pleito, a la venganza, a la amenaza. Los espíritus inmundos arrastran al hombre para hasta avergonzarlo, hacerlo quedar mal. Entonces, y lo destruye luego. Así es el espíritu inmundo. Y lo contagia, lo secuestra el espíritu inmundo al hombre. Hay muchas cosas que hace el espíritu inmundo, el demonio. Lo corrompe. Es un espíritu maligno. Entonces, pero Jesús nos ha dado, sí, esos espíritus malignos, espíritus inmundos son espíritus malignos que arrastran al hombre a ser brujo, hechicero, a la mentira, a engañar a su prójimo, a hacer daño a través de la brujería. Es el diablo que se le mete dentro, es un espíritu inmundo, los demonios. Los brujos saben esto, tienen contacto con los espíritus inmundos, que les avisan las cosas y también saben que hacen daño, que lo engañan. Entonces, Jesús nos ha dado autoridad sobre los espíritus inmundos. Aquel que viene a Jesús, aquel que recibe a Jesús, aquel que acepta a Jesucristo, ¿sí? Lo que hace Cristo primero, te liberta de esos espíritus inmundos que se han metido en tu cuerpo. Jesús liberta, libertó al endemoniado Gadareno. Jesús liberta a los hombres y mujeres. Bendito sea el Señor. Jesús es el único que puede libertar al ser humano a través de su palabra. Y Él nos ha enviado a nosotros a predicar su palabra. Él ha enviado, envía al ser humano a predicar su palabra a toda criatura, por todas las naciones. Y el que creyere, el que recibiere la palabra, el que aceptare el Evangelio, será salvo de esa condenación de esos espíritus inmundos, será libertado. Jesús dice, cuando el Espíritu de Dios entra en el corazón de un hombre, el hombre queda libre, hermano. Cuando el hombre echa fuera, saca. Sí, cuando Dios echa fuera sus espíritus inmundos, el hombre queda libre y entra el Espíritu Santo a morar en él. Por eso el hombre, una vez que recibe a Cristo, no puede apartarse del camino. Debe seguir adorando al Señor, debe buscar de Dios, leer su palabra, adorar, congregar al Señor. No es cuestión de que te quedes ahí. Si él quiere llevar una vida con Cristo, hermano, tienes que buscar llenarte del poder de Dios. ¿Por qué? Porque si tú te quedas ahí y sigues haciendo las cosas como este mundo, los espíritus inmundos vienen y entran en él. Aquella persona que recibe a Jesús queda libertado de sus espíritus inmundos, pero si no sigue adorando, alabando, fortaleciendo, entonces está en peligro de volver a caer. Alabado sea el Señor. Entonces Jesús les dio autoridad a sus discípulos sobre los espíritus inmundos. ¿Qué son espíritus inmundos? Son espíritus, son demonios que te arrastran a hacer lo malo. Inmundo es sucio. Por eso la relación de hombre con hombre, los homosexuales, es algo asqueroso, sucio. Que eso Dios no lo aprueba porque Dios es Dios santo. Dios ha dejado al hombre y la mujer naturalmente para que se casen y tengan relaciones. Y desean que tengan relaciones naturalmente, como Dios ha dejado. Pero sin embargo, el hombre, poseído por los demonios, por los espíritus inmundos, el hombre sí es arrastrado a la lascivia, a la concupiscencia, es arrastrado a tener sexo hombre con hombre, mujer con mujer, sexo contra natura, y es terrible eso. Los espíritus inmundos han arrastrado al hombre, sí, a adorar, en lugar de adorar a Dios, lo han llevado con engaño a adorar a los ídolos, a las imágenes de cartón, de papel, de yeso, de piedra, de fierro, y más en ese mano de madera, pensando que ahí está Cristo. No, no, no, no. Entonces está engañado el hombre. Los espíritus inmundos lo ciegan, lo han cegado, lo han engañado y lo han guiado mal para que le den la espalda a Dios. Eso es lo que hace el espíritu inmundo. Arrastra al hombre a robar, a secuestrar, hermano, a matar, a cometer aborto, a matar a sus propios hijos. Eso hace el espíritu inmundo. Pero eso no es que el hombre, ay, el hombre hizo esto, no. El espíritu inmundo lo arrastra al ser humano a emborracharse. Cuidado con eso, si te jala la borrachera, no eres tú, es el demonio que está dentro de ti y que tal que te dice que tienes sed y cuando tomes cantidad de cerveza te emborraches, tú después terminas borracho y destruido. Y así el espíritu inmundo arrastra a los hombres a la droga, a, hermano, los arrastra a muchas cosas perversas. Otros se vuelven hechiceros, brujos, maleros. Los espíritus inmundos lo arrastran al hombre pensando, lo engañan, pensando que iba a tener más plata. Así nos engañan los espíritus inmundos, arrastra a la humanidad, a las extorsiones, a, gloria al Señor, arrastra al hombre a la, ¿cómo se llama?, a la corrupción. Todos los políticos que están corruptos, sí, ya están llenos de espíritus inmundos, de demonios. Los policías corruptos están llenos de demonios, peor que adoran a ese yeso de Santa Rosa, él se mete en los demonios. Por eso no podemos, no hay quien pueda cambiar este mundo, esta vida, sino solo Dios. Cuando el hombre, cuando Dios vino al corazón del hombre, cuando la palabra de Dios entra al corazón del ser humano, el ser humano es libertado y es cambiado para hacer el bien. Que era un ladrón, ahora ya no es ladrón, ahora trabaja con su mano y es honesto. Gloria al Señor. Entonces Jesús llamó a sus 12 discípulos y les dio potestad, les dio autoridad sobre los espíritus inmundos, de echarlo de los hombres, de declarar, y así tenemos que hacer. Por ejemplo, si en esta mañana estás ahí oyendo tú y estás sumergido en el pecado, en el nombre de Jesús de Nazaret, desde aquí usando estas ondas de esta radio, Radio Santa Fe, atamos al hombre fuerte de tu vida, de tu corazón, de tu alma, de tu cuerpo, en el nombre de Jesús de Nazaret, lo atamos al hombre fuerte, al diablo y a sus demonios, y todos sus espíritus inmundos, y le ordenamos que salgan de tu cuerpo, salgan, en el nombre de Jesús de Nazaret, salgan del espíritu inmundo. Hay poder en la sangre de Cristo. Todo espíritu inmundo que te arrastra te lleva a la brujería, te lleva para hacer maldad, a la hechicería, te arrastra a la borrachera, te arrastra al pleito, al odio, a la venganza, a la corrupción. Si eres una autoridad, todo espíritu inmundo que te ha tenido robando, haciendo lo malo, te arrastra al adulterio, a la fornicación, a la prostitución, al homosexualismo, en el nombre de Jesús. Le ordenamos que salga de tu cuerpo, todo espíritu inmundo que te arrastra, ¿sí?, a toda obra de malignidades y te ha hecho, gloria al Señor, te ha traído enfermedades, todo espíritu inmundo, hermano, que te ha traído cáncer al útero, a las mamas, cáncer al seno, cáncer al estómago, cáncer al colon. En el nombre de Jesús de Nazaret, todo espíritu inmundo que te está arrastrando, que está denigrando tu mente, tu corazón y tu alma, lo echamos fuera en el nombre de Jesús de Nazaret. Y nos cubrimos con la sangre de Cristo, nos cubrimos con la sangre de Cristo que fue derramada en la cruz del Calvario, amado hermano. En el nombre de Jesús, dile: Señor, yo acepto a Jesucristo, acepto a Jesús, dile. Señor, yo acepto a Jesucristo hoy en esta mañana como mi Señor y Salvador de mi alma. Ven, Señor Jesús, tu palabra dice que tú nos has dado toda autoridad sobre los espíritus inmundos, y así lo hacemos, para decirle a los espíritus inmundos que suelten las almas, que suelten las familias, para que adoren al Señor. Gracias, Señor, dile. Te adoro, Señor, te alabo, mi Cristo, te bendigo, mi Cristo, con todo mi corazón. En esta mañana, tú eres mi Salvador, tú eres el que me salva, el que me liberta de toda obra maligna. Gracias, Señor. Te rindo mi vida, te rindo mi corazón a ti, Señor, para que tú vengas a morar dentro de mi ser, y que ningún espíritu inmundo tenga potestad sobre mi vida, sobre mi cuerpo, en mi corazón y en mi alma. Gracias, Señor. Entrego mi vida, te rindo mi ser y te pido que me liberte de todo espíritu inmundo, dile Señor, ya sea en mi salud, en mi economía, en mis relaciones, mi matrimonio, mis hijos, Padre. Oh Dios Todopoderoso, gracias por venir a mi vida. Te alabo y adoro hoy con todo mi corazón, Padre eterno, porque tú eres bueno, porque tú eres bondadoso, tú eres misericordioso. Señor, gracias. Gracias, Señor. Gracias, gracias. Y así Jesús mandó a sus discípulos que fueran, gloria al Señor, y que no llevaran, dice, le mandó que no llevasen nada para el camino, sino solamente bordón. ¿Sí? Que no llevasen alforja, ni pan, ni dinero, ni cinturón, nada de eso, sino que se calzasen sandalias y no vistiesen dos túnicas, nada, una sola ropa. Y les dijo, donde quiera que entren, en una casa, o salen de esta casa, hasta que salgáis de aquel lugar. Ahí llegan, te reciben, ahí predica el evangelio. Pero si no te reciben en esta casa, dice, y si en algún lugar no recibieren, y no te quieren oír, y no te oyeren, salir de ahí y sacudir el polvo que está debajo de vuestros pies para testimonio de ellos, de cierto que os digo, que en el día del juicio será más tolerable el castigo para los de Sodoma y Gomorra que para aquella ciudad que no quiso aceptar el evangelio. Porque el juicio viene. Jesús ha mandado a predicar el evangelio por todas las naciones, a todas las familias, a toda criatura, a todo ser humano. No hay distinción de raza, ni sexo, ni credo, ni nada de estas cosas, ni condición económica, ni estatus social, nada, nada. Dios para todos manda que se arrepienta. Tengas título, no tengas título, sea quien sea, sea la persona más alta, con el cargo más alto, o seas un agricultor, un hombre que no tiene ni trabajo, acepta a Jesucristo para la salvación. ¿Sabes por qué? Porque si no lo aceptas, el juicio viene. Jesús dice, de cierto digo, que en el día del juicio será más tolerable el castigo para los de Sodoma. Mira, y a pesar de los de Sodoma, cayó fuego del cielo, sí, y lo de Gomorra, ahí ellos fueron destruidos, sí, fueron destruidos, será más tolerable el castigo para ellos que para aquella ciudad que no quiere aceptar el evangelio de Jesucristo. Por eso, hermano, amigo, yo te aconsejo que te arrepientas, que aceptes a Jesucristo hoy, porque mañana moriremos. No sabemos cuándo, puede ser mañana que moriremos. Y luego viene el juicio, dice en Hebreos 9:27, porque está establecido todos los hombres mueran una sola vez. Sí, sea quien sea va a morir, seas pastor, seas hermano, evangelista, seas cura, seas el papa, seas alcalde, seas abogado, ingeniero, seas congresista, gloria al Señor, comandante mayor de la policía, sea director del colegio, quien seas, seas un empresario o un agricultor, igual vas a morir, todos moriremos, pero hay de aquel que no aceptó el evangelio, hay de aquel que no recibió el evangelio, hay de aquel que despreció el evangelio, hay de aquel que no quiso creer en el evangelio. ¿A dónde va a ir? Porque dice que está establecido que todos los hombres mueren la primera muerte, pues aquí en la tierra. Y luego dice, viene el juicio. El juicio. El juicio. Que se llama la muerte segunda. Ahí, en el juicio, ahí irán los hombres a la vida eterna o a la muerte segunda, que es el infierno. Porque Jesús está diciendo aquí, pero está mandando a predicar, a dar la autoridad, que salgan los hombres a predicar. Y aquí tú te predico a través de mis horas, para que tú conozcas la palabra de Dios y aceptes a Jesús, y no hay excusas, porque será de cierto, de verdad, con sinceridad les digo, que en el día del juicio será más tolerable el castigo para los de Sodoma y de Gomorra que para aquella ciudad que no quiere oír el Evangelio, porque ellos, el Sodoma y Gomorra, no tenían el Evangelio como Jesús les trajo, porque fue, el Evangelio vino después, ¿sí? Entonces, hoy tenemos el Evangelio, hoy tenemos la palabra de Dios a disposición, a través de una Biblia, a través de la radio, a través de la televisión, a través de las redes sociales, ¿sí? ¿Sí? Entonces no hay excusa. Dios lo bendiga grandemente. Dice que los discípulos saliendo predicaban a los hombres que se arrepintieran. Ese es el punto, decirte que te arrepientas. Esos fueron los discípulos de Jesús a predicar. Dice que saliendo los discípulos, después que Jesús los envió, predicaban a los hombres que se arrepientan de sus pecados. ¿Qué es arrepentirse? Reconocer tu pecado y cambiar, dejar de hacer lo malo y empezar a hacer lo bueno. Si eras ladrón, dejas de ser un ladrón y empiezas a trabajar con tus manos para que te alimentes tú y alimentes a tu familia. Si eres un adúltero, dejas de ser adúltero, ahora eres hombre de familia, de hogar, con tu esposa, nada más. Por eso, si eras un borracho, dejas de ser borracho. Y entonces te arrepientes y dices que los borrachos no entran al reino de Dios. Entonces pides a Dios que te quite ese demonio de borrachera. Quítale, pídele al Señor, clámale a Cristo, Señor, quítame ese demonio de borrachera, que me arrastra a emborracharme, que me arrastra a la cantina, a la fiesta de borrachera. Quítame, Señor. Clama al Señor Jesús, como clamaba el ciego Bartimeo, decía: Señor Jesús, hijo de David, ten misericordia de mí. Y Jesús le dijo: ¿Qué quieres que haga por ti, hijo? Vuélveme la vista, Señor. Y Señor, no sé en qué tal metido, Señor. Sácame de este demonio de borrachera, sácame de este demonio de adulterio, sálvame, Señor, sácame de este demonio de brujería, de hechicería, que me gusta ir a los brujos, sácame, Señor, hazme libre, dile, Señor. Y Él viene a ti. Ora, Señor, clama de todo corazón. Dios te bendiga, Dios te guarde. En el nombre del Padre, del Hijo y del Espíritu Santo. Amén. Damos gracias. Hemos terminado. Dale gracias a Dios. Dile, Señor, gracias te doy por esta mañana, por tu palabra. Gracias. Ayúdame, Señor, a no rechazarte. Ayúdame a aceptarte con todo mi corazón. Yo te entrego mi corazón esta mañana, Señor mío. Ayúdame a arrepentirme. Enséñame a arrepentirme. Yo quiero que tú, Señor, me liberte de todos esos espíritus inmundos que me arrastran a hacer lo malo, al pecado, a la maldad. Ayúdame, Jesús de Nazaret. Yo abro mi corazón en esta mañana y te recibo y te acepto como mi Señor y Salvador de mi alma. Te entrego mis cargas, toda dolencia de mi cuerpo, toda enfermedad, te lo entrego a ti, Señor, para que tú me sanes. Quita de mí todos esos espíritus inmundos que atormentan mi vida, mi alma, mi cuerpo, con dolores, con enfermedades malignas. Oh, Jesús de Nazaret, me arrastran a hacer lo malo. Libértame, Señor. Yo te acepto como mi Señor y Salvador de mi vida. Venga a morar a mi corazón. En el nombre del Padre, del Hijo y del Espíritu Santo, te lo pido, Padre eterno. Amén. Gloria a Dios. Que el Señor te dé la fuerza de seguir adelante. Estás invitada a congregar en la Iglesia Cielos Abiertos en Tucumán, calle Federico Villarreal. Dios le bendiga, ahí estamos juntos, frente a una cuadra del Colegio Federico Villarreal, en toda la esquina con el cementerio de Tucumán, en toda la puerta principal. Dios le bendiga en el nombre de nuestro Señor Jesucristo. Amén. Nuestros cultos son los martes, jueves y sábado. Mañana tenemos culto a las 4 de la tarde hasta las 6. Estás invitado, ven, congrega, para que el Señor haga su obra en ti. Dios lo bendiga.
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0: 6:36.
1: Amor mío.
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Así es, yo tengo un amigo que me ama y su nombre es Jesús. Amén, gloria a Dios. ¿Cómo están? Buenos días, 6:00 a.m, 48 minutos, un poco retrasado. Pero bueno, aquí estamos ya con la voluntad que hay que hacer a Dios. Su voluntad, acercarnos cada día a Él, creer que Él es el Dios y amo de tu vida, de mi vida, de todo, la humanidad.

Estaba yo así. Yo también así pensaba el mal. Así pensaba yo mal. Cuando escuchaba la palabra de Dios, así también pensaba el mal. Así. Yo he sido un opositor a la palabra de Dios. Yo he sido, a veces cuando venían los hermanos, enviaba ya a mi esposa, ve, ya

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1: Siete de la mañana, 4 minutos, 7:04 la hora. Atención, Caserío San Bernardino, el día de hoy, 4 de septiembre. Quiero saludar, bueno, y hoy está de cumpleaños, en Tucumán, San Bernardino, está de cumpleaños el señor Miguel Álamo Coronado. Señor Miguelito, ¿cómo está? Muy buenos días. Saludos y felicidades, que Dios lo bendiga en este hermoso día, que Dios le regale este momento especial con este sol ardiente, ya, por cierto, que brilla para buenos y malos. Saludos, señor Miguelito Álamo Coronado. Es un gusto saludarlo de parte de su esposa, la señora Nicolasa Iroñán en Capuzol. De parte de sus hijos, de José Cirilo Álamo, de parte de Simona Álamo, también de Alicia Álamo, de Alejandrina Álamo y Doñán, también de parte de sus queridos hijos políticos, de Teobaldo Flores Damián, y a nombre de Alfredo Chancafe Quesquén, y de parte de Luis Damián Satisán, y a nombre de Catalina Montalbán Sandoval. Qué bonito, así que la cosa se pone bonita. Felicidades para don Miguelito Álamo Coronado, que de hoy está cumpliendo un añito más de vida en Tucumán, San Bernardino. La fiesta con Estéreo Cumbia de mi gran amigo Luchito Valdera. Saludos a su nieto de parte de Betty Flores, a nombre de Cintia Flores, de Gustavo Flores, Jessica Flores, de Jessica Jocelyn, perdón, de Jocelyn Flores Álamo, también de Miguelito Álamo, de Cindy Álamo, de Angie Álamo, Lady Álamo, de parte de Gianfranco Fabiano Álamo Montalbán, y también de Eddie Chancafe, de Carlos Chancafe, Alexander Chancafe, y también de Calesi Chancafe Álamo. Que día de cumpleaños, señor Miguelito Álamo, también de parte de su nieto, de Angelita Belén, a nombre de Maylen, Jaunce Flores, también de Nicole, a nombre de Kiara, Jonto Flores, también de Britane, de parte de Isat, de Mateo Flores Jovia, de Gran Jordan, de parte de Branquito, dice por acá, de Branquito, Samuel Flores, también de Belén, Jaunce Álamo, y también de Laurita Calvay Chancafe. Es su nieto político, Miguel Jaunce, de Eduardo Yotó, a nombre de Franco Chamoñán, de parte de Elizabeth Yotó, y también de Elki Jaunce, y a nombre de parte de Ronald Calvay. Bueno, muchas felicidades también para usted, Miguelito, de parte de sus hermanos, de parte de Andrea Álamo, de Cruz Álamo, de parte de Zacarías Álamo, Pedrito Álamo, de parte del sobrino, de parte de Ramón Álamo, Santi San, también de Filomena Sandoval. Muy bien, saludos y felicidades para don Miguelito, que el día de hoy está cumpliendo, un año más de vida en Tucumán, San Bernardino. Que la pase bonito y a disfrutar este momento tan especial para usted, don Miguelito Álamo, allá en San Bernardino. Muchas gracias, saludos. ¿Eh?

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4: 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Permiso.
5: ¿Cómo están, queridos hermanos en Cristo? Este programa, mi querido hermanito, para usted, para hacerlo abrir los ojos, mis queridos hermanos, para que usted vea la realidad en el mundo que está viviendo, mis queridos hermanitos en Cristo, para que usted, mi querido hermano, en estos momentos que diga, este señor lo he escuchado, queridos hermanitos. ¿Cómo habla? ¿Qué es lo que dice? Mi querido hermanito, pon mucha atención a lo que yo digo, porque lo que yo hablo en este momento, mis queridos hermanos, sé mucho de las ciencias ocultas, mis queridos hermanitos en Cristo, sé mucho de ese arte del curanderismo, del arte del ocultismo, mis queridos hermanos, sé mucho de la ciencia del universo, mis queridos hermanitos. Por eso tengo ese don, ese poder de poderte ayudarte, mi querido hermano. No hay que ser incrédulos en este arte de la brujería, en el arte del ocultismo, porque te han hecho creer de esa manera que esto no es real, mis queridos hermanos, que te han dicho que el ocultismo no existe, te han dicho que el arte del ocultismo no existe. Pues mi querido hermanito, ese mensaje te han programado automáticamente, mis queridos hermanitos, para que usted piense de esa manera. Pues mis queridos hermanos, yo le voy a decir con este Cristo que tengo en mis manos, que no puedo mentir, mi querido hermanito, que el arte del curanderismo, las ciencias ocultas, el arte oculto, mi querido hermano, pues nosotros te podemos ayudar, porque eso nuestros ancestros han involucrado, han puesto en nuestra vida, en nuestro conocimiento, y vemos en realidad el mundo en que estamos viviendo. Cuando una persona es víctima, tan solo con verla, tan solo con que me diga su nombre, me manda una fotografía o me traigan su prenda, mis queridos hermanos, puedo ver bajo ese objeto que ustedes me están dando ese poder, que ustedes me están dando ese permiso de poder rastrearles a cada uno de ustedes y así poderte ayudar, mi querido hermano, mi querido hermanito en Cristo. Como a través de los años, el arte de las ciencias ocultas se han perdido, mis queridos hermanos, por personas que han tomado este arte, este conocimiento, como algo lucrativo. Mis queridos hermanitos, pues quien te habla en estos momentos es un verdadero curandero, es una persona que sabe de las ciencias ocultas, una persona que te va a poder guiarte, una persona que fue instruida desde muy pequeño, mi querido hermano. Toda mi vida he vivido bajo el arte del curanderismo, bajo el arte del ocultismo, mi querido hermano. Por mi sangre, corre sangre curandera, mis queridos hermanos. Por eso, mi querido hermano, yo sé cómo darte la contra a un daño, a una maldad, a una brujería, a una hechicería. Sé cómo es creado y cómo puede ser eliminado una brujería, mis queridos hermanos. Sé cómo eliminar esa brujería de tu vida para siempre, mis queridos hermanos. Pero el éxito de esta curación es que usted crea primeramente, mi querido hermano, en usted mismo, en su fe propia y la fe en nosotros. Una persona con fe, mi querido hermano, nos llega a visitar, pues lo imposible será posible, mi querido hermano. Lo increíble será creíble. Mi querido hermanito, en este mundo de la astrología, mi querido hermano, sé mucho de esto. Nosotros vamos a plomear tu vida, vamos a poder guiarte, vamos a poner límites donde usted puede llegar a ser una buena persona, feliz, contenta, alegre, mi querido hermano. ¿Cuántos hermanos en estos momentos que me están escuchando están enfermos, están tomando una, otra y otra y otra medicina? Y no encuentran, mi querido hermano, no encuentran su mejoría. Se han hecho muchas placas, 1, 2, 3, 4, 5 placas, 5 exámenes, en distintos lugares, en distintos sitios, y no encuentran su ansia mejoría. Queridos hermanitos, recuerda que las ciencias ocultas también se trata de saber qué planta, qué raíz, qué flor, qué rosa, qué tallo, mi querido hermano, va a ser para tu cura. Porque aquí, como Dios dejó la llaga, Dios dejó la enfermedad, también dejó las plantas para podernos curarte, mi querido hermano. Hay que saber qué planta te va a curar, hay que saber qué planta te va a sanar, cómo debes tomarlo, qué necesita tu cuerpo para que esté fuerte y sano. ¿Cuántos hermanos en estos momentos están tristes, llorando? Están en estos momentos sumidos en la tristeza, en el dolor, porque el ser querido, el ser amado, se ha ido de su vida. Pues mi querido hermanito, en este arte del curanderismo, en este arte de las ciencias ocultas, pues hay muchos rituales, hay muchos conjuros que podemos hacer para que ese ser querido, ese ser amado, pues llegue a tu vida nuevamente, mi querido hermanito. Pero el éxito de todo trabajo, mi querido hermano, es que usted venga con mucha fe. Venga, visíteme con mucha fe. 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Muchos hermanos de muchos lugares están llegando. 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
6: Así es, mi querido hermano. 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
2: Así es, mis queridos hermanos. Recuerden, mis queridos hermanos, que usted puede llamar para participar en este su programa, mis queridos hermanos, enviar sus preguntas a nuestro único número astral, o podrá enviarnos su carta, su misiva, mis queridos hermanos, así como tengo acá una misiva. Mucha atención, los hermanos que han enviado sus misivas, pongan mucha atención, que esta carta puede ser una de ustedes. Esta me pregunta sobre la hermana, si va a seguir trabajando de la fecha de nacimiento de 10 de junio con el nombre de Brenda. Atención, mi querida hermanita que hace esta pregunta, mi querida hermana, ponga mucha atención. Querida hermanita del alma, su hermana ya se encuentra trabajando hace ya un año, y era para que tenga un cargo, mi querida hermanita, pero a ella le han envidiado mucho, mi querida hermana, porque hay personas que ya tienen más años trabajando en esa área donde trabaja Brenda. Pues, mi querida hermanita, tu hermana iba a tener un cargo este año. Las personas que han llegado a saber, las personas que trabajan con ella y que tienen mucho más años trabajando en esa área, pues lo están trabajando, mi querida hermanita. Por eso que ella se siente aburrida, se siente cansada, tiene problemas con su pareja, el dinero no le alcanza, está pasando por muchos dolores en la cabeza. Si ella no toma algo para esos dolores, no es vida, mi querida hermanita. Ella ha soñado que lo están realizando unos trabajos, por eso que ella se siente aburrida, ella se siente cansada, hermanita linda, sin ganas de ir al trabajo. Apenas llega a su casa, ya no quiere ni comer, quiere irse a acostarse, mi querida hermanita, porque a ella la tienen trabajando. A ella han cogido su fotografía, han cogido su prenda de ella. A ella se le perdió su celular, y lamentablemente su celular estuvo sin clave alguna. Y es por eso, mi querida hermanita del alma, que tu hermana necesita una pronta curación, mi querida hermanita. Lo que ella está pasando no es de bueno. Lo que ella está teniendo no es de bueno, mi querida hermanita. A ella la están envidiando, lo han llevado su prenda, lo han llevado su foto a trabajarla, mi querida hermana, para que ella se encuentre con estos síntomas que le he indicado. Mi querida hermanita del alma, está a tiempo de que ella pueda ser curada, para que siga trabajando, para que ella siga con su éxito en su carrera profesional, mi querida hermanita. Es una mujer muy trabajadora, muy estudiosa, y es por eso que a ella le han puesto los ojos para que tenga un cargo. Pero lamentablemente, en su área de trabajo hay mucha envidia, mi querida hermanita, que no quieren que ella surja. Querida hermanita del alma,

0: Lamentablemente a ella lo están trabajando, a Brenda lo tienen trabajando, mi querida hermanita. Venga lo más pronto posible, haga un viaje. Sé que ella se encuentra lejos, querida hermanita. Habla con ella. Habla con ella para que venga personalmente aquí a hacer la entrevista conmigo, mi querida hermana, que nosotros lo vamos a ayudar. Tu pregunta y tu inquietud es que si nosotros vamos a poder ayudarla. Claro que sí, mi querida hermana. Claro que sí, nosotros podemos ayudarla, sacarle de eso que le han realizado en nombre de ella, lo que le han programado en nombre de ella. Pues mi querido hermanita, mi querido hermano que están escuchando, querida hermanita, yo he venido a este mundo con un propósito, mi querida hermanita, de ayudarle. Por eso soy su guía espiritual, mi querida hermanita. Venga, que nosotros vamos a ayudarle. Apunten esta dirección, mi querida hermanita. Apunten esta dirección para que le entregues a tu querida hermana y tráela a mi única dirección, que esta es mi única dirección, mi querida hermanita.
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0: 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Así, mis queridos hermanitos en Cristo, querida hermanita, usted fue contestada. Mi querida hermana, venga lo más pronto para nosotros poderte ayudar. Lo que tiene solución, claro que sí. Preguntar a tiempo es triunfar a tiempo, mis queridos hermanos. Y como de costumbre, mis queridos hermanos, es darle un consejo, mis queridos hermanos. Apunten este consejo, mi querido hermano. Recuerda que yo he venido a este mundo con un solo propósito de ayudar a todos y cada uno de ustedes, queridos hermanitos. Apunten este consejo. Nunca me compre sal después del mediodía, mi querido hermanita, mi querido hermano. Nunca me compre sal después del mediodía. Así es, mis queridos hermanitos. El tiempo es muy corto aquí en la radio. Que Dios me bendiga a todos ustedes. Permiso.

7 de la mañana, 42 minutos, 7:43 minutos ya, 7:43 la hora en todo el Perú. Muy bien, gracias a los amigos de Volante, las amas de casa, gracias por la sintonía a esta hora de la mañana. Recuerde que somos Santa Fe, la radio de toda tu vida, por cierto, en este importante día. Hoy viernes ya, comenzando hacia un nuevo fin de semana, hoy estamos 4 de septiembre. Saludos para aquellas personas, amigos que hoy están de onomástico. Saludos también. Saludos para mis amigos de Volante, mi amigo Chale, para Ruber también. Transporte Lazarito, gracias muchachos. El amigo Murillo también, saludos.

0: Saludos a la gente, José Nerroce, para Eddie, su esposa, la señora Elena. Buenos días, caballeros, buenos días. 7:47. Recuerden que somos Santa Fe, la radio de toda tu vida.
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0: y amigo Chale, saludos.
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0: Para mi copita Roberto Yauce también. Ahí es su nave color blanco, ¿eh? Es un chibol ahora.

0: 7:51
1: la hora en todo el Perú. Estamos en cumbia, boleros y baladas. Ahora con Ramón Avilés, bolero, esta canción, ¿Dónde estás, Yolanda? ¿Dónde estás, Yolanda? La canción de Chirri, de Tomasito y Doña también. La canción de Venturita y de Confesión de Leo Valderita. ¿Dónde estás, Yolanda?

0: Bueno, felicidades, el día de hoy son las 7 ya con 58 minutos. Caserío San Bernardino, vamos a ir con la siguiente nota del día de hoy. Hoy es el cumpleaños nuestro gran amigo Miguelito Álamo Coronado. El amigo Miguelito Álamo Coronado, ¿cómo está? Amigo, buenos días, saludos para usted en San Bernardino, en Tucumán. Hoy día tengo el siguiente saludo para usted de parte de su esposa, la señora Nicolasa Inoñán de Cajuzol. La señora Nicolasa Inoñán de Cajuzol, de parte de sus queridos hijos, de parte de José Cirilo Álamo, de Simona Álamo, de parte de Alicia Álamo, también de Alejandrina Álamo Inoñán, de parte de sus queridos hijos políticos, Teobaldo Flores Damián, y a nombre de Alfredo.
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0: Alfredo Chancafe Quesquén, a nombre de Luis Damián Santizán y también de Catalina Montalbán Sandoval. De su nieto, a nombre de Betty Flores, de parte de Cintia Flores, también de Gustavito Flores, a nombre de Jessica Flores, de Jocelyn Flores Álamo, también de Miguelito Álamo, a nombre de Cindy Álamo, de parte de Angie Álamo, de Lady Álamo y también de Gianfranco Fabriano Álamo Montalbán. De parte de Edith Chancafe, también de Carlos Chancafe, de Alexander Chancafe, también de Calesi Chancafe Álamo. ¿Cómo no? Felicidades, don Miguelito Álamo Coronado, que el día de hoy bota la casa por la ventana, el día de hoy. Vaya preparándose, porque ya se sienten los pasos de los invitados, ¿no? De parte de su viñeto, a nombre de Angelita Belén, a nombre de Maylen, y también Maylen Yance Flores. De parte de Nicole, a nombre de Kiarita, Jonto Flores, también de Brittany, a nombre de Isan Mateo Flores Yogia. A nombre de Jordan, de parte de Branquito, ¿no? De Branquito, Chamoyán Flores, también de Belén Yauce Álamo y también de Laurita Calvay Chancafe.
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0: De su nieto político también, de parte de Miguel Yauce, a nombre de Eduardo Yondó, a nombre de Branco Chabuyán, de Elizabeth Yogia y también de Elki Yauce, a nombre de Ronald Calvay. Sus hermanos, les saludo, Miguelitos, hermanos, de parte de Andrea Álamo, Cruz Álamo, Zacarías Álamo, también de Pedrito Álamo, de su sobrino Ramón Álamo Santizán y a nombre de Filomena Sandoval. Ay, la cosa está poniendo buena. Hoy día hay cabrito, chanchito, patiño, hay de todo. Así que saludos para don Miguelito Álamo Coronado en San Bernardino. ¡Que viva el 4 el día de hoy! ¡Que viva el 4, don Miguelito! Así que me imagino que hoy día la mamá Juana ya se viene abajo, se destapa. Hoy día la mamá Juana se destapa. Así que saludos y felicidades, ¿eh? A tomar esa rica chichita de San Bernardino de hoy. Todo por el cumpleaños del señor Miguelito Álamo Coronado. Que la pase bonito y que Dios me la bendiga. Gracias, ¿eh? Dentro de 30 minutos volvemos con más saluditos por acá, ¿no? Atención, tú come caserío Lorgón, Chirimoyo, Íñimo, Pacora, Jayanca, Tucume, El Orcón, Cruz Blanca, Puente Tabla, La Granja, San Bernardino, Ferreñafe, La Pava, Mochumí, Los Sánchez. Los hijos y nietos, hijos políticos, hija política, bisnieto que mira fueron Natividad Morales Sánchez, conmemorando 86 años por su cumpleaños. Y también Víctor de la Cruz Cajuzol, conmemorando 6 años de sensible fallecimiento. Invitan a usted y familia a la vigilia que se ofrecerá el día 8 de septiembre, ahora 9:45 de la mañana y 10:45 de la mañana en el cementerio Jardines de la Paz de la ciudad de Tucumán. Nota, habrá movilidad, ida y vuelta. Los hijos, nietos, hijos políticos, hija política y bisnietos agradecen su participación a este acto religioso.
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Así empezamos una nueva mañana, así empezamos un nuevo prospecto, así empezamos una nueva edición de El Super Show de las Mañanas. 8:21 ya, 8:21. Esa gente del campo, la gente del volante, gracias.

0: Tremenda cancioncita, que ahí está la voz de la ronca, Rosy War. Esa canción, Tonto Corazón. Gracias a toda la gente de Volante de 0 de la mañana, las amas de casa, la gente que está por ahí disfrutando el desayuno en cualquier lugar, cualquier parte, ¿verdad? Porque si somos los peruanos, desayunamos así, a veces en el trabajo de pie, sentaditos. De verdad, así somos los peruanos, humildes, sencillos y bueno. De verdad, que Dios me la bendiga a todos, que Dios me la bendiga. Un abrazo muy especial para todos nuestros amigos, a toda la gente, de verdad, a toda la gente que me escucha a esta hora de la mañana. Desde aquí, desde el estudio, un saludo grande, hermoso, y que Dios lo llene de su misericordia, que Dios lo llene de su gran amor. 8 de la mañana, 25 minutos, 8:25 minutos a la hora de todo el Perú. Gracias a mis amigos de Volante, gracias a Maicasa, gracias a la gente que está en su taller de mecánica, mi amigo Pacherres, ¿eh? Para Pacherres, el más joven, el mecánico más joven, ¿no? Desarma bien el motor y cuando lo va a armar dice que le falta un perno, ¿ah? No, nada que ver, mi amigo Pacherres, es una broma. Un saludo muy especial para usted, caballero. Gracias por su sintonía. Saludo para Luchito Farrayán también, el baby de la peluquería. Saludos. Con todo cariño, muchísimas gracias, de verdad, a toda la gente que comparte conmigo esta edición de esta edición matutina. Hoy, viernes, fin de semana. Saludo para Yosito, para Dalí, para Bianca y también para Aitanita, la terrible Aitanita. Saludos, ¿eh? Gracias de todo corazón a mis amigos y amigas que nos escuchan siempre.
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0: 8:26, seguimos.
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0: Saludos para Miguelito Valdera, allá en Iyo, Chilalo, saludos, ¿ah? 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

Saludos para la gente de Hacienda Vieja. Gracias, Hacienda Vieja. Gracias a los pocitos, Trancas a Zampe. Gracias. 8:29. Ah, qué chafro que el metálico ya no, ya. Juancito Valdera Chero, el barbón, saludos, ¿no?

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0: Saludos para mi amigo Charlie, saludos, ¿eh? Ahí es su móvil, saludos, ¿eh? Para Ruber también, el pequeño Ruber. Transporte Lazarito, Transporte Luna también.
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0: gracias Guillermo, gracias Guillermo.

los chicos de Tropicana Club y esto es el Mi Casado. Saludos para Antonio, Cera y Anel, gracias.

0: Saludos a mis amigos de Transporte 6, sean para Jorge, para Elmer, para el tío Nino y la señora Dina, saludos, ¿eh? Transporte 6,
1: San.
0: Esa era la vía Elmer, saludos.

0: 8 de la mañana, 36 minutos, 8:36. Seguimos en el Super Show de la Mañana, está aquí en tu radio.
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0: Gracias a tú, Comer la Raya, la familia Flores, la señora Josefina, don Santos Flores también. Alegramos tu mañana, maestro.

0: Canto y lloro, este es Agua Marina. Gracias a la gente de Los Pocitos.
1: Para todo el Perú.
0: La gente de Anexo, los Sinoñanes, saludos. Anexo Chabuyán también, gracias. Corazón de Jesús. Confesiones Robert, solo para Roberto Nelson Valdera.
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0: Para Bernardino Chabuyán Mance, saludos a esa hora también en Los Pocitos.
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0: 20 minutos, llegamos a las 9 de la mañana.
1: Trujillo, oye Trujillano, levanta la mano que llegó.
0: Gracias, Confesiones Colbert, Hernán y la señora Giovanna. Jennifer Confecciones, lo máximo, Tomasito y la señora Juana.

Para gente que conoce a Jim Colpa, saludos para Juancito Vidaurre. Confesión Aventurita también. El aventurero Alberto Ventura.

La gente de Valderita Tour, solo para José, para Javier, para Joelito. La empresa Valderita Tours, ahí para José, Joelito y para Javier. Muy bien, son las 8 ya 43 minutos, 8:43 ahora en todo el Perú. Estamos en esta edición matutina, hoy por cierto, viernes, fin de semana ya, viviendo un nuevo fin de semana. Hoy estamos ya 4 de septiembre, estamos sobre todo acompañándolo con esa producción de la mañana. Gracias a toda la gente del mercado aquí en Tucumán, el Mercado Viejo, Mercado Sector Peralta en el PJ. Un saludo muy especial para ustedes, amigos comerciantes ahí que trabajan en los diferentes mercados de nuestro departamento de Lambayeque. Mis amigos mototaxistas de las diferentes asociaciones de mototaxi aquí en este hermoso distrito de Tucumán. Asociación de Mototaxi Puente Table Press. Un saludo muy especial ahí para todos los amigos en Puente Table. Gracias. Saludos para la gente de Serenazgo aquí en Tucumán, mis amigos de Serenazgo. Un saludo muy especial para ustedes, caballeros, también. Saludos para mis amigos de la limpieza pública, los amigos que se encargan del ornato de la ciudad. Aquí en Tucumán, los hombres y mujeres que hacen la limpieza, las diferentes calles, avenidas de este hermoso distrito. Para los hombres y mujeres de esta limpieza, un saludo especial para ustedes y que Dios lo bendiga grandemente también. Esta es la hora, 8 de la mañana, 45 minutos, 8:45 minutos. Pucherry para mi amigo Huguito Sánchez, la gente de Pizza Gas, Huguito Sánchez, Servigas. Huguito Sánchez, saludos. El Chichoelo, saludos. 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

Muy bien, estamos a solamente 10 minutos. Llegamos ya, llegamos a las 9 de la mañana. Estamos en el Super Show de la mañana. Gracias a tú con el principal de calle, gracias. Gracias a Guillermo, gracias. Para Canachito Ventura, saludos. El madrugador Canacho Ventura.

Saludos para la gente de Chepito Localito, para ser Alejandro, será María Flores. Pa' qué buena gente, salud para allá, la gente, los oyentes. Maravilla, la familia Chabuyán, saludos a la familia Chabuyán Valdera, la familia Siesquén López.

Fin de semana, fin de semana, fin de semana. Solamente 4 minutos para las 9 de la mañana. La familia Santa María Rioja en Cruz Blanca. Oscar Santa María, la señora Mariluz.

0: gracias de todo corazón, de verdad. Toda la gente que me escucha a esa hora. 981781060, identifícate ahí con tus saluditos, ¿eh? El Super Show de las mañanas.
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Será para la gente de Lima, la gente de Ventanilla, Villa de Salvador. Gracias ahí la gente de la Osita Lulú. Confecciones C&N y mi amiga la señora Nelly Chaboyán, saludos. Confecciones C&N. Confecciones Dani Sur en Tucumelo Sánchez. Daniela, su club de Bravo.

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1: Bueno, mañana 2 minutos y tengo la oportunidad de saludar el día de hoy en Tucumán, San Bernardino, a nuestro gran amigo Miguelito Álamo Coronado. Hoy 4 está de mantel largo hoy día. Señor Miguelito, mucha felicidad para usted, que Dios me la bendiga, a su esposa, la señora Nicolasa y Noyán Cajuzol. Les saludo a sus hijos también de parte de José Cirilo Álamo, de parte de Simona Álamo, de Alicia Álamo, de Alejandrina Álamo y Noyán. Sus hijos políticos, el señor Teobaldo Flores Damián, de Alfredo Chancafe Quesquén, también de Luis Damián Santi San, y a nombre de Catalina Montalbán Sandoval. De su nieto, de parte de Betty Flores, a nombre de Cintia Flores, también de Gustavito Flores, de Jessica Flores, de parte de Jocelyn Flores Álamo, Miguelito Álamo, de Cintia Álamo, también de Angie Álamo, a nombre de Lady Álamo, de parte de Gianfranco Fabiano Álamo Montalbán, también de parte de Edith Chancafe, de Carlos, de Alexander Chancafe y también de Calesi Chancafe Álamo. Ahí están los nietos deseándole hoy un día feliz, el día de hoy. Para usted, don Miguelito, de parte de su querido bisnieto, de parte de... De sus bisnietos, a nombre de Angelita Belén, también de Maylene, de Yaunce Flores, también de Nicole, a nombre de Kiarita, de Kiara, Yaunce, perdón, de Yontoc Flores. De Nicole, y a nombre de Kiarita, Yontoc Flores, también de Brittany, de parte de Isan Mateo Flores, Yogia. De parte de Jordan, a nombre de Branquito Chabuñón Flores, también de Belén, Yaunce Álamo, también de Laurita Calvay Chancafé. Todos ahí están los bisnietos saludando al señor Miguelito Álamo Coronado en Tucumán, San Bernardino. Y 4, bota la casa por la ventana. De parte de su nieto político, Miguelito Yauce, de Eduardo Yotó, a nombre de parte de Branco Chabuyá, también de Elizabeth Yoya, también de Elki Yauce, y a nombre de Ronald Calvay. Sus hermanos, de parte de la señora Andreita, de parte de Cruz Álamo, de parte de Zacarías también, y a nombre de Pedrito Álamo. Bueno, y por último, aquí están los solitos también, de parte de su sobrino, de parte de Ramón Álamo Sanizán, y a nombre de la señora Filomena, ahí están los sobrinos, que el día de hoy llegan con el pato y la mano, así que aprovecho los sobrinos, Hoy iba a ser la joroba, jorobete y andavete, saludos, Tremenda jarana de rompirraje el día de hoy, Pobre mamá Juan el día de hoy, Feliz cumpleaños, ser Miguelito.

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0: Hola, estamos ya en las 9 de la mañana con 23 minutos, 9 con 23 de la hora. Qué rico fin de semana. Hoy es viernes. 4-4-4. En el cuarto 4. Para mi amigo Chale, saludos ahí en la móvil.
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0: Lo máximo, Chale, saludos, ¿eh?

Tremenda canción, Papilón, rogaré, rogaré ahora. 9 de la mañana, 26 minutos, 9:26 la hora en todo el Perú. Es el Super Show de la mañana. La gente volante, la gente del campo, gracias amigos, ¿eh? Es el fin de semana, vívelo, vívelo, el fin de semana.

Tremendo exitazo, Mega Fiesta Perú. Dos guambras se llama esta canción. Para mi amigo Walter Damián Maco, el Colorado. Gracias, San Bernardino. Walter Damián Maco, el Colorado. El pescador. Mi amigo Sisto Codeñas, el hermano.

La gente de Traviche Bronce, gracias a Motorrepuestos El Chato. Bueno, Jefferson. Es soltero, ¿sabes?

en la voz del flaco Eddie Santiago y su orquesta Linda Salsa. Todo empezó. Hoy en la mañana, 32 minutos, 9:32. Saludos para Elder Ventura. Saludos, señora móvil también. Elder Ventura. El más pequeño, el más pequeño, hecho

Muchas gracias, ¿verdad? Muchísimas gracias a toda la gente. 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Bueno, la mañana 34, 9:34, la hora en todo Perú. 9:34 minutos. No te olvides que su programa está ahora en nuevo horario.

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Beaton Center para el doctor Richard Valverde. Saludos. 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Saludos. Cícero Valdera, y viene su canción Agüita de Enfermera, ya viene. 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Así que ya saben, vayan pelucones, vayan moñonos, ¿eh? 9 de la mañana, 37 minutos, 9:37 en la hora. 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

Junto por Perú, el hombre, saludos. Se lo merece Johan Ventura, tranquilo, yo.

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Saludos para Chachi.

0: Se lo apareció Eufemio Valdera, su esposa también. Se lo apareció Enrique, apareció Sebastián Valdera, señora Nelly también. Gracias a la gente de Chepito Olivo, Chepito Santa Rosa.
1: Gracias a usted.
0: La gente de Fondo Vidaurre, San Cristóbal, gracias.

Son las 9:46 minutos, 9:46. 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

Saludos para Johan, el popular balón de gas ahora. Johan Ventura, ¿eh?

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0: 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Bueno, don Miguelito.

0: solamente 10 minutos y ya llegamos a las 10 de la mañana.
1: ¡Qué bonito!
0: Gracias a la gente de Los Pocitos, gracias a San Bernardino, gracias a Puplán, gracias a Los Riojas, gracias a Pan de Azúcar.

Qué bueno, maestro, qué bueno. 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Saludos a esta hora de la mañana. Muy bien, solamente 10 minutos y ya llegamos a las 10 de la mañana. 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

0: Si supieras, tremenda salsita, maestro, y ahora.
1: Y este es el estilo de Olas Marinas.
0: Aquí está Ola Marina y esta canción es citazo, reclámalo así. No te vayas, mi amor. Para gente del mercado, aquí tú comes saludos, ¿eh? La gente de la calle Santo Domingo, gracias. Tres Marías, gracias. San Juan, San Marcelito, Convento, San Pedro. Tondo Vera, Orlando Vera.

Oiga, qué bonito, gracias. Saludos inolvidable a esta hora de la mañana.

0: Muy bien, vamos con la siguiente nota de cumpleaños el día de hoy. Vamos con la siguiente nota de cumpleaños, ¿eh? Bueno, saludamos el día de hoy a don Miguelito Álamo Coronado en San Bernardino, y 4, está de mantel largo. Saludo para él de parte de su esposa. La señora Nicolás y doña Causó también de sus queridos hijos, de José Cirilo Álamo, de Simona Álamo, de parte de Alicia Álamo, de Alejandrina Álamo y doña, y de parte de sus hijos políticos. Don Teobaldo Flores también, que se hace de Matarife hoy día, ¿no? Don Teobaldo, sí que hace de Matarife, ¿eh? De Alfredito Chancafe, que es quien, a nombre de Luis Damián Santizán, de parte de Catalina Montalbán Sandoval. Ahí están las hijas políticas también. El saludo a Miguelito, de parte de su nieto, de Betty Flores, a nombre de Cintia Flores, también de Gustavo Flores, Jessica Flores, también de Jocelyn Flores Álamo. De Miguelito Álamo, de Cintia Álamo, también de Angie Álamo, de Lady Álamo, y también de Gianfranco Fabiano Álamo Montalbán. A nombre de su nieto, de parte de Edith Chancafe, de Carlos Chancafe, Alexander Chancafe, de Cecil, perdón, de Calesi Chancafe Álamo. Todos ellos les sean el día de hoy. Feliz cumpleaños a usted, Miguelito, don Miguelito Álamo Coronado, también de parte de su nieto, Angelita Belén, a nombre de Maylen, Jaunce Flores, también de Nicole, y a nombre de Kiara Yonto Flores. De Brital y de Isan Mateo Flores Yogia, también de Jordan, de parte de Branquito Chabuñán Flores, de parte de Belén Yaunce Álamo, también de Laurita Calvay Chancafe. De su nieto político, Miguelito Yaunce, Eduardo Yontó, a nombre de Branco Chabuñán, de Elizabeth Yogia, de Elki Yaunce, también de Ronald Calvay. No puede faltar por acá, saludito también de sus hermanos, ¿sabes? Sus hermanos que llegan con el pato ahí en la mano. Sus hermanos de Anderita Álamo, de parte de Cruz Álamo, Zacarías Álamo, de parte de Pedrito Álamo y de Fernanda Álamo también. Y por último, sus sobrinos, Ramoncito Álamo Santizán, y a nombre de Filomena Sandoval. Que viva don Miguelito, que viva don Miguelito. Ah, don Miguelito, solamente quedan dos horitas y bueno, se tiende el mantel largo y sirvo y servido. Ah, provecho, así que. Que Dios le va a usar bonito, sobre todo en esta aventura tan especial, tan linda de su cumpleaños. Don Miguelito Álamo, gracias, saludos. Tenemos invitación a. A Vigilia, Atención, Guillermo, Churimoyo, Pacora, Jayanca, Tucumé, El Orcón, Cruz Blanca, Puente Tabla, La Granja, Bernardino, Freñafe, La Pava, Mochumí, Los Sánchez. Los hijos y nietos, hijo político, hija política, y nietos de quien vida fueron Natividad Morales Sánchez, conmemorando su onomástico, cumple 86 años, y Víctor de la Cruz Cajusol, conmemorando 6 años de su partida. Invitan a 6 familias a la vigilia que se ofrecerá el día 8 de septiembre a horas 9:45 de la mañana y 10:45 de la mañana respectivamente en el cementerio Jardines de la Paz de la ciudad de Tucumán. Nota, habrá movilidad. Los hijos, nietos, hijo político, hija política y bisnietos agradecen su participación a este acto religioso.
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0: No te olvides, a las 12 viene Tucumí al día con Pepe. A la 1 Fito Center, a las 12 Esther Estela, a las 4 Lantis y Clingo, su programa La Verdad. Gracias, no corazón, de verdad, a todos, gracias. 10 y 24.
1: 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La Bella Luz.
0: Para la gente con cero Venturita, mi amigo Alberto Ventura, saludos, ¿eh? Y Confecciones Leo Andrés Valdera, saludos, ¿eh?

0: Qué bonito, gracias por todo, La Bella Luz, esta canción, El Joven y Jueves. Quiero comunicar que el día 25 de septiembre estamos a las 8 de la mañana en Tucumé, sector Peralta, con saludos. El 26 de septiembre también a las 8 de la mañana estamos en sector Peralta, un saludo para novios. Saludos, sector Peralta, gracias, un abrazo especial a todos los amigos, la familia Chabuyano, familia Seña, la familia Sajineo, y gracias por acá, un saludo también para los hermanos Rodas. 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No te lo pierdas. 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
1: Para Miguelito. Mirá, amigo Quique, con cariño.
0: Hola, es la hora.
2: 10:32.
0: Valderita Tour, saludos amigos.
1: Marina.

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1: La pasamos bien aquí en cabina. Espero que ustedes también la estén pasando bien. Que Dios bendiga la obra de sus manos. Por cierto, un abrazo para ustedes, amigos. 10:37 la hora. Ahora es el turno para escuchar a los chicos de Naranja Mix. Esto se llama El Mix. Eres como la cerveza.

se están quedando solos. Querido cumpleañero don Miguelito Álamo Coronado, allá en San Bernardino, sí señor. Ya están todos los animalitos descuartizados, ya, ajá, qué bueno, ahí están en la olla 500, ya. Ahí está la señora Alicia Álamo, la señora Alejandrina, sus hijas ahí. En plena cocina, pleno preparativos. Y que venga un plato hondo también para mí. Muchas gracias. Saludos, Miguelito Álamo Coronado. Voy a celebrar su cumpleaños a lo grande. Muchas felicidades. 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Saludos para Chachi, Cecita Montalbán, para él, por la Chachi. Saludos para su esposa, también la gente de Pacora, saludos, ¿eh? 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Salud para mi amigo Cristian, saludos para Cristian, para Luis, para Johnny y también para Meli, para Sheila, la gente de la calle Los Incas, calle Gusto Belguía, aquí tú come los maestros Cristian y para Luis. Gracias de todo corazón, de verdad. Solo para la gente de Los Positos, la gente de San Cristóbal, la gente de Fundo Vidaurre, gracias. La gente de Reynosa, los Mimbela, gracias a la gente de Trancas Sosapia, Nexo, Trapiche, Monteverde. Los amigos de Trenca Fanume, gracias, un abrazo muy especial a la gente de Laguna Sanexo, el 40. La familia Valdera, la familia Necio Sur, la familia Farrillán también, gracias, La gente de Importaciones Molitex y los Molitex con mi gran amigo Luchito de la Cruz. Muy bien, nosotros seguimos aquí en cabina presentando el Super Show de la mañana. Tremenda salsa, tu juego, los Titanes. Y la choza de Doña Catita a esta hora.

Saludos para Elmer Sandoval. Saludos a quien tú come, gracias, ¿eh? 7 minutos, llegamos ya a las 11 de la mañana. Saludos para Sierra Catalina, Sierra Paulita. Saludos para Jaime, para Tania. Saludos para Alex y Fiorella. Y también para Jesús, para Silvia, para Davico Causoli, para Jenny Ruiz. Esos amores ya no ya. Para Rosita, para Juan Tejada también.

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0: 11 de la mañana, 6 minutos, tenemos el 7 de Salud Social el día de hoy.
1: Para todos nuestros hermanos.
0: Esta cancioncita se la va a bailar el cumpleañero el día de hoy, don Miguelito. Ahí un zapateo y ahí no de padre mío, ya me imagino. Así que nada, pues hoy es un día especial, es un día de esos que no se acostumbra todos los días, sino que hoy es un día diferente a esos días. Hoy hace un alto, hace un pare a las labores, al trabajo, porque hoy día pues amaneció en la cuna ahí don Miguelito Valdera. Hoy día, ya le dieron el abrazote, hoy día torta, doble torta para el dueño del santo don Miguelito, doble torta hoy día hoy. Qué bonito, Miguelito, felicidades. Permítame saludarlo y felicitarlo, que Dios me la bendiga. Su esposito, doña Nicolasa y doña Cajuzol. De sus hijos, José Cirilo Álamo y Simonita Álamo, de parte de la señora Alicia Álamo, de parte de Alejandrina Álamo y Doñán. De parte de sus hijos políticos, de Teobaldo Flores Damián, de parte de Alfredo Chancafe, que es quien también de Luis Damián. Santizón, de parte de Catalina Montalbán Sandoval. Es su nieto de Betty Flores, a nombre de Cintia Flores, parte de Gustavo Flores, también de Jessica Flores, de Jocelyn Flores Álamo. Es su nieto Miguelito Álamo, su tocayo, parte de Cindy Álamo, de Angie Álamo, también de Lady Álamo, a nombre de Gianfranco Fabiano Álamo Montalbán. De parte de Edith Chancafe, de parte de Carlitos, de Alexander, y a nombre de Calesi Chancafe Álamo. ¿Cómo no? Felicidades, feliz cumpleaños para don Miguelito Álamo Coronado en la ciudad de Tucumán, caserío San Bernardino. Salud también de parte de sus bisnietos a nombre de Angelita Belén, también de Maylen, Jaunce Flores, también de Nicole, de Kiarita, Jonto Flores, también de Brittany, de Isan Mateo Flores, Yongia. De parte de Jordan, de Branquito, a nombre de Chamoyán, Branquito de Jordan y Branquito Chamoyán Flores, y también de Belén Yaunce Álamo, y a nombre de Laurita Caloay Chancafe. El sonido político Miguelito Yaunce, Eduardo Yontón, a nombre de Branco Chamoyán, Elizabeth Yogia, también de Elki Yaunce, y también de Ronald Caloay. Así que vive el dueño del santo hoy día con esa embozalada riquísima. Hoy día, felices, hoy día se deschapa la mamá Juana que está de mes, maestro. De parte de su hermano, de sus hermanos, especial de la señora Anderita Álamo, que llega con el Peligüey el día hoy, de Cruz Álamo, de Tomasit, de Zacarías Álamo, también de Pedro Álamo, y a nombre de Fernanda Álamo. Por último, saludo de parte de sobrino Ramón Álamo Santizán y Filomena Sandoval. Hoy día será el whisky, hoy día será, pues, salud por el amigo Miguelito Álamo, salud por los 50 años el día de hoy. Atención, tenemos el siguiente anuncio, atención. El candidato Miguel Valdera Álamo comunica a todos los simpatizantes a la reunión de hoy viernes 4 de septiembre, lugar de domicilio Artemio Gonzalo Chamoyán, en Caserío San Juan. Hoy la reunión será a las 7 de la noche. Repetimos, atención, Caserío San Juan, todos los militantes, amigos, simpatizantes de Miguelito Valdera, Pulgar Chilalo, invita a la reunión para hoy viernes 4 de septiembre en el lugar del domicilio Artemio Gonzalo Chamoyán a las 7 de la noche en Caserío San Juan. Y también se invita, atención, Caserío Chirimoyo Bajo, se va preparando porque hay reunión de todos los amigos simpatizantes moradores de ese lugar de Chirimoyo Bajo. A la reunión para el día domingo 6 de septiembre del presente será el lugar domicilio de Víctor Mago y Doñana desde las 6:30 de la tarde en Chirimoyo Bajo este domingo. Ya saben, los esperamos atentamente. 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

Vamos con lo último, maestro. Últimos 30 minutos que nos quedan ya del Sombra Show de la mañana. 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

0: Los chicos de Salsa Galicia, Pachito Palacios. Y ahora yo quiero que les abran su cerveza y se sirvan una copa llena.
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qué bueno, se acabando el Super Show de la mañana. Hoy viernes, fin de semana. Gracias a la gente del volante, gracias, ¿eh? La gente de Chamuni, saludos, ¿eh? Que Dios los bendiga, de verdad, grandemente a todos, ¿eh? Con esta salsita, un saludo para Cristian, Ojito de Gato, un saludo para Luis, para Johnny, también para Meli, para Sheila. Esa gente, los maestros en panificación, ¿eh? Ya viene la llavecita en tu corazón, ya viene también. Para la gente de Comisiones CIN en Lima, gracias.

Gregorio Mimbela, mi amigo Coito Mimbela. Para hacer a Betty Mimbela, Sabito se ríe. Loposito, mi amigo Chalelú.

Tremenda cancioncita, salsa de la buena. Lo mejor vestido, la mejor vestimenta para todo tipo de fiestas, la tiene Comisión S.I.N. en Lima, la señora Nelly Chaboyán. Para Josito y Nalí, para Bianca y también para Aitanita. Saludos para Carliños y para Morelia. Tremendo amor ese, Dios, ¿no?

Son las 11 de la mañana, 42 minutos, 11, 42 minutos. Que Dios se siga bendiciendo por ahí, por casa, en su trabajo, donde quiera que usted, señora, señor, esté, ¿eh?

Así la canta la soltera Liliana y Grimaldina. En Fondo Coronado. Pidiría Dios es amor, siempre con el capo. Segundo Chaboyana, ya no, ya. De la mano ahora con Basadre. Buenos con Bede Basadre. Buenas, segundos. Saludos, ¿eh? 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Saludos para Josecito, José de la Rosa, Andrito Marayay, ahí en Juanupe, Barrio Nuevo, también un saludito muy especial, ¿eh? 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Ya viene el Miss Corrito con sexteto, ya viene. Para la señora Tatiana, próximamente su boda. 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A las 12 viene Tucumán al día con Pepito, ya saben.

Saludos a la gente de Los Positos. Saludos ahí a la familia Chafloque. La familia Sandoval, Santa María, saludos también. 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

Oye, con eso nos vamos. Muchísimas gracias. Vuelvo mañana a 6 en punto de la mañana. Si Dios así lo permite, gracias. Solamente 10 minutos, llegamos ya a las 12. 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

0: Tenemos la siguiente nota de cumpleaños. Último saludito ya para Don Miguel Álamo Coronado.
1: Les canto esta canción.
0: Bueno, el 4 es un día tan especial para él, Don Miguelito. Es un día de su happy birthday tuyo hoy día. Así que pasalo bonito. Hoy quiero finalizar con este saludo de parte de su esposa, la señora Nicolasa y Noyan Capuzón. Asimismo, de parte de su querido hijo, de parte de José Cirilo Álamo, de parte de Simona, de parte de Alicia Álamo, de Alejandrina Álamo y Doñán. Su hijo político, Teobaldo Flores Damián, de Alfredo Chancafe Quesquén, y también de parte de Luis Damián Santiseo, y a nombre de Catalina Montalbán Sandoval. Don Miguelito, permítame hoy también compartir este saludo, esta felicitación linda, hermosa por este día grande, su happy birthday, su nieto de Betty Flores, a nombre de Cintia Flores, Gustavo Flores, también de Jessica Flores, de Jocelyn Flores Álamo, también de Miguelito Álamo, Cindy Álamo, a nombre de Angie Álamo, también de Lady Álamo y de Gianfranco Fabiano Álamo Montalbán. Tenemos el día de hoy de saludarlo, esta oportunidad también de parte de Edith Chancafe, perdón, de... Sí, de Edith Chancafe, de Carlos, a nombre de Alexander Chancafe y de Calesi Chancafe Álamo. De parte de sus bisnietos, también de Angelita Belén, a nombre de Maylen Yaunce Flores, y también de parte de Nicole, a nombre de Clarita Chocó Flores. También de Britani, de parte de Isan Mateo Flores Yogia, también de Jordan, de Branquito Chamuñón Flores, de parte de Belén, a nombre de Belén Yaunce Álamo, y también de Laurita Galvay Chancafe. Felicidades para usted, Don Miguelito Álamo, en el caserío San Bernardino. Muchas felicidades también de parte de sus nietos políticos. De Miguel Yaunce, de Eduardo Yotut, de Branco Chamuñón, de Elizabeth Yogia, también de Enki Yaunce, de Ronald Carvalho. Su hermano también le hace llegar este saludo y esta felicitación linda en ese hermoso día, hoy 4 de septiembre, Don Miguelito, día de su happy birthday tuyo. Sus hermanos, de parte de Andrea Álamo, de Cruz Álamo, también de Zacarías Álamo, Pedrito Álamo, también de Fernanda Álamo, y de parte de sobrinos de Ramón Álamo Santizán, y también de Filomena Sandoval. Hoy todos le dicen que viva. Así que, Don Miguelito, buen provecho, gracias por su preferencia, gracias. Bendiciones, bendiciones para usted.
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0: Señoras y señores, ¿cómo están ustedes? Muy buenas tardes. Mi querido Junior, dale un poquitito acá. ¿Cómo están? Muy buenas tardes. Bienvenidos a cada uno de ustedes el día de hoy. Nada menos, como siempre, a través del programa Túcume al Día. Buenas tardes a todos los caseríos que a esta hora ya están en la sintonía. Nada menos, escuchándonos desde muy tempranas horas, de las 12. De las 12 en punto ya estamos con ustedes a través de Radio Santa Fe 99.3 de la FM. Hoy día, fin de semana, en una semana hemos roto la sintonía aquí en Túcume. La verdad, yo creo que esto es bueno, esto es saludable, poder el día de hoy llegar a cada uno de sus hogares, porque este programa es para ustedes, hermanos tucumanos, es para ustedes. Aquí prácticamente somos una puerta abierta para que ustedes puedan hacer llegar de esta manera, señoras y señores, el día de hoy, nada menos la voz del pueblo, la voz que no se calla. Ya estamos con nosotros, tengo invitado, voy a saludar. Voy a darle la bienvenida en nombre de su amigo Pepe Ciclup en la conducción del programa, Junior en los controles. El día de hoy ya tenemos a la profesora Milagros Mendoza Carvajal, parte del equipo nada menos político democrático de Somos Perú, del corazón, que lidera a la alcaldía distrital de Túcume, el ingeniero José Santisteban Granado. Ayer hemos tocado un tema muy delicado, un tema que realmente yo creo que, volvemos a decirlo con todo respeto, esto es política, señores, y el político, el buen político, sabe cómo hacer su campaña política sin tener que atacar ni amedrentar a nadie, con todo respeto. Se ha formado el pacto ético y el pacto se respeta. Vamos a darle la bienvenida a la profesora Milagros Mendoza Carvajal. ¿Cómo está, profesora? Muy buenas tardes. Túcume al Día, traída de Santa Fe 99.3 de la FM. ¿Cómo está?
1: Muy buenas tardes, señor Pepe Zulueta. Se le agradece por la invitación y este espacio que nos da.
0: Bueno, para nosotros es un momento tan especial poder conversar, ustedes que son parte del equipo de regidores, de esta manera. Bueno, que acompañan al ingeniero José Santisteban. Quiero saludar a mis hermanos comerciantes del distrito de Túcume, a nuestros hermanos transportistas, mototaxistas, a todos los pueblos, caseríos, anexos, la gente que están escuchando la radio a esta hora de la mañana. Profesora Milagro, joven, ¿primera vez que postulas en política?
1: Sí, primera vez.
0: Primera vez. ¿Qué te animó a acompañar al ingeniero José Santisteban y postular por el Partido Democrático de Somos Perú? A ver, cuéntale al pueblo.
1: A ver, primero quiero saludar a toda la población de Túcume.
0: ¿De qué parte viene? ¿De qué parte viene?
1: De acá de Túcume, el mismo Túcume Centro, sí. También quiero iniciar agradeciendo a Dios por darnos la oportunidad de estar aquí, que con este grupo humano que lidera como candidato, pues, nuestro líder político, el ingeniero José Santisteban Granados, ¿no? Se le agradece la oportunidad que me ha brindado, ¿no?, para poder parte de su plancha de regidores.
0: Interesante. Profesora Milagros, tú perteneces acá al distrito de Túcume, que es muy importante. Hablemos un poco de la situación de Túcume, porque son ustedes, no es Pepe Club, son ustedes, son el pueblo, que realmente ya están cansados de tanta promesa, de tantos candidatos, de tantas autoridades que llegaron al sillón municipal y lamentablemente no han cumplido con esa promesa. Túcume siempre, hasta ahora, muchos años, tiene sus tierras, sus calles polvorientas. Muchos se han olvidado de los caseríos, de esa gente humilde, de esa gente que está a punto de caerse en su casa, de esa gente que toma agua con arsénico, agua salada de pozo. ¡Basta ya! Esa gente necesita la atención inmediata por parte de sus autoridades. Milagro, usted es profesora en el tema de educación. ¿Cómo está el tema prácticamente aquí en Túcume?
1: Bueno, hoy me presento ante ustedes con una firme convicción, ¿no? Que nuestra comunidad necesita autoridades que lo escuchen, que gestionen y que también trabajen, ¿no? Que sean voceras de las necesidades que tienen nuestros caseríos y nuestra población centro de Túcume, ¿no? Como usted bien indica, yo soy una docente, me dedico al rubro educativo, ya 10 años de experiencia, ¿no? Bueno, nuestro principal compromiso será la educación, ¿no? Se gestionará mediante el ingeniero José Santisteban Granados la implementación. Justamente al transcurso de estos meses que hemos venido recorriendo los diversos caseríos, nos hemos dado con una problemática, ¿no?, dentro del rubro de educación. Hay mucho desabastecimiento también en el tema de la educación, ¿no? Hay PRONEIS que ya han dejado de funcionar, que los encontramos en situaciones muy deplorables. Entonces, ahí estamos nosotros para poder apoyar, para poder gestionar, para poder implementar, ¿no? Mediante nuestro ingeniero José Santisteban Granados, porque la niñez necesita atención educativa, ¿no? Está bien que vivan lejos de nuestra ciudad, pero eso no significa tener menos oportunidades estudio, claro, ¿no? También trabajaremos por una educación inclusiva, ¿no?, por los niños especiales. Justamente visitando algunos caseríos nos hemos encontrado con realidades que realmente no son atendidos, ¿no? Estos niños lamentablemente necesitan de nuestra ayuda, necesitan del gobierno local, pero son desabastecidos, necesitan algunas terapias, ¿no?, psicológicas, terapias que les ayudan a llevar, ¿no?, su tratamiento por diferentes especialidades, ¿no? Algunos requerimientos también de recursos, de apoyos, ¿no?, porque tienen algunos discapacidad física, algunos tienen discapacidad mental, ¿no? Algunos también manejan lo que son o tienen trastornos emocionales también, ¿no? Entonces ahí vamos a esta gente para poderlas respaldar, para poderlas ayudar. Bueno, yo vengo con el compromiso de trabajar por mi querido Tucumbe, por mi querido pueblo de Tucumbe, claro, ¿no? Porque soy una persona que me gusta lo que es proyección social. Yo, muy alejado de las cámaras, yo vengo hace 8 años trabajando en proyecciones sociales, ¿no? Trabajando en la pandemia, he trabajado en varios grupos, ¿no? Pero sin alguna situación lucrativa, ¿no? Porque a mí me gusta esto y porque hoy por hoy apuesto por este grupo humano, por este equipo de Somos Perú, porque somos gente profesional, gente que viene a trabajar por nuestro pueblo, ¿no? Gente que quiere liderar, que quiere apoyar al que necesita, no abastecer al que ya tiene, sino llegar a los lugares más retondos. Ahí está la necesidad. La necesidad no está en una oficina, la necesidad realmente está en el campo. Ahí vemos las verdaderas necesidades que nuestro pueblo nos necesita. Y sí, hay mucha necesidad, hay mucha pobreza. Nos pintan una cosa que realmente no es, ¿no? Existe pobreza en nuestro distrito de Tucumbe, ¿no? Y mucho más en los caseríos.
0: Interesante, la profesora Milagro Mendoza Carvajal, nada menos candidata a regidora por el partido Somos Perú, que lidera el ingeniero José Santisteban Granado. Les habla en estos momentos, es la voz del pueblo, la voz del pueblo de Tucumbe que no se calla, una voz del pueblo que realmente quiere el progreso de su distrito, que cuida nada menos más que nunca todo esto que realmente tienen ustedes, que son las pirámides de Tucumbe, porque lamentablemente, reiteramos, muchos prometieron, otros incumplieron, y lamentable Tucumbe lo han dejado en el olvido, decepcionada por estas autoridades que han pasado, profesora Milagro Mendoza Carvajal, y que prometieron tanto, que estuvieron de repente como alcaldes y no han cumplido.
1: Sí, justamente hay otro punto, ¿no?, muy importante, como ya lo ha mencionado el ingeniero José Santisteban Granados, ¿no? Vamos a activar el centro pre Francisco Aguinaga Castro,
0: eso es,
1: ¿no?
0: Eso es.
1: Porque muchos años está desactivado y hay muchos jóvenes.
0: Eso funcionaba. Que no tienen. Eso años sí, atrás
1: funcionaba.
0: ¿Y qué pasó? A ver, cuéntale a los tucumanos.
1: Se cerró. Por lucros de otras personas, porque obviamente hay mucha necesidad. Hay claro. Jóvenes muy inteligentes que lamentablemente no tienen la ayuda de nuestro gobierno.
0: Tienen que
1: gobierno,
0: viajar,
1: ¿no?,
0: desde Tucumbe hasta la ciudad de Chiclayo y otros lugares.
1: Y no hay ese tema económico para poder ayudar. Pero en el gobierno del ingeniero José Santisteban estamos ahí para poder apoyar a estos jóvenes que tienen esas ganas de seguir adelante, de ser profesionales, y estamos para poderlos apoyar.
0: Qué interesante, entonces, regidora Milagro Mendoza, Carvajal, son las 12:15 ya. Voy a abrir la línea telefónica porque a mí no me gusta, caramba, realmente voy a hacerlo. Y las personas que van a llamar, con todo respeto, por favor, eso sí, con todo respeto, tengo acá al candidato José Santisteban de Somos Perú, tengo a la región a Milagro Mendoza Carvajal, algo que quieran preguntarle. Sabemos que esta es una campaña política, aquí no estamos en contra de nadie porque el 4 de octubre es el pueblo que va a elegir al mejor candidato. Yo creo que el día de hoy Milagro Mendoza Carvajal representa al sector educación, porque es maestra, porque es profesora, y lo que nos estás hablando de este, nada menos, de este proyecto interesante a los jóvenes, yo creo que todos los padres de familia están escuchando la radio, en estos momentos se van a alegrar, porque de hacer así, ya muchos de sus hijos no van a ir hasta Chiclayo. En el tema económico, para ellos es un poco difícil, ¿o no?
1: Sí, sí. También le quiero mencionar que asimismo también se activará el convenio del SENATI, ¿no? El Servicio Nacional de Adiestras en Trabajos Industriales, que va a favorecer a muchos jóvenes, ¿no? De acá, de nuestra zona de Túcume, que lamentablemente no cuentan con recursos económicos para poder viajar hacia Chiclayo, ¿no? Pero aquí estamos como autoridades para poder apoyar a nuestra juventud tucumana.
0: ¡Qué bien! Mensaje para tus hermanos comerciantes que realmente están pasándola mal. Mira, el día de hoy, preocupado, se viene el fenómeno del niño. La verdad que este niño va a ser muy agresivo. No sabemos si será en noviembre, será en diciembre, pero hay que estar preparado. De ser así, ustedes, me imagino, ya de ser gobierno este 4 de octubre, me imagino que de todas maneras, a partir del 1 de enero, ustedes tendrán que apoyar, ayudar, porque Túcume siempre ha sufrido de este problema. No solamente Túcume, sino prácticamente parte del valle del norte de acá, carambas. Yo creo que el día de hoy, lamentablemente, siempre, y Túcume no está en el olvido de todos esos.
1: Sí, así es, señor Pepe, ¿no? Así mismo también debemos prepararnos, ¿no? Frente a estos efectos del fenómeno del niño, ¿no? Como autoridades, el ingeniero José Santisteban Granados, ¿no? Va a apoyar esta gestión para prevenir y atender las emergencias, las necesidades, ¿no? Para mejorar las condiciones de nuestros caminos carrozales, también de las instituciones educativas que también se sienten, están a veces en total abandono, ¿no? En zonas vulnerables, ¿no? Protegiendo espacios para que nuestras familias y estudiantes, bueno, puedan recibir una educación de calidad, ¿no? Yo les comento que yo vengo a asumir mi compromiso de trabajo, ¿no? Desde la municipalidad vamos a fiscalizar, gestionando y llevando la voz de nuestros caseríos y también de nuestro gobierno local,
0: ¿no? Profesora Milagro, yo le quiero preguntar, ¿cómo lo recibe cuando ustedes van a ver? Ya vamos a tocar un poco el tema político, ya luego entra José Santisteban conmigo. ¿Cómo lo recibe la gente cuando van a un caserío, cuando van a un pueblo? ¿Cómo lo recibe cuando llega?
1: Nos recibe muy bien. Somos una nueva propuesta de jóvenes que nos ven, que no estamos dentro del rubro político, pero nos ven como gente nueva, claro. Gente, nos ven como una esperanza, se podría decir, ¿no? Que nosotros, que confían en nosotros, que nosotros vamos a hacer el cambio, ¿no? Que nuestro pueblo necesita. Así que yo le agradezco a toda la comunidad tucumana, a los caseríos, por el respaldo, ¿no? Que nos están dando en diferentes caseríos, en diferentes anexos. Convoco a toda la juventud tucumana que se integre a nuestro grupo de jóvenes. Tenemos una buena cantidad de jóvenes profesionales que se ha integrado al grupo juvenil, ¿no? Al comité de damas, al comando de campaña. Agradecido con cada uno de las personas que se han integrado y se siguen sumando, señor Pepe, y
0: qué bueno.
1: Se agradece.
0: El día domingo yo me quedé sorprendido, antes que te vaya, el día domingo me quedé sorprendido de ver tanta gente en esta caravana que tuvieron, impresionante, yo no sabía de dónde salía tanta gente, ¿eh? La verdad, más de 2.000 personas prácticamente abarrotaron, y esa es la mejor muestra de una encuesta, porque esa es la encuesta del pueblo. El pueblo responde, el pueblo está cansado, el pueblo ya no quiere mentira. Es por eso que ven opciones nuevas, jóvenes como ustedes, que son profesionales, lamentablemente, y lo digo con todo respeto, autoridades que tuvieron una oportunidad, que no demostraron y que prácticamente le engañaron al pueblo y que ahora nuevamente quieren volver a ser autoridades, rostros nuevos, personas que realmente, la verdad, no prestan garantía para poder gobernar tú como Roxana, ¿no?
1: Así es, señor Pepe.
0: Ah, milagro, milagro. Sí, sí. Te estaba cambiando de nombre, estaba pensando en Roxana. ¿Quién será Roxana? No, bueno, milagritos, ¿cuál es el mensaje para todos tus hermanos tucumanos que a esta hora del mediodía están escuchando Radio Santa Fe 99.3 de la FM? Haya el mensaje para esa gente que está muy lejos de Tucumán, en los anexos, en los caseríos, que está a esta hora con su radio, de repente ya tratando de almorzar, pero que están escuchando la radio y esperando que este 4 de octubre ustedes sean la esperanza.
1: Así es, a toda nuestra gente de Tucumán, caseríos, ¿no? Que analicen bien. Nosotros somos un equipo de jóvenes profesionales que apostamos por el cambio, ¿no? Lo que queremos es las mejoras para nuestro pueblo. Así que los invito para que el 4 de octubre marquemos los cuatro corazones de Somos Perú.
0: Sí.
1: Marquemos los cuatro corazones de Somos Perú y sea el cambio, ¿no? Sea el inicio de un gran comienzo para nuestro pueblo de Tucumán.
0: Antes que te vayas, ayer tuvimos una entrevista muy directa y he sido muy directo con los candidatos que a mí te están postulando. El tema de reglaje, el tema que le están haciendo al candidato José Santisteban, de esta manera de amedrentar, de esta manera de frenar. Yo creo que el día de hoy, esta campaña, que lo ven prácticamente como uno de los favoritos. ¿Cuál es tu mensaje para el candidato, para ustedes mismos?
1: No, yo convoco a toda la comunidad de que respetemos, sea una elección democrática, ¿no?, sin perjuicio alguno. Esa es consecuencia de una inseguridad ciudadana que tenemos, pero no hay que amilanarnos ante esta situación.
0: Esto le da más fuerza todavía.
1: Al contrario, ¿no?, tomar más fuerza, lo hacemos por nuestro pueblo de Tucumán y vamos a seguir de pie y de lucha hasta conseguir el
0: no te vayas, que tengo una llamada telefónica. Aló, buenas tardes. Buenas tardes.
2: Buenas tardes, señor periodista, saludarlo por su buen programa que tiene en esta radio y a este horario, que es muy escuchado, y agradecerle mucho. Y entonces mi voto es para Somos Perú, marcando los cuatro corazones, la mejor opción.
0: Gracias, mamita, gracias, gracias, mi amor, gracias, qué bonito, gracias. Ya está la gente, 979-491-925, así que ya saben, pueden llamarnos el día de hoy. Yo me quedo sorprendido, milagro, la verdad. Mira, periodista de más de 20 años en la carrera política, en la radio, en la televisión, en Chiclayo, en Lima. Ahora estoy en Tucumán, me acaban de llamar que si quería irme a San José, pero lamentablemente ya estoy acá en Tucumán. Ya. Le ganaron, le digo, mi querido futuro alcalde. Pero caigo, estoy con ustedes porque para mí es una muestra sobre todo la amistad. Estimo mucho a José. El día de ayer por ahí me reclamaban que solo Santisteo. Bueno, somos un programa muy abierto, lo digo con todo respeto, llame, pero con respeto, ¿no es cierto? Porque esta es una democracia, profesora Milagro. Ahí es una campaña política. Aquí no podemos amenazar, no podemos amedrentar. El pueblo será quien elija este 4 de octubre, ¿sí o no?
1: Así es, señor Pepe.
0: Mira, tenemos otra llamadita. Aló, buenas tardes.
3: Aló, buenas tardes.
0: Buenas tardes, señito. ¿De qué parte nos llama? No le pido su nombre. ¿De qué parte nos llama?
3: Trapiche Bronzo.
0: Trapiche, caramba, la gente de Trapiche. Adelante, mamita.
3: Bueno, la mejor opción para las elecciones del 4 de octubre es José Santisteban Granados. Un ingeniero joven que tiene muchos proyectos para que saque adelante a nuestro pueblo de Tucumán, ya que vivimos más de 20 años en un atraso. Agua, desagüe, colapsado. Hay mucha pobreza que ver por los caseríos. Hay que hacer obras sociales que se necesita. Por eso marcaremos los cuatro corazones de Somos Perú.
0: Muchas gracias, mamita, caramba, qué bonito. Gracias, gracias, muy amable, Trapiche, ¿ya? Gracias, gracias, qué bonito, ¿no? Estas señoras, miren ustedes, si usted escucha la radio, nada, aquí es el mensaje de todas estas personas que realmente quieren un cambio con su distrito de Tucumán. Milagrito, yo te agradezco bastante, espero estar en estos días conversando con más colegas tuyos. Yo sé que el 4 de octubre El pueblo es el que va a decidir.
1: Así es.
0: Lo más importante.
1: Respetemos la democracia.
0: Hay que respetar la democracia. Hay que respetar la democracia sin tener que llegar a las agresiones, a los insultos, a los golpes, o tener que estar bajando los mandes de un candidato y poner otro. No, señores, candidato. Esta es democracia. Así como usted gasta, aunque sea para poner su panelito, también ellos también gastan. O sea, no es ético también que ir y tapar los carteles de otro candidato. No, ellos, hay que respetarnos entre candidatos, mi querida Milagro, ¿sí o no?
1: Respetar los espacios publicitarios.
0: Bueno, me están llamando acá. A ver, aló, buenas tardes, hola.
4: Aló.
0: Buenas tardes, adelante.
4: Buenas tardes, mi voto es para Somos Perú, para el ingeniero José Serpita Granada. Por llevar un buen equipo y reunir con el perfil que el pueblo necesita, y un candidato así, tenemos que votar por él. Muchas gracias.
0: Gracias, señorito, gracias, muy amable. Ahí está, ya ve, es la voz del pueblo, no es la voz de Pepe Suclupe, por si acaso.
1: Así es, el pueblo así es, no respalda.
0: Mi querida Milagrito Muchas Mendoza gracias. Carvajal, candidata a regidora, ¿con qué número vas?
1: Con el número uno.
0: Con el número uno, caramba.
1: Ahí
0: con
1: el número trabajando.
0: Tú vas a ser la que va a tener bastante chamba.
1: Sí, ah, por te supuesto. Veo,
0: no te he visto, bien ágil. ¿Cuántos años, disculpe, con todo respeto?
1: 42 años.
0: ¿Con una familia?
1: Sí.
0: ¿Con esposo y con hijos?
1: Con mis tres hijos.
0: Qué bueno, caramba. Hola. Qué lindo cuando hay una familia de por medio. El esposo apoya, la familia apoya. Porque queremos ya ver el cambio. Nuestros hijos toda la vida nos van a vivir así. ¿O no, Milagro?
1: Sí, por supuesto.
0: Por eso queremos una buena autoridad. Caramba. Mira, tú como es hermoso. Mira, sin ir tan lejos y con todo respeto. Ya, verdad. Acá la Presidenta de la República hizo su cierre de mitin de campaña, mira. Ella pidió Tucumé. ¿Y por qué pidió Tucumé? Porque Tucumé tiene algo tan hermoso que son las ciudades que ni un país lo tiene. Caramba, ustedes tienen todo esto y tienen que lograrlo, que el turismo vuelva nuevamente, ¿no?
1: Por supuesto, el turismo va a volver, a crecer.
0: Muy bien, no te quito más tiempo, 12:28, reitero nuevamente tu despedida, tu saludo, métele a la cabecita que tienen que te marcar este 4 de octubre los tucumanos para que esto cambie en el distrito de Tucumán, mi querida Milagro.
1: Sí, gracias, gracias por este espacio. Convoco a toda la población tucumana de que nos apoyen, ¿no? Apoyen al ingeniero José Santisteban Granados este 4 de octubre marcando los cuatro corazones de Somos Perú. Vamos a hacer el gran cambio en Tucumé y sus caseríos. Muchas gracias.
0: Muchas gracias, gracias. Yo, la profesora Milagro Mendoza Carvajal, primera regidora del Partido Democrático de Somos Perú, que acompaña al ingeniero José Santisteban Granado. Vamos al corte, vamos con la música, mi hermano. Vamos con la marinera, nada menos, y al toque volvemos.
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0: Ramos, 12 con 32 minutos ya del mediodía. Estamos a través de Radio Santa Fe 99.3 de la FM. Caramba, mi saludo para cada uno de ustedes, hermanos tucumanos, de los diferentes caseríos que el día de hoy están escuchando la radio. Un saludo para ustedes a la distancia. Que Dios me los bendiga, que Dios me los proteja y lo tengan de buena salud a todos ustedes. Esperando este 4 de octubre tomar la mejor decisión. Y la decisión la tienen ustedes si quieren el progreso del pueblo. Ya está conmigo aquí en la cabina de la radio el ingeniero José Santisteban Granado, candidato del Partido Democrático de Somos Perú. Sí, nada menos aquí en el distrito de Tucumán. Le vamos a dar la bienvenida. Bueno, me quedó sorprendido, estaba ayer revisando su TikTok. La verdad que tiene bastante acogida tiene José Santisteban, una persona muy humilde. Gracias, profesora Melorito. Una persona muy humilde, una persona que amente. Yo creo que también tú a la población como candidato tienes que caerle bien, ¿ah? Tienes que caerle bien, porque si le caes mal desde la primera vez, ya fuiste, ya, como decía el finado que murió este chatito, no recuerdo su nombre, Pompinchún, para el otro año será, ¿me entiendes? Ajá, igualito acá, el candidato, si no le caes bien, ya fuiste, para el otro año será. Está conmigo el ingeniero José Santisteban Granado. José, qué gusto saludarte, bienvenido. La sintonía es total a esta hora del mediodía. ¿Cómo estás? Cuéntame, ¿cómo va la campaña, hermano? Ya vamos a hablar de la campaña. Hay que hablar de tu propuesta. La gente quiere escucharte con propuesta. Dale tu saludo, dirígete a todos los tucumanos a esta hora del mediodía que te están escuchando Tucumán Centro. Ojo, no te olvides los transportistas que ayer me estaban diciendo. El ingeniero ha hablado de los comerciantes, de salud, pero nosotros que somos los transportistas, que todos tenemos problemas, las autoridades no nos hacen caso. Entonces, hermano, todos ellos están conectados en estos momentos. ¿Cómo estás?
1: Sí, Pepe, gracias a ti y a toda la audiencia. Saludar a todo mi pueblo de Tucumán y sus caseríos, al Dios Todopoderoso primero, por permitirme estar aquí con todos ustedes. Y que a través de esta radio, esta emisora que es muy sintonizada en nuestro pueblo de Tucumán, llevar el mensaje, ya estamos a 3 semanas de la elección, de cerrar este ciclo de campaña política, y desde acá saludar a todos mis amigos de Tucumán y sus caseríos, y como tú lo has dicho, llevar nuestra propuesta, porque José Santisteban Granado con su equipo viene a trabajar, viene a dar propuestas, y lo más importante, estimado amigo, yo sé que tú estás que me escuchas ahorita, en tu casita, ya de repente regresando de tu día a día, de tu faena, decirte que nosotros te traemos las mejores propuestas a solucionar tu problema que te aqueja a diario. Y es por eso que estamos aquí, Pepe. Muchísimas gracias por el pase y esta entrevista que es a diario, prácticamente estamos aquí en esta
0: radio. Así es, José. Me preguntan, me dicen.

0: dicen, yo escucho al pueblo, la verdad, yo escucho al pueblo. A mí me gusta escuchar como lo hago aquí en Tubocomé y lo hago en todos los distritos donde voy en mi carro, me paro a conversar con los vecinos. ¿Y qué dice de tus autoridades? Me dice el señor Pepe Suclupe, lo hemos escuchado, lo escuchamos en la radio, en Chiclayo, en la televisión. Qué bueno que esté en Tubocomé. Esto, ¿en qué hay en estos 4 años? ¿En qué han quedado las pistas que prometieron? ¿En qué han quedado la posta? ¿En qué ha quedado el agua? ¿Se han olvidado de nosotros los transportistas, los comerciantes? Prácticamente un pueblo olvidado, Tucumán. Tucumán no puede volver a tropezar. Tucumán merece más. Y hemos escuchado al ingeniero José Santisteban, que lleva un buen equipo, como lo acabamos de escuchar a la profesora Milagro Mendoza Carvajal. Que da gusto, que realmente que le des oportunidades a esa gente. No lo mismo de siempre, José.
1: Sí, Pepe, hay algo, un tema que quiero hacerte referencia. Todos los días estamos dando poco a poco nuestras propuestas. Hemos tenido ya temas de agua, de potable y alcantarillado,
0: claro,
1: proyectos
0: claro.
1: integrales en la zona rural, electrificación. Hemos tocado el tema educativo, hemos tocado también el turismo y de los comerciantes también en nuestro pueblo de Tucumán. Bien, para informarte, nosotros acá, Pepe, yo te hacía mención ese día, yo no vengo a pelear, yo vengo a llevar mi propuesta.
0: No vine a pelear.
1: Vengo a que nuestra propuesta, nuestro plan de gobierno llegue a todo Tucumán. Y quiero iniciar que de repente se está dando, es un fervor político, un ambiente. Yo respeto eso, pasa en política, pasa. Yo no me alar de repente que me bajaron un panel, la municipalidad está que no me deja, de repente me bajó mis banners del local de campaña, normal, hay que respetar, correcto, yo lo hago en una vivienda en el interior que alquilado, está ahí. Ahora me están diciendo que tengo que bajar los banners, los vamos a bajar, bueno, si así lo quieren, ellos son, están en el gobierno y yo tampoco puedo hacer caso omiso, a pesar de que estamos colocando nuestra propaganda en un espacio privado. Pero bueno, si así lo quieres, porque de repente nuestra autoridad local se sienta a gusto, yo lo respeto muchísimo, la autoridad siempre ha sido respetuoso de ello, de los cargos, en este caso del cargo que sostenta nuestro actual alcalde, yo respeto. Respeto,
0: pero
1: a todos por igual.
0: Pero no, un ratito.
1: Pero ya eso, preferible dejarlo ahí. Me han roto miles de afiches, pancartas, panel, normal. Yo creo que es parte de.
0: Ya,
1: así es que lo dejo ahí nada más.
0: Pero me dejas hablar a mí ahora.
1: Sí,
0: ya,
1: sí, Pepe.
0: Ya,
1: sí.
0: Tú eres candidato. Ahora, ya, yo voy a hablar como periodista, puedo hacerlo. Porque la verdad, yo conozco al alcalde, a Tomás Sandoval Valdera, el Cholo Macho. ¿Ya? Al Cholo Macho. Y Cholo, yo te digo desde acá. Estamos en campaña política. Acuérdate tú también cuando tú ibas a postular. ¿Ah? Creo que era en el partido de la APP, creo, no recuerdo. Sí, creo, de APP, ¿no? Junior. Ya, APP me dice Junior. De los Acuña. Entonces, ya pues, hermano, así conforme tú también eras candidato y tenías que ir a pegar tu panel, tu foto para que lo hermoso que eras. Entonces, hermano, yo creo que deja pues también que otros candidatos lo hagan. ¿Cuál es el delito? ¿Solamente por qué Tucumán? ¿Por qué Santisteban? ¿Por qué otros candidatos? Anda bien otro distrito. Por eso, yo creo que el Jurado Nacional de Elecciones ha dado que los candidatos en estos días pueden hacer, pero menos, bueno, el tema de restricción en la radio y la televisión, del tema político, de los expos publicitarios, todo, y eso se está respetando, solamente son las entrevistas. Entonces, Cholo Macho, ya puede, no te pases, tampoco de repente tiene preferencia por algo, vamos a averiguar. Bueno, pero vamos a lo que estamos entrando.
1: A lo que estamos entrando, claro, Pepe, listo, quería listo. Hacer mención a esto nada más, pero miren, hoy quiero hacer una invitación, todos los viernes nosotros exponemos nuestro plan de gobierno, lo exponemos, tenemos, y no lo hacemos de una manera de palabras simplemente, y donde el ciudadano llega a cansarse de repente y hasta se queda dormido. Nosotros llevamos una pantalla y ahí les exponemos. Bueno, yo soy ingeniero,
0: ¿ya?
1: Y siempre mis exposiciones han sido así,
0: ya.
1: Didácticas,
0: ya,
1: ¿no?
0: Claro.
1: Entonces nosotros le hacemos esta exposición. Y nuestros asistentes se van contentos, se van felices.
0: A puerta de cualquiera puede llegar.
1: Muchísimas gracias. A puerta abierta.
0: Lógico.
1: Yo hago la invitación. Amigo, tú, del caserío, del pueblo, del casco urbano, si de repente estás con duda, de repente no has escuchado a un candidato que te demuestre la suficiente capacidad que tiene para gobernar un distrito, te invito hoy día, 7 de la noche, en nuestro local de campaña que está a un costado del Colegio Teresa de Calcuta. Ahí nos reunimos en una casa al interior y podemos exponer nuestras propuestas a nuestro pueblo de Tucumán basadas en técnica.
0: Así debe
1: ser. Como un profesional tiene que exponerle a su pueblo con conocimiento, con criterio y lo más importante, ¿cómo lo vamos a hacer? Porque yo te puedo decir, puedo hacer miles de cosas.
0: Tú puedes pintar bonito a través de la radio.
1: Pero a las finales, nuestros hermanos que nos están escuchando ni siquiera van a entender.
0: Efectivamente.
1: Entonces, hay que hacerles una exposición, como debe ser, como lo hace cualquier profesional, y que nuestro pueblo de Tucumán lo pueda entender. Amigos, yo invito hoy día 7 de la noche a nuestro local de campaña, Parque Principal de Tucumán, todos los viernes. Ya nos quedan, Pepe, 3 semanas, 3 viernes más, sí, y termina esta campaña política.
0: Listo, claro.
1: Así es que, permíteme, por favor, hoy he estado temprano, desde las 6 de la mañana, saliendo a visitar a nuestras familias. Yo mucho visito al agricultor porque un poco me identifico con ellos.
0: ¿Ya?
1: Porque yo también, mi madre ha sido agricultora, siempre nos íbamos a recorrer el agua, a sembrar, recogíamos lentejas, recogíamos
0: choclo,
1: ciruelas, mangos, recogíamos la algarroba, y todo eso ha conllevado a que mi madre nos enseñe a hacer un trabajo digno.
0: Efectivamente.
1: Y que nosotros mañana más tarde, como ella decía en vida, hijo, ustedes tienen que superarse. Si algún día yo no estoy aquí, para eso les dejo este trabajo, para que ustedes salgan adelante. Y todos los días salgo, 6 de la mañana, a recorrer, a hablar.
0: ¿Cuántos hermanos son ustedes?
1: Somos cinco. Entonces, quiero decirles a mis hermanos del campo, y justo pasaba hoy día, y quiero saludar a la familia Inoñán Álamo, que son grandes amigos, son del caserío San Bernardino.
0: Caramba.
1: Al cual los aprecio muchísimo, y que están apoyándome. También para mi amigo Caté. Yo sé que me están escuchando.
0: Están escuchando, Caté Bernardino.
1: Porque Caté, mi gran amigo, se ha sumado con toda su familia.
0: Qué bueno.
1: Con sus hijos que son profesionales y conocen, y me dicen sus hijos, ingeniero, nosotros te vamos a apoyar.
0: Qué bueno.
1: Así es que mis saludos para ellos, también para la familia Montalvo en Granjas Azape, la familia Pingo en Trapiche de Bronce.
0: Caramba.
1: La familia Vances en el caserío Los Vances, la familia Damián en el caserío Los Vances, la familia Sandoval en caserío Mimbela, y así sucesivamente hay muchos caseríos. A mi familia que está en Salina Norte, para ellos Chapuñán Lozada, para ellos con mucho cariño desde acá, desde este medio, y quiero decirles que José Santisteban viene con un propósito. Mira, Pepe, se habla mucho, mucho del presupuesto que llega a nuestra municipalidad.
0: ¿Ya?
1: Lamentablemente,
0: recibe
1: el presupuesto,
0: recibe
1: fondo común, a recaudación, imagínate, y el pueblo sigue en atraso. Es por eso que desde acá yo les digo que los recursos serán muy bien administrados, y cuando uno administra bien los recursos, hay resultados.
0: Uh-huh.
1: Para nuestros hermanos del transporte, específicamente, Pepe, hay un tema bien puntual. Mira, Tucumán crece. Si te vas a la zona norte, te puedes ir hasta Tarapoto.
0: ¿Sí?
1: ¿No?
0: Claro.
1: Si te vas para la zona sur, Chiclayo.
0: Chiclayo.
1: Si te vas para la zona este, Ferreñafe.
0: Ferreñafe.
1: Y por ahí te vas hasta Incahuasi.
0: Lógico.
1: ¿No? Y si te vas para la zona oeste, sales por Morrope, ¿no? Y te puedes ir hasta Piura.
0: Piura.
1: Entonces, Tucumán es, y desde acá lo digo con mucho orgullo, como tucumano que soy, Tucumán es el piloto de la provincia de Lambayeque. Así es que, hermanos tucumanos, unámonos para sacar adelante a nuestro pueblo de Tucumán. Yo sé que este 4 de octubre marcaremos la diferencia, y ojo, todos los candidatos no somos iguales. Muchas personas, cuando nosotros salimos a los caseríos, no, ingenieros, nos vienen a prometer, a prometer, pasan los 4 años y nunca se acuerdan de nosotros.
0: Ajá.
1: Acá tienen a una mano amiga, a un amigo, un profesional, un hijo de esta tierra que me ha visto nacer, crecer. Es por eso que hoy me comprometo con mis hermanos transportistas. Mira, Pepe, tenemos un proyecto que enmarca a 3 carreteras. Yo tengo la plena seguridad que estas 3 carreteras se van a realizar con la gestión que haremos ante el Ministerio de Transporte y Comunicaciones. Yo sé que este proyecto será realidad y mejoraremos la transitabilidad, los caminos, para que Tucumán con sus transportistas ya no tengan esa falla mecánica. Mira, tú te vas del Puente del Pavo hasta Moyocupe, hermano, parece que fueras en una mecedora. ¿Cómo es posible? El polvo y todo ello. Tenemos tres carreteras y para ello quiero hacerlo mención. Desde el Pueblo Joven, Federico Villarreal, hasta Moyocupe, esa carretera ha sido postergada de años. Imagínate.
0: ¿Tantos años?
1: Entonces, nosotros venimos con esta convicción de sacar adelante nuestro pueblo de Tucumán. Ajá. Para nuestros hermanos transportistas, vamos a trabajar en ello y esta carretera será una realidad.
0: Qué bueno. Asimismo,
1: en el caserío La Pintada nace la carretera, la futura carretera que llegará hasta el cruce Chirimoyo. Esta carretera dinamizará. ¿Por qué? Porque empezará a unir caseríos para que tengan la accesibilidad, pero más que todo también a los transportistas va a ayudar mucho a nuestros hermanos agricultores. ¿Por qué? Porque
0: van
1: sus cosechas van
0: a poder sacar sus productos
1: más rápido.
0: Claro, lógico.
1: Su producto de repente, mira, una vez yo estaba por el caserío San Bernardino y sacaban su cosecha del arroz. ¿Y sabes qué, amigo? El camión se volteó. ¿Por qué?
0: El peso, los huecos.
1: Mira, pérdida en el terreno. Pérdida en el transportista porque se le malogró su máquina. Pérdida en el agricultor en su en lo que transporta y pérdida de repente en el tiempo que podía llegar para entregar su producto. Entonces, por eso es que haremos mención de hacer un sustento técnico. Ajá. En que Tucumán es netamente agrícola.
0: Claro.
1: ¿Me entiendes? Entonces, ¿qué podemos hacer referente a ello? Hay que unir esfuerzos.
0: Efectivamente.
1: Municipalidad.
0: Claro.
1: Municipalidad Provincial de Lambayeque, que tengo la seguridad que Joaquín Chávez ganará en la provincia de Lambayeque, y con nuestro amigo Martín Perales, gobernador regional.
0: Efectivamente.
1: Y si con ellos vamos haciendo fuerza común, hacemos que la unión sea la fuerza. Nos vamos los tres al Ministerio de Transporte y Comunicaciones y que nos ayuden, que nos financien. Estos tres carreteras se hagan realidad. ¿Me entiendes? Entonces, eso es tener criterio técnico y conocimiento para saber dónde vas a hacerlo y cómo lo vas a hacer.
0: No, mira, y hay un cariño muy especial por parte de la presidenta porque el ingeniero Alberto Fujimori acá en Tucumán es muy querido y muy recordado, ¿cierto?
1: Imagínate que nosotros tenemos acá en nuestra región, Lambayeque, es netamente agrícola. Entonces, desde acá también hago un llamado para que lo del canal Magdalena, imagínate, la calzada, nuestros agricultores necesitan apoyo, y es por eso el tema que te trataba ayer. Yo voy a impulsar eso. Como autoridad tengo la plena seguridad y la certeza.
0: ¿Y a dónde se gana la plata?
1: Imagínate. Entonces, nosotros como autoridades tenemos que gestionar. Entonces, ténganlo plena seguridad, amigos, que esta carretera será en realidad. La carretera que va desde el Pueblo Joven Federico Villarreal hasta Moyocupe. La segunda que irá desde La Pintada hasta el cruce del Chirimoyo. Y la tercera que va a ayudar muchísimo a toda la parte oeste, norte de Tucumán, que partirá desde la Granja Sasape hasta Trapiche de Bronce. Cruce Morales. Amigos, nosotros es la oportunidad para sacar adelante nuestro pueblo de Tucumán. Nosotros no venimos con falsas promesas, venimos con un equipo técnico, con profesionales que están de la mano y que conocen de esta realidad de nuestro pueblo de Tucumán. Así es que estas tres carreteras van a dinamizar muchísimo lo que es el transporte. Así que, amigos, tú que me estás escuchando, yo sé que tú tienes tu camioneta, tu tractor, de repente tienes tu triadora. Imagínate, hace poco hubo un accidente. Una triadora pasó por un camino que no estuvo bien mejorado, con un mantenimiento, no se le dio, y hubo una pérdida. Por acá estuvo entre Tucumán y Morro. Nosotros mejoraremos los accesos, esta viabilidad que nosotros le daremos a nuestros caminos y donde le vamos a dar un mantenimiento preventivo y correctivo. ¿Para qué? Para dinamizar un poco el transporte que tan abandonado está aquí en nuestro pueblo de Tucumán.
0: Muy bien, el ingeniero José Santisteban Granados, candidato al Partido Democrático de Somos Perú a la alcaldía. Bueno, a Tucumán, como lo decimos, solamente lo visitan nada menos estos amigos que ahora están en campaña política. Dentro, miren, 4 años, ni una obra de trascendencia. Yo te quiero preguntar, tú como tucumano, me olvidé de preguntarle a Milagrito, ¿qué obra de trascendencia han hecho en esta actual gestión y ya esta gestión que se vaya?
1: Mira, Pepe, yo no he visto, de verdad.
0: Ni una.
1: Yo no he visto porque...
0: Ni los años que han pasado.
1: Mira, Pepe, aquí hay que priorizar.
0: Lógico, hay que ser realista.
1: A Tucumán, sí, no le puedes engañar.
0: Lógico.
1: A nuestra gente no se le puede engañar. Yo no le puedo hacer... Yo no le puedo hacer algo, una obra, a un caserío, cuando su problemática no es esa.
0: Claro.
1: Yo tengo que ir a solucionar el problema. Y el problema son los servicios básicos.
0: Efectivamente.
1: Agua, desagüe, agua, electrificación.
0: Lógico.
1: Y díganme ustedes, amigos, que me están escuchando, díganme si no es verdad. ¿Qué les aqueja? El agua.
0: El agua, lo primero.
1: El desagüe.
0: Su luz.
1: Funcodes en aquel tiempo funcionó. Pero hoy día los terrenos están contaminados. Y tomamos agua de filtración. Es por eso que hay las enfermedades estomacales.
0: Claro.
1: Coadyuvaremos a que la salud sea nuestra prioridad también.
0: Claro.
1: La salud es mucho. Está mucho. Entonces, a Tucumán no le puedes engañar. Yo les pregunto a mis hermanos del campo, ¿no les gustaría tener agua potable de calidad y en cantidad? ¿No les gustaría tener desagüe mediante el sistema de biodigestores? Entonces, esto es real.
0: Claro.
1: ¿No les gustaría tener su alumbrado público? ¿No les gustaría a ustedes ya no ver esos cables en el suelo? ¿No les gustaría ver a ustedes esos postes de palo que están daleados y que los refuerzan con un tronco para que no se caiga si no hubiera, imagínate, una desgracia?
0: Una desgracia, tanto a muerte, incendio.
1: Entonces, ¿esa es nuestra prioridad?
0: Claro, qué bueno, José.
1: ¿Me entiendes?
0: Bueno,
1: bueno. Y conozco desde cerca. Yo no voy a llegar de repente a una municipalidad. Claro que vamos a llegar a la municipalidad, pero de una manera propositiva. Técnica, con conocimiento, con criterio técnico,
0: que lo vas a cumplir.
1: Donde la población se sienta agradecida. El agradecimiento, yo vengo ahorita de una reunión y le decía a mis amigos, ¿cómo yo te puedo venir a engañar siendo un profesional? Yo no te puedo engañar.
0: Efectivamente.
1: Y es por eso que acudiremos a los servicios básicos, primordial. Y termino, Pepe, porque el tiempo ya
0: no
1: va ganando.
0: No gana, sí, sí.
1: Yo quiero hacer un llamado a mis hermanos transportistas, a los mototaxistas.
0: Te están escuchando.
1: Yo sé que me están escuchando.
0: Están escuchando, todos.
1: Pepe, una autoridad llega a gobernar para hacerle daño a un ciudadano o para protegerlo, para cuidarlo. Yo creo que es para eso, ¿no?
0: Claro,
1: para protegerlo, para cuidarlo, para ayudarlo.
0: Pero no para hacerle daño, pues.
1: Pero no para hacerle daño.
0: Claro, ¿qué pasa?
1: Yo no entiendo por qué se le hace daño a un mototaxista.
0: Oye, esos ganan solamente poquitos, 20 soles diarios.
1: Hermano, creo. Imagínate meter a un mototaxista al depósito.
0: No sea malo.
1: Yo me toqué con un caso de un jovencito que tenía 20 años. Este jovencito lo encontré aquí en la comisaría, que le habían llevado su
0: motito.
1: Estudiaba en el Senati, Pepe.
0: Mira, estudiante del Senati.
1: Pepe, ¿por qué la autoridad no lo llamó y le dijo, Juan, José, como se llame, ven, ¿qué te hace falta? ¿Por qué te han metido al depósito? No te preocupes, yo te voy a ayudar.
0: Claro.
1: Y eso es lo que nosotros haremos desde la municipalidad. Al informal, lo vamos a volver formal. Y si tú, amigo mototaxistas, como siempre me llamas y me dices, ingeniero, apóyame con mi brevete, apóyame con esos trámites, tenlo por seguro que nosotros, desde la municipalidad, te vamos a apoyar. Yo no voy a permitir el abuso. Yo no voy a permitir que tú pierdas. Yo no voy a permitir que tus hijos, que están esperando un pan, y que tú sales a trabajar, y que te toques con este tipo de problemas. No, amigos.
0: Dime, hermano.
1: Creo que eso no es una obra.
0: Estoy en tu, me termino.
1: Eso es una obra social. Por eso que me identifico, claro, muy de, claro, cerca con mis hermanos mototaxistas, amigo Pepe.
0: Qué bueno, qué bueno. Ellos te están escuchando, José, y la verdad me da gusto porque son amigos que a mente yo veo. ¿Cómo vas a abusar con un mototaxista? Oiga, ellos de repente alquilan esa motito para mantener a su familia, para este jovencito seguir estudiando, y no le vas a meter su motito al depósito para cobrarle cuánto, 150 o 200 soles que es la multa. Imagínate, le cortas todo. Ojalá contigo, de ser el próximo alcalde, ayuda a estos hermanos mototaxistas, transportistas. Si son informales, ayuda a los que sean formales, pero no hacerles daño, mi querido José.
1: Pepe, creo que uno viene a este mundo para hacer el bien, no para hacer el mal.
0: Efectivamente.
1: ¿No? Entonces, yo sé que hay muchos hermanos tucumanos que andan en los caminos de Dios, y como siempre recibo sus consejos, y para ellos mi saludo. Yo sé que me están escuchando, recibo sus oraciones, les pido mucho para que Dios me ilumine, me dé esa ayuda de poder sacar a mi pueblo adelante, de que me guíe, de que me dé ese entendimiento para poder sacar a mi pueblo adelante. Yo, como les dije en una reunión que me llamaron para conversar, fue Milagros por Caserío La Arena, ¿no?
2: Sí, La Arena.
1: Fue una reunión tan bonita.
0: Qué bueno.
1: Salimos, pero renovados, salimos limpios, salimos felices.
0: Eres cristiano, cristiano.
1: Yo soy católico.
0: Católico.
1: Pero respeto las creencias religiosas.
0: Está bien, está bien.
1: Respeto mucho.
0: Está bien.
1: Y donde yo voy, yo tengo familia que es cristiana.
0: Qué bueno, qué bueno.
1: Y donde voy, siempre los escucho.
0: Así
1: siempre
0: es,
1: me tomo ese tiempo es, para escucharlos.
0: Qué bueno, hermano. Dios está contigo.
1: Y Dios está conmigo.
0: Dios está contigo. Así es, hermano.
1: Creo que de lo malo, Dios me ayuda, me cuida, me protege. Yo sé que mis padres desde el cielo también. Entonces, por eso yo digo, ¿no? Si una autoridad llega, es para hacer el bien, no para hacer el mal.
0: Muy bien.
1: Así es que, Pepe, ya creo que vamos terminando esta transmisión.
0: Un saludo, fin de semana. Dirígete a tus hermanos tucumanos, centro, pueblo, caserío, que te están escuchando, transportistas, comerciantes, mototaxistas, todos, agricultores.
1: Pepe, mi saludo a todos mis hermanos del campo y la ciudad. Para ellos, mi gratitud. Solamente tengo gratitud. Porque ellos saben muy bien qué es llegar, conversar con ellos y que te entiendan y que te digan, ingeniero, yo te voy a apoyar.
0: Qué bien.
1: Te doy mi palabra, te doy mi mano, yo te voy a apoyar.
0: Qué bueno.
1: Entonces, en ese sentido, solo me queda agradecer primero a Dios. Primero a Dios. Segundo a mi pueblo, por ese cariño, ese aprecio que tengo. Tengo a muchos por mencionar ahorita.
0: Claro.
1: Pero solo hago en general. Vamos a trabajar, como le había dicho Milagros, por nuestros niños. Hay un porcentaje de niños discapacitados en nuestro pueblo de Túcume. Y vamos a trabajar por ellos, por nuestros niños.
0: Muy bien, jovencito.
1: Porque crezcan, porque desarrollen sus habilidades. Y creo que aquí estarán y tendrán a su amigo, el ingeniero José Santisteban Granados, para trabajar por ti, para que nunca más te engañen, para que nunca más te digan vamos a hacer algo y no lo vamos a cumplir. Desde la municipalidad tendremos puerta abierta para todos ustedes, y aquí estará mi mano extendida para todos ustedes. Muchísimas gracias, Pepe, gracias, Túcume, gracias a sus caseríos. Dios los bendiga, me cuide, proteja a mí, a mi familia y a todos nosotros. Muchísimas gracias.
0: No, gracias.
1: Hasta
0: a ti.
1: Buen fin de semana. No, los espero hoy día, 7 de la noche, en nuestro local de campaña, a un costado del Colegio Teresa de Calcuta. La mejor chichera dice que no necesita bandera, así es que ya todos conocen.
0: Muy bien.
1: Muchísimas gracias.
0: Estamos llegando a la parte final. Permíteme, no te voy a ofender, pero aquí en Túcume tengo tantos amigos. Yo respeto esto, la verdad, respeto, con todo respeto. Estoy pidiendo permiso.
1: Claro que sí, claro
0: con
1: que sí.
0: Con todo respeto, saludar a José Montalbán, a Juancito Montalbán, Nada más sabemos, también ustedes, hermanos, son mis grandes amigos. Cada uno tiene su apreciación, su cariño y su respeto por su candidato.
1: Es mi familia.
0: ¿A tu familia?
1: Juancito, es mi
0: familia.
1: No,
0: mi hermano, ¿cómo no lo voy a hacer?
1: Es mi familia, es mi
0: Juancito,
1: primo.
0: Juancito José Santisteban Mundaraja Caracho.
1: Claro que sí.
0: No, Juan, mis hermanos, o sea, los quiero mucho.
1: Nos conocemos desde niños, hemos
0: jugado. Los quiero mucho, pero cada uno tiene una decisión política.
1: Claro, se respeta.
0: Con respeto,
1: siempre
0: con respeto.
1: Siempre lo respeto.
0: Un saludo, José, un saludo, Juancito. Ayer estuve con mi amigo Barbosa en Chiclayo, no te preocupes, hermano, ya le mando el video, gracias. Dios mediante, hasta el día lunes.
1: Hasta el día lunes,
0: que tengas un bonito fin de semana.
1: Esta radio emisora Santa Fe 99.3, y gracias por el espacio.
0: Gracias, Milagrito Mendoza.
1: Buen fin de semana.
0: Todos los días quiero tener un regidor acá de la próxima semana.
1: Ya van viniendo
0: y
1: dos.
0: Si quieren venir los dirigentes, mototaxistas, comerciantes, que vengan, hermano.
1: Los invitamos a que vengan, hermano, a la radio para poder conversar con ellos.
0: Muy bien, un fuerte abrazo. Señoras y señores, Pepe, con Junior en los controles, Pepe Ciclupe te dice hasta el día lunes. Mañana estoy en San José, mañana estoy en Pimentel, mañana no sé por dónde estaré. Gracias, chao.
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0: 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Hemos llegado a la parte final de nuestro programa, deseándole que la paz de Dios reine y more en cada uno de vuestros hogares. Gracias y permiso.
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Estela, hablando para todos ustedes y todo mi equipo de amigos, amigas que tenemos como abogados, ¿ok? Pero mi mayor abogado es Jesús, no hay más, señoras y señores. Bueno, a Dios gracias, aquí estamos, un día más de vida, Junior, fin de semana, ya viernes 4 de septiembre del año 2026, Dios mío, prácticamente a... Ya yo le pongo, a ver, ¿cuántos días? 30 días, ¿no? 30 días. Se acaba la campaña electoral, amigos oyentes. El mayor problema que tienen en este momento los candidatos y las candidatas son el estrés, ¿no? Tranquilos. Señores candidatos, los necesitamos sanitos, ¿ok? A todos les deseo lo mejor, éxito, ganará el que tenga mejor propuesta, el que la candidata, el candidato a nivel nacional. Bueno, y aquí en el Valle de la Leche también tenemos varios candidatos y definitivamente, pues, amigos, estamos esperándole. Hoy viene Darwin Díaz Lozano, el candidato de Fuerza Popular, y nuestra queridísima Erika Vera. Viene también al programa aquí justamente para hablar, para conversar con su público, porque, como decimos, ya pasaron su prueba de fuego, ¿no? Su prueba de volcán, ya pasaron, ¿no? Bueno, saludando a toda mi linda gente, a mi amigo el chino Charlie. Hoy día me lo encontré a mi amiguito Charlie. Gracias de verdad por su sintonía. La gente me conoce, no me conoce la gente, pero por la voz voltean y dicen, es Esther Estela. Bueno, gracias por su cariño, por su confianza, amigos, gracias de verdad. Me debo a ustedes, he crecido en estos 20 años que tengo haciendo radio en el Valle de la Leche y en el Valle de Chancay y Lambayeque, me lo debo gracias a ustedes, a mi público que tengo, a mis seguidores. Oro por aquellos que también dicen, no, ¿por qué dice esto? ¿Por qué dice lo otro? Hay que orar en primer lugar por nuestro país, por todo lo que está pasando con el gobierno que quiero, yo particularmente sí quiero que la señora Keiko Fujimori haga cambios, que termine su gobierno, los 5 años, pero que haga cambios sustanciales, amigos oyentes, al que tiene que expectorar, sáquelo de una vez, sáquelo, expectórelo, para que no le siga haciendo daño justamente a su gobierno de Fuerza Popular. Bueno, vamos a estar esperando a los candidatos, señoras y señores, fin de semana, el cuerpo lo sabe, y nosotros, como siempre, como promotoras de salud, muy buena salud, ahí están nuestros productos de Comasia, hay que hacernos un lavado de estómago, de limpieza intestinal, ahí está nuestra popular Garcinia y Regenerio. 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Gracias, caseríos de Mochumí, Túcume, Jayanca, Pacora, Morrope. Ahí están mis amigos del distrito de Jayanca. Gracias por su sintonía, La Tomasita, Cerro Escute en Pacora. Acá en Mochumí, Valle Nuevo, me dicen, El Carrizo, punto 4. Gracias por su sintonía. Vamos rapidito, Junior, al corte comercial, que suene. Oiga, hay spot muy lindo, ¿sabes? Muy lindo, pero vamos antes, vamos con una campaña médica. 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Atención médica general, odontología completamente gratis. Puede separar su consulta con anticipación para la campaña médica en sus dos direcciones, calle Progreso y Real 516, distrito de Íguimo. Campaña médica, medicina general y también los medicamentos totalmente gratis. Gracias a nuestro gran amigo Rubén Acosta. Vamos ahora sí al corte rapidito y regresamos.

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0: Estimado Junior, bajamos todo el volumen. 2 de la tarde ya, 2 de la tarde. Estamos esperando ya al candidato y también a la candidata Erika Vera, ¿no? Candidatos que se han comprometido a estar en los estudios de Radio Santa Fe, la radio del pueblo. En breve estará entonces Darwin Díaz Lozano, ¿ok? Cualquiera de los dos candidatos que llegue. Darwin Díaz, te estamos esperando, 2 de la tarde ya con 21 minutos. La hinchada está esperando, ¿ah? Aquí en los exteriores de Radio Santa Fe, al candidato también Darwin Díaz Lozano, que va con Fuerza Popular, ¿ok? Bueno, antes que nada, saludos también para mi gente linda, gracias a Cremolada Lila, al Cholito Castro, el carro me lleva raudamente, que a veces no para ya, raudamente hasta Chiclayo nos vamos, ¿ok? Gracias mil al Cholito Castro, a su hijita bella, preciosa, a sus nietos, mis niños preciosos, gracias a Lila Sandoval, su clupe, gracias también a Esteban Farroñán, también mi voto será por Orlando Vera Choso, me dijo ayer Esteban Farroñán. Hoy también saludé al papá de mi gran amigo, el exalcalde, profesor Santos Sánchez, y me dice, todavía no sé por quién voy a votar, me dijo amablemente mi gran amigo el profesor, ¿no? El profesor Sánchez. Bueno, saludos también para justamente el Centro Médico Jacoba, con mi gran amigo el doctor Alex Rubén Acosta, su clupe. Gran campaña médica general, ¿ah? Gran campaña médica general y también todo lo que significa odontología. Ahí estarán nuestros profesionales de la salud, enfermeras, médicos. Vayan, por favor, sábado 12 y domingo 13 de septiembre. Gran campaña médica realizada, pues, por el Centro Médico Jacoba, doctor Alex Rubén Acosta, su clupe. Hoy conversaba también con la gente linda del distrito de Íguimo, ¿ah? La gente de Íguimo la tiene clara, hay mucha gente que todavía está indecisa, pero me mencionaron a varios candidatos ahí en el distrito de Íguimo. Un saludo para mi candidato Manuel Santamaría, Avanza País, en Pacora me dicen, ahí está Marielita Cipión, candidata de Polenda también con Avanza País. Ahí estará Mariela Cipión también, porque va a estar en este gran recorrido que va a ser el candidato de Avanza País, Manuelito Santamaría, este domingo a las 9 de la mañana. Viene ya se sienten pasos del candidato Darwin Díaz Lozano. Oiga, y no saben la cantidad de preguntas que me dejan mis amigos oyentes aquí en el WhatsAppito 947-084-204. Cantidad de whatsappitos, audios, fotos, flyer, de todo. Gracias, de verdad. Gracias por su sintonía. Y ya puede llamar, ¿ah? Antes de que llegue el candidato, los candidatos, mi voto será, dice, por el ingeniero Julio César Chapoñán. Me pueden escribir o llamar. Buenas tardes, mi voto será para Otto Santa María Valdera. Otro mensaje por acá me dice, toda mi familia, 16 votos, Caserío La Raya, mi voto será para Darwin Díaz Lozano. Por acá me siguen escribiendo en Mochumí, todo Valle Nuevo está con Johnson Valiente, es lo que me están diciendo por acá. Mochumí también en la noticia, mi voto será en Mochumí con Avanza País, con Oscar y Noñán Palacio, que también la próxima semana vienen, ¿ah? Vienen los candidatos ya del distrito de Mochumí. Y un saludo muy especial para mi comandante, el popular Papachín. Allá va como candidato, ¿no? El popular Papachín Lino Quirós, que va con el partido político El PRIN. Ah, El PRIN, un abrazo, mi gran amigo, el ex comandante de la Policía Nacional del Perú, mi gran amigo, el popular Papachín. Vamos rapidito con llamaditas. ¿Quieren hablar? Hola, buenas tardes. Sí, ¿a quién le vas a dar el voto? ¿A quién le vas a dar el voto?
1: Por el mejor vecino, el amigo del pueblo, Darwin Díaz Lozano y Fuerza Popular.
0: Fuerza Popular,
1: el
0: muy bien. ¿Cómo se llama la Asociación de Mototaxistas? Dime, por favor.
1: Cristo Luz del Mundo, en Caserío, Payesa, Los Sánchez, Salinas, Mayucupi y viceversa.
0: Correcto, muy amable, amigo, muy amable. Ahí está la gente identificándose. Me dicen por acá el Chino Coveñas. Saludo para el Chino Coveñas, también es la voz, me dicen, ¿no? Aquí está la gente. Hola, hola, hijo. ¿Qué tal? Y mi agua, me han traído mi agua. ¡Qué lindo! Saludos. ¿Cómo estás? Para acá, si quieren filmar, por acá, todos, por acá. Y el Chino Lee, pues, aquí le va a hacer la barra, dicen, el Chino Lee. Mi gran amigo, hoy a los tiempos lo veo cada vez más joven, el Chino Lee, ¿eh? Vamos con una llamadita. Hola, buenas tardes. ¿A quién le vas a dar el voto? ¿Para quién es tu voto?
2: De Caserío Tucumán Viejo.
0: ¿Ya? ¿Para quién le vas a dar el voto?
2: ¿Cómo dice?
0: ¿A quién le vas a dar el voto?
2: Al arquitecto Julio Chapoñán Riojas, porque él es un poblador de Tucumán que sabe nuestra problemática.
0: Correcto, ahí está. Nuestros amigos que están apoyando también al arquitecto Julio César Chapoñán. ¿Cómo estás, Darwin? Bienvenido al programa. Muy buenas tardes. Te escuchamos, Darwin. Bienvenido. Ahora sí vamos a hablar ya de propuestas que tiene el candidato de Fuerza Popular. ¿Cómo estás, Darwin? Te escuchamos.
3: Muy buenas tardes. Muy buenas tardes, estimada amiga Estar Estela.
0: Ajá.
3: Permítame, en primer lugar, agradecer a nuestro Dios,
0: ajá,
3: por darnos la vida y la salud y por permitirme estar aquí en su humilde programa. Ajá. Permítame saludar a toda la audiencia de nuestro distrito de Tucumán, a todos los caseríos que están sintonizando, ajá, su programa en esta tarde. Aquí estoy para poder dialogar, para poder conversar y para poder hacerle llegar las propuestas a nuestro pueblo de Tucumán, tanto a la zona urbana y a la zona rural.
0: La barra de Darwin Díaz Lozano. Vamos a ver, aquí estamos en los estudios de Radio Santa Fe, la radio del pueblo. Muy bien, Darwin, la primera propuesta que tienes para el pueblo de Tucumán. Ya hemos hablado justamente en otra anterior entrevista que pasaste, la prueba de fuego, Darwin Díaz Lozano, ¿verdad? Pero ahora queremos hablar justamente de la propuesta que le tienes para el pueblo de Tucumán, pero que ya realmente estamos cansados de los mismos, no queremos realmente candidatos parlanchines, sino candidatos realmente que lleguen con propuestas viables. Darwin, te escuchamos.
3: Permítame en esta tarde saludar a todo nuestro pueblo de Tucumán, uh-huh, y es efectivamente, hoy me hago presente en su programa, amiga Esther Estela, uh-huh, no es porque Darwin Díaz no quiera venir a la radio, sino que estamos con una agenda full, gracias a ese cariño,
0: ajá,
3: a ese sentimiento, ¿no? A ese aprecio, esa consideración que tiene la población del distrito de Tucumán hacia mi persona.
0: Correcto.
3: Darwin Díaz hoy se presenta como candidato a la alcaldía por el partido de Fuerza Popular, ajá, por el partido que lidera, y tenemos como presidenta del partido a Keiko Sofía Fujimori, quien tenemos la gran oportunidad, pueblo de Tucumán. No debemos perder esa gran oportunidad que tenemos el gobierno, porque del gobierno viene el financiamiento a través de los ministerios, que son las instituciones quienes dan el financiamiento para poder ejecutar los proyectos, y haciendo gestión de proyectos va a haber y se va a generar cambio en nuestro pueblo de Tucumán. Es por eso que estamos aquí, para decirles que tenemos también nuestros amigos diputados y senadores, uh-huh, que han sido representantes por la región Lambayeque.
0: Correcto.
3: Y tenemos ya el Congreso de la República. Uh-huh. Nos falta la alcaldía distrital, que estoy seguro y convencido que su amigo Darwin Díaz, con el apoyo, con ese cariño, esa fuerza y valentía que ustedes cada día me motivan para seguir luchando, vamos a ganar la alcaldía, vamos a ganar la provincia, vamos a ganar la región y vamos a tener el apoyo total.

0: Seguimos escuchando a Darwin Díaz Lozano en la explicación que tiene justamente de las propuestas que tiene para el pueblo de Tucumán. Te escuchamos, Darwin.
1: Vamos a dar a conocer, mi amiga Esther Estela, vamos a dar a conocer las propuestas para la zona urbana. Si Dios y el pueblo me brinda la oportunidad de ser su alcalde, tengan la plena seguridad que Darwin Díaz está preparado para ser alcalde, porque tengo la experiencia, tengo la capacidad para poder gestionar. Darwin Díaz no va a llegar a aprender, Darwin Díaz va a llegar a solucionar los problemas que tiene Tucumán y sus caseríos. Con más de 10 años de experiencia en la administración pública, he trabajado en Foncodes, en el sector salud y como gerente en varias municipalidades. Estoy convencido que Tucumán necesita ya de manera urgente el proyecto integral de agua y desagüe. Quiero decirte, pueblo de Tucumán, esta tarde, que Darwin Díaz tiene los contactos en el Ministerio de Vivienda, Construcción y Saneamiento. He conversado.

hasta Olmos y Motupe. Pero Darwin, gracias a mis contactos, sobre todo a ese gran cariño que siempre me gano con muchos amigos que tengo, y me dijeron: Darwin, vamos a llevar a Keiko a Tucumán. Y fue la gran oportunidad de poder explicarle cuáles son los problemas que tiene nuestro distrito. Y uno de ellos es el problema del agua y el desagüe. Si Dios y el pueblo me brindan la oportunidad de ser alcalde, hoy asumo el compromiso de poder en nuestro pueblo gestionar el financiamiento para poder hacer el proyecto integral de agua y desagüe con su plan de tratamiento y su sistema de drenaje, que es lo que tanto...

0: Bueno, aquí está el candidato Darwin Díaz Lozano, viene con toda una legión de simpatizantes. Darwin, te seguimos escuchando, pero luego tenemos que pasar a un problema tan crucial e importante como es el tema de la luz. ¿Cómo lo vas a hacer? ¿Qué puertas vas a tocar? ¿Se habla de otro proyecto? ¿Es necesario otro proyecto o es más de lo mismo? Darwin Díaz, te escuchamos.
1: Quiero decirle, para concluir el tema del agua y desagüe para la ciudad, decirle que Pueblo de Tucumán, el expediente ya está listo. Uh-huh. Está para buscar el financiamiento y tengo los contactos. Uh-huh. Tengan la plena seguridad, con la experiencia que tengo en la administración pública, en el distrito donde trabajaba, en Soritoro, Moyobamba, lo encontramos con 2 horas de agua. Don Darwin Díaz, como asesor del alcalde, hemos logrado colocarle agua a Soritoro todo el día. Yo estoy seguro y convencido que con la experiencia que tengo, y sobre todo el expediente está listo y mis contactos, vamos a buscar ese financiamiento para poder hacer realidad el sueño de todos nuestros hermanos tucumanos y sobre todo de la zona rural. Uh-huh. Vamos conversando del tema de la luz. ¿Qué pasa? Porque es un problema, por ejemplo, que aqueja y afecta los bolsillos de muchas familias muy humildes y vulnerables en la zona rural.
0: Así es.
1: Que muchas veces venden, tienen que vender a los animalitos, vender la lenteja para poder pagar su luz, porque si no le cortan el servicio. Así aquí es. Te digo, amigo de la zona rural, vecinos y vecinas, los proyectos de electrificación rural, hoy tu recibo de luz te llega muy alto y ustedes se han preguntado ¿por qué? Porque te están cobrando alumbrado público en tu recibo. No tienes alumbrado público, sin embargo lo pagas. ¿Te has preguntado por qué pagas muy caro? Porque te cobran mantenimiento. No le dan mantenimiento a los medidores ni a los transformadores y te cobran en tu recibo de luz. Uh-huh. Y encima te cobran gastos administrativos, que es el alquiler de las camionetas que paran circulando ahí a diario en el tema de la luz, y un montón de trabajadores que poco o nada hacen por nuestro pueblo. Por eso es que te cobran, amigo usuario, beneficiario de este servicio de electrificación, porque es un servicio monofásico, un servicio que ya está pasando en un lenguaje común, ya está pasando de moda. ¿Por qué les digo, estimada amiga Esther Estela? Porque el servicio que nosotros nos brindan, porque lo administra la municipalidad, es un servicio monofásico, un servicio pésimo y es caro, y sobre todo es de bajo voltaje. ¿Por qué lo digo? Porque muchas veces nuestros amigos emprendedores que se dedican a la industria textil no pueden trabajar, apenas trabajan con una máquina y muchas veces se corta el servicio, los medidores se malogran o los transformadores y no pueden trabajar.
0: Darwin, claro, perdón que te corte, todos los años siempre se habla cada 4 años en campaña electoral se habla justamente del problema que tienen nuestros amigos usuarios en los caseríos, y ahora prácticamente es justo el reclamo porque se infla, ¿no? Sube prácticamente el costo del recibo de luz. Se habla de otro proyecto, Darwin, desde tu perspectiva, ¿hablas tú de otro proyecto o qué es lo que vas a hacer? Bueno, tú dices que ya tienes los contactos, que ya has conversado con la señora Keiko Fujimori, de ganar las elecciones el 4 de octubre, dices que bueno, prácticamente el equipo técnico que también te acompaña ya está todo listo. ¿Es cierto esto? ¿Tenemos las credenciales para creerte, Darwin Díaz Lozano?
1: Amiga Esther Estela, Darwin Díaz no va a permitir que en estas próximas elecciones el pueblo de Tucumán se vuelva a equivocar. No, pueblo de Tucumán, no estamos para equivocarse 4 años más.
0: Así es.
1: Les vengo a decir en esta tarde, mirándoles a ustedes a los ojos y mirando a nuestro Dios, que Él conoce la mente y el corazón.

0: corazón de cada uno de los tucumanos. Conoce la mente y el corazón de cada uno de los candidatos. Aquí mirándoles a ustedes, hoy les vengo a decir que no se dejen engañar, porque hay candidatos que han venido a esta cabina y le dicen al pueblo de Tucumán, sobre todo a la zona rural, apóyame, incluso van con regalos, van con prebendas, con palanas y machetes a comprar la conciencia de la gente. Pero Darwin Díaz está recorriendo todo el distrito y le dicen, apóyame porque voy a transferir la luz Electronorte. Han pasado muchos años. Yo les pregunto, ¿lo han logrado transferir Electronorte?
1: No se ha logrado.
0: No se ha logrado. ¿Y saben por qué no se ha logrado, amiga Esther Estela, transferir Electronorte? Porque Electronorte no va a recibir proyectos chatarras, proyectos que ya tienen más de 20 años, proyectos con postes de madera caídos, apolillados en las chacras de arroz, de menestras, amarrados con postes para que no se caiga y no llegue la luz. Con medidores, todos los medidores, la gran mayoría están malogrados. Transformadores que cuando se queman se quedan 15 días sin luz. Y sobre todo, cables pelados al peligro de nuestros niños. Estos proyectos jamás lo va a recibir Electronorte, porque Electronorte trabaja con una norma de procedimiento, una norma técnica que es la 018 del 2002. Es como la Biblia, como que trabaja Electronorte con esta norma, así como trabaja Salud con una norma técnica, y que usted tiene conocimiento que cuando te vas a Salud tienes que pasar primero por admisión, triaje y todos los servicios, porque trabajas con una norma técnica. Igualmente también es ENSA, trabaja con una norma técnica, y la norma técnica es bien clara, dice que todo proyecto que ejecute la municipalidad, el alcalde como autoridad lo tiene que transferir a Electronorte en los plazos establecidos, es decir, una vez que se ejecuta el proyecto nuevo se transfiere a Electronorte, porque Electronorte, ENSA recibe proyectos nuevos, con postes de concreto nuevo, cables nuevos, medidores nuevos, transformadores nuevos, y eso no se ha hecho. Muchos candidatos salen a decir que lo van a transferir, no conocen de la parte eléctrica y sobre todo engañan, y unos ya han sido alcaldes y vuelven con la misma mentira. Hoy he venido a este medio de comunicación porque quiero decirte, pueblo de Tucumán, porque yo soy consciente que ustedes van a dar un voto consciente y responsable, y hoy les voy a dar a conocer cuál es la solución, porque Darwin Díaz no viene solamente y a ofrecerte, a prometerte, porque de promesas están cansados. El día de hoy yo vengo a decirte cuál es la solución de la parte eléctrica. Si Dios y el pueblo me da la oportunidad de ser su alcalde, nosotros vamos a revisar de manera inmediata con los técnicos sus medidores, y nosotros vamos a realizar una adquisición, porque sus medidores, la mayoría, están malogrados. Lo tenemos que cambiar de inmediato para que su recibo de luz pueda reducirse y puedan pagar lo más mínimo en su recibo de luz. ¿Ya? Eso. Y luego les voy a dar a conocer cuál es el proyecto que nosotros tenemos. El pueblo de Tucumán, la zona rural, necesita la luz trifásica ya. La luz trifásica industrial es más potente, más barata. Nosotros vamos a tocar puertas al Ministerio de Energía y Minas. Vamos a conseguir el financiamiento y vamos a hacer realidad los proyectos de servicio trifásico. Poste nuevo, medidores nuevos calibrados por ENSA, transformadores nuevos, cables nuevos, proyecto ejecutado, genera chamba para nuestra gente y se transfiere directamente a Electronorte y no más la ministra de la municipalidad, y solucionado el problema. Darwin Díaz va a industrializar a la zona rural, porque eso es lo que ocurre.

0: Hola, buenas tardes. ¿Desde dónde nos llamas? ¿Alguna consulta para el candidato presente aquí en cabina?
1: Aló, buenas tardes.
0: Sí, te escuchamos. ¿Desde dónde nos llamas? Hola, hola, hola. Rapidito, mi amor, rapidito. ¿Alguna consulta para el candidato? Hola, cortamos rapidito. Las llamadas son rápidas. Darwin, ¿por qué tenemos que creerte? Justamente tú nos hablas de toda una transformación, de proyectos nuevos, pero como tú lo has señalado, bueno, van a venir los demás candidatos, pero hay dos candidatos que hablan de que no se necesita un nuevo proyecto, Darwin. Pero luego vamos con tu respuesta, vamos ahorita a contestar una llamadita. Hola, buenas tardes.
2: Oye, Estela, buenas tardes.
0: Sí.
2: Lo hago un morador de Playa Castellón Ovalle.
0: Ok. A ver.
2: Vamos a votar por Darwin Díaz porque estás dando buena propuesta y yo estaré el ganador.
0: Ok. Muy bien, arriba.

0: Ah, hola, buenas tardes. Hola, hola.
1: Hola, hola. Amigote para Darwin Díaz.
0: Darwin Díaz Lozano. Rapidito, Darwin, ¿por qué tenemos? O sea, porque otros candidatos que ya están llegando me dicen, bueno, tú estás hablando de un proyecto nuevo, pero este, una última llamadita. Hola, buenas tardes.
1: No.
0: Hola, buenas tardes. Sí, rapidito, ¿a quién le vas a dar el voto? ¿A quién le vas a dar el voto?
1: Wilson Carrasco.
0: Wilson Carrasco, muy bien. Ahora sí, respondemos la pregunta que te hemos realizado, Darwin, te escuchamos.
2: ¿Por qué creer en Darwin Díaz? Muy práctico. Darwin Díaz se diferencia del resto de candidatos y del resto de autoridades que han pasado en nuestro pueblo de Tucumán. Que Darwin Díaz sí es político. Yo no necesito 20 años para gobernar el pueblo de Tucumán. Necesito 4 años para demostrarle que Darwin Díaz tiene la experiencia y la capacidad para sacar adelante a nuestro pueblo. Darwin Díaz es político. Yo pienso algún momento en la provincia, en la región. Y mis sueños, amiga Esther Estela, usted lo sabe, es ser congresista y Darwin Díaz lo va a lograr. Yo estoy convencido y tengo la seguridad que voy a ser su alcalde. Porque Dios y el pueblo...
0: pone autoridades.
2: Dios claro pone reyes y quita reyes.
0: Quita reyes.
2: Pero el pueblo, se va a hacer su voluntad del pueblo porque yo ya siento ese cariño. Me disculpan mis amigos candidatos, mis adversarios, al cual le brindo un abrazo en esta tarde. Pero ahí les hago un llamado a hacer una campaña limpia y transparente. Darwin Díaz hace una campaña austera, de a pie, humildemente en mi camionetita. El resto de candidatos en lunas polarizadas que nos saludan a la gente. Darwin Díaz siempre se caracteriza porque tiene su humildad y su sencillez. Y eso no se va a perder en esta gestión. Tengan la plena seguridad que Darwin Díaz va a mantener. Voy a demostrarles que con esfuerzo, con sacrificio y trabajo y levantándose desde bien temprano, vamos a aprovechar al máximo estos 4 años y vamos a devolverle esa confianza que se ha perdido en nuestro pueblo de Tucumán. Y la próxima elección me van a decir el pueblo de Tucumán, váyase don Darwin a la provincia, a la región, y desde el lugar donde me encuentre voy a seguir apoyando a mi pueblo.
0: Muy bien, muchísimas gracias. Darwin, me dicen, ¿por qué estuviste solo un mes en la municipalidad distrital de Morrope? Respóndele justamente al público que te está escuchando también, Darwin.
2: Como sociólogo o como profesional y con mi experiencia, nos convocan a diferentes partes para poder trabajar. Yo acepté la invitación de ese entonces, la alcaldesa me invitó a trabajar en Morrope. Pero uno, cuando es funcionario, primerito evalúa con qué personas vas a trabajar. Y me van a disculpar mis hermanos de Morrope, mis amigos, que yo los considero. Hay mucho egoísmo, hay mucha discriminación, ¿no? Y es por ese motivo que yo di un paso al costado y regresé nuevamente a trabajar en Moyobamba.
0: ¿Te discriminaron?
2: No, es un tema de discriminación, sino que un tema más que todo de egoísmo entre los mismos trabajadores. Y sobre todo, no se puede trabajar así en una gestión. Por eso es que yo hago un llamado acá a mi distrito de Tucumán, que Darwin Díaz, el día que llegue a ser alcalde, me saco la camiseta política y me pongo la camiseta de mi pueblo de Tucumán. Y voy a trabajar con todos, con las diferentes autoridades. Voy a trabajar con los diferentes también funcionarios, pero los vamos a evaluar. Funcionario que se porte mal o funcionario, se le va a abrir un proceso administrativo. Porque Darwin Díaz es una persona, no soy perfecta, pero sí soy correcta. A mí ningún gerente me va a muñequear, porque yo conozco las diferentes áreas de la municipalidad. A mí no me va a mandar ningún gerente. Gerente que cuando yo asuma...
0: ¿Serán de acá?
2: Claro.
0: ¿Los vas a traer?
2: Los profesionales, se le va a dar la oportunidad a la juventud. Hay muchos jóvenes profesionales y muy buenos.
0: Acá.
2: No, yo conozco varios, he recomendado, y varios están en otras municipalidades trabajando. Y son tucumanos, que los conozco, el grado de responsabilidad que ellos tienen.
0: Correcto.
2: Entonces, los vamos a convocar a los profesionales, a las personas, a los profesionales de experiencia, a los jóvenes.
0: Claro,
2: y sobre todo... vamos a hacer este binomio para demostrarle al pueblo de Tucumán que sí podemos trabajar.
0: Vamos con una llamada. Hola, buenas tardes.
1: Dios lo bendiga.
0: ¿Qué tal? ¿Cómo estás? ¿Qué tal? Buenas tardes.
1: Señor Ocho, Santa María Valdera.
0: ¿A quién le vas a dar el voto?
1: Para el señor Otto Santa María Valdera.
0: Otos.
1: No vamos a improvisar, si acaso. No vamos a improvisar. Vamos a dar a lo mejor.
0: Correcto. Gracias. Le respetamos su voto también. Bueno, entonces Darwin Díaz Lozano ha explicado aquí en el programa el tema de la luz, que es fundamental. Nuestra gente linda, Darwin, espero que de ganar las elecciones no te olvides de todas las promesas que estás realizando justamente en diferentes medios de comunicación social para el pueblo que te está escuchando. Hay muchas necesidades, hay muchas carencias, hay pobreza. La gente que antes era pobre ahora vive en extrema pobreza. Espero definitivamente que no te olvides de ellos. Hola, buenas tardes.
3: Aló, buenas tardes.
0: ¿A quién le vas a dar el voto?
3: A Otto Santa María Valdera.
0: Otto Santa María Valdera, muy bien. Corta, mi amor, rapidito para que ingrese otra llamadita si hay alguna pregunta que tienen que hacerle al candidato de Fuerza Popular, Darwin Díaz Lozano, ¿correcto? A ver, vamos, seguimos entonces, Darwin. Vamos entonces, el tema del agua, fundamental, Darwin Díaz Lozano. Todas las campañas, cada 4 años, el tema del agua, que es realmente importante, los caseríos, que no tienen nada, Darwin. Una propuesta viable, que realmente, porque son 4 años, Darwin, son 4 años. Y tú, conocedor, como dices, eres político, eres sociólogo de la carrera profesional que ostentas, ¿verdad? Eres político, has trabajado también en varias municipalidades, conoces realmente este tema, los entrampamientos que hay allá en Lima. ¿Se hará posible en 4 años, Darwin, el tema tan emblemático y fundamental para Tucumán como es el tema del agua?
2: Efectivamente. Ajá. Darwin tiene capacidad de gestión y le he demostrado. Correcto. Donde he trabajado en las diferentes municipalidades. En 3 años y medio donde he trabajado, amiga Esther Estela, hemos logrado varios proyectos con grandes presupuestos. Y usted me ha seguido en redes sociales.
0: Así es.
2: Hemos logrado una canalización de 18 millones de soles. Uh-huh. Un proyecto de agricultores sobre la producción de café con su... de 6 millones de soles. Uh-huh. Hemos logrado 7 proyectos de pavimentación.
0: Pero las realidades son diferentes.
2: Son diferentes, Darwin, claro. Pero la experiencia nos ayuda. Ajá. Y esa experiencia nosotros vamos a volcar a nuestro servicio.
0: Okay.
2: Sobre todo, amiga Esther Estela, Tucumeya necesita de manera urgente, urgente, el proyecto, un policlínico, un centro de salud también, categoría 1-4.
0: Correcto.
2: ¿Ya? Con cama de hospitalización para poder atender las emergencias.
0: Correcto.
2: ¿Ya? Uh-huh. Con atención las 24 horas, un equipo multidisciplinario de profesionales y una ambulancia 0 kilómetro. Nosotros vamos a tocar puertas al Ministerio de Salud. Uh-huh. Vamos a tocar puertas para poder conseguir ese financiamiento. Vamos a apoyar para poder realizar el tema de la categorización, porque nuestro centro de salud tiene su categoría 1-2. ¿Ya? Vamos a categorizarlo de manera inmediata. Uh-huh. Vamos ahora a trabajar de manera coordinada, claro, con la Jereza, y vamos de manera inmediata a conseguir ese financiamiento y hacer realidad para poder tener este policlínico sin envidiar a Íllimo, porque Íllimo de verdad cómo ha avanzado y para
0: bastante.
2: Nuestro pueblo de Tucumán, nosotros queremos algo mejor y claro lo van a lograr, sí, con Darwin Díaz.
0: Téngalo. Una llamadita. Hola, buenas tardes.
4: Buenas tardes.
0: ¿Tu voto para quién?
4: Para Darwin Díaz Lozano, el mejor candidato.
0: Correcto, muy bien, gracias. Muchas gracias. Ahora, Darwin, el tema, por ejemplo, que tú sabes que los entrampamientos se dan cuando no se ha realizado un buen expediente técnico, perfil técnico, expediente técnico. ¿Ya tienes ese equipo técnico que realmente te va a respaldar, va a ser una garantía para el pueblo de Tucumán que te está dando la confianza en este momento, la gente que te sigue, y decir, sí, bueno, Darwin Díaz Lozano lleva un buen equipo y es justamente el que va a hacer posible las obras para el distrito de Tucumán?
2: Efectivamente. Darwin Díaz no camina solo. Uh-huh. Detrás de mí tengo un buen equipo técnico. Uh-huh. Ya, personas profesionales con experiencia y jóvenes también, para poder sacar adelante a nuestro pueblo. Muy aparte de ello, también nosotros vamos a convocar a los profesionales que también son tucumanos, pero que por motivo de que nuestras autoridades no son gestoras, han tenido que emigrar a otros lugares para poder buscar oportunidades
0: de trabajo. El equipo de regidores,
2: los vamos a convocar. También tenemos nuestros equipos de regidores.
0: ¿Quiénes son? Nombres.
2: En esta oportunidad me acompaña el profesor Carlos Vances como primer regidor.
0: ¿Está acá? Carlos Vances.
2: No está. Vances le hemos encargado, está haciendo un trabajo. Nosotros estamos distribuidos con los diferentes regidores, están con su grupo y estamos trabajando, amigo Esther Estela, desde muy temprano. De verdad, este año me siento fortalecido porque tenemos un buen equipo. Nos acompaña la obstetra Erika, así se encuentra acá presente la obstetra Erika.
0: Erika, ¿qué más?
2: Erika Damián Vidal, ella es del cercado acá de Tucumán, el profesor Carlos también.
0: Ya.
2: Tenemos al emprendedor Pedro Sánchez Sandoval, también es del pueblo de Tucumán, también muy conocido, tiene su pequeño negocio. Y también tenemos a una señora que nos acompaña, también emprendedora, muy conocida y de una familia bien grande en el caserío Los Vances, Kelly del Milagro Vances Peche. También nos acompaña en esta oportunidad Susan Rioja Zapata, también es administradora, el administrador y contador Luis Rioja Sandoval.
0: Correcto.
2: Ya, y tenemos también a Marcial Suclupe. Tenemos a Percy Choso como accesetario, al señor Ángel Coronado. Tenemos también al señor Beto Chapoñán, hermano de Marco Chapoñán, que en paz descanse el finadito, Marquito, mi amigo Chapoñán, ingeniero Julio Chapoñán.
0: Ya, correcto, muy bien.
2: Y en este también esto tenemos nosotros en esta oportunidad un buen equipo de jóvenes, comando de jóvenes. Tenemos a nuestro comité distrital, comando de campaña. De verdad, yo me siento fortalecido. De día a día caminamos, cómo llegamos con nuestras propuestas, y se siente ese cariño de la población hacia nuestro partido político y sobre todo al liderazgo que en esta oportunidad tiene su amigo Darwin Díaz.
0: Muy bien, Darwin, entonces. Muy bien, vamos terminando brevemente ya, Darwin, ¿qué es lo que tenemos que marcar? ¿En qué posición estás ya ahí en la cédula? De hecho, ya ustedes tienen conocimiento, el mensaje final que le dejas a toda la audiencia. Viene también Erika Vera, en breve estará la candidata del PPC. Adelante, Darwin Díaz Lozano.
2: Antes de poder despedirme, permítame poder hacerle llegar una propuesta también a nuestro pueblo de Tucumán. Si Darwin Díaz llega a ser su alcalde en esta oportunidad, y que va a ser así, porque ya se siente ese cariño. Tengan la seguridad, amigos tucumanos, que Darwin Díaz va a atender en el primer piso de la municipalidad. Yo no voy a atender, amiga Esther Estela, en la oficina donde han atendido los alcaldes durante muchos años. ¿Saben por qué no? Vamos a atender en el primer piso, porque yo siento que nuestro pueblo de Tucumán es discriminado. ¿Cómo puede subir un adultito mayor al segundo piso?
0: No se puede.
2: ¿Cómo puede subir una persona con silla de rueda al segundo piso cuando tiene todo el derecho de hablar con su alcalde? Una docente con sus niños de inicial. Y sobre todo, cuando van a buscarle por la gestión al alcalde, se escapan por la otra puerta, porque tiene dos puertas. Así cuando va la amiga Esther Estela a buscarlo al alcalde, y cuando quiere se le escapa por la otra puerta. Eso va a cambiar el 4 de octubre, porque don Darwin Díaz, oficina, primer piso. Ya, ese es mi compromiso.
0: No me voy a escapar.
2: Con una sola puerta. Hoy puerta doy mi posterior. Compromiso. Ajá. Porque yo estoy preparado para ser alcalde. Para eso me he preparado.
0: No, pero
2: ya, yo no
0: respuesta.
2: Voy a improvisar.
0: Te doy la respuesta. Porque ganan los alcaldes, se olvidan de los periodistas. Se marean del poder político.
2: Los que no son políticos.
0: Claro,
2: pero yo soy político.
0: Se llenan de soberbia, de pedantería. Y ya no reciben a los periodistas.
2: Decirle también, amiga Esther Estela, aprovecho esta oportunidad.
0: El mensaje final, ya.
2: Déjeme decir,
0: al corte,
2: hoy quiero hablar de la maquinaria para mi zona rural y para el pueblo.
0: Terminamos,
2: miren,
0: Darwin.
2: Si Dios y el pueblo nos da la oportunidad, usted tiene conocimiento que Tucumán, la municipalidad de Tucumán, tiene el pool de maquinaria más grande de toda la provincia de Lambayeque.
0: ¿Y por qué no se utiliza ya los caminos?
2: Ya, ahí quiero ahí la pregunta.
0: Los caminos
2: ya
0: están.
2: ¿Usted lo ve trabajando la maquinaria o el pueblo lo ve trabajando la maquinaria?
0: No.
2: La maquinaria para alquilada a la empresa privada. Lo ven por Olmos, por Jayanca y por otros lugares. Pero eso se va a terminar con la gestión de don Darwin Díaz, y el pueblo me da la oportunidad de ser su alcalde. ¿Por qué? Nosotros no vamos a alquilar la maquinaria municipal a la empresa privada. La vamos a poner operativa, le vamos a dar mantenimiento y le vamos a poner al servicio a nuestro pueblo. Primero, para mejorar nuestras calles. Segundo, para poder mejorar nuestras carreteras, nuestros caminos y aperturar trochas carrozables, construir sus puentes, sus compuertas y sus alcantarillas. Y sobre todo, los agricultores que nos pidan el apoyo con la maquinaria, les vamos a apoyar. Porque en mi gobierno se apoyaremos con el cargador frontal para sacar su tierra, con los volquetes para cargar. Y de esa manera vamos a apoyar también, porque ese material va a servir para apoyar con los rellenos, que es lo que tanto exige nuestro pueblo de Tucumé. Y lo vamos a hacer realidad, porque don Darwin Díaz va a tocar puertas en la provincia, en la región y en otras instituciones para conseguir el combustible y la maquinaria no deje de trabajar día y noche.
0: Al corte, nos vamos. Gracias, Darwin, por estar en los estudios de Radio Santa Fe. Muy amable, Darwin. Vamos.
2: Muchas gracias, amiga Esther Estela, y a mis jóvenes vamos a promover el deporte. El estadio municipal vamos a mejorarlo para tener un estadio que esté a las condiciones de nuestros jóvenes, con sus servicios higiénicos, el gras natural, y de esta manera vamos a promover los campeonatos intercaseríos en las diferentes disciplinas, porque Darwin es deportista y sobre todo agradezco a mi pueblo de Tucumán esa confianza en estas elecciones, y estamos seguros que con la bendición de Dios y el apoyo de mi pueblo, que va a dar un voto consciente y responsable, vamos a ganar estas elecciones. Tenga la seguridad, vamos a ganar.
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0: la radio, Erika Vera, bienvenida al programa, muy buenas tardes. Erika, tu promesa es deuda. Aquí está justamente la candidata del PPC marcando los mapitas. Buenas tardes, Erika.
1: Buenas tardes, Estercita, gracias por invitarme a tu programa y buenas tardes a todo nuestro distrito tucumano. Sí, pues, lo prometido es deuda, lo que pasa que... Pues,
0: adelante, coméntanos.
1: Con todo el trabajo que tenemos, con todo lo que hay que hacer, pues, el espacio nos queda corto, ¿no? Uh-huh. A veces queremos ampliarlo, pero no se puede, las horas se pasan volando.
0: Volando, es cierto.
1: Lamentablemente, pues, a veces hay que... saltarnos algunas cosas, ¿no? Pero bueno, aquí estoy.
0: Hay una serie de actividades, Erika, para este fin de semana, me imagino.
1: Bastantes, ya estamos en las cuentas regresivas.
0: Así es.
1: Ya estamos, pues, contando los días nada más y aquí hay que hacer un trabajo bueno, tranquilo, pasivo y más que todo silencioso, porque ya sabes que para ganar, como dice... algo tú tienes que...
0: Claro, el candidato no tiene que decir sus estrategias, pues, ¿no?
1: No, tiene que hacerlo de la manera silenciosa.
0: Así es, por supuesto, Erika. Los problemas, de hecho, ya los conoces, Erika, ¿verdad? Bastante conocedora de todos los problemas que hay que resolver aquí en el distrito de Tucumán. ¿Cómo van justamente esa aceptación que estás teniendo con miras justamente a que la gente dice, bueno, una mujer hay que darle la oportunidad a ver si de alguna manera nos soluciona todo lo que hay que definitivamente no se ha solucionado en estos 4 años que se va a la gestión?
1: Sí, recorremos cada caserío y escuchamos las quejas, ¿no? Y tiene mucha razón, pues, por todo lo que ha pasado, ¿no? Entonces, nosotros los escuchamos y a la vez, pues, también recogemos propuestas por parte de ellos. Y aparte que con nosotros como candidatos también llevamos nuestras propuestas, ¿no? Y gracias a Dios, pues, como ellos mismos dicen, señora Erika, hay que hacerlo esto silencioso, no hay que tanta algarabía ni nada, porque a las finales nosotros somos los que decidimos. Hay que poner una campaña tranquila, silenciosa, y después serán las sorpresas.
0: Claro que sí. Erika, en todos los rincones que me imagino has recorrido todo, los recónditos, los lugares donde tú encuentras más gente que ha pasado de la pobreza a extrema pobreza, ¿cuáles son esos caseríos, Erika?
1: Sí, definitivamente, verdad que el 64-65% a nivel distrito está en extrema pobreza, Estercita.
0: Exacto.
1: Y hay caseríos bien olvidados, ¿no? Como tienes el tema de los yontos, lo tienes ahí, sequiones altos y bajos, sus caminos carrozables es un desastre. Tienes la Florida, parte de Trapiche de Bronce.
0: También,
1: la verdad que San Bernardino, Puente el Pavo, que también sus caminos están, pero deplorables, ¿no? Entonces también hay bastante necesidad y bastantes cosas por reparar y hacer dentro a nivel caseríos.
0: Ahora, hablamos de extrema pobreza, los candidatos solamente están mencionando obras, cemento, piedra, fierro, pero ¿qué hay de la salud mental? Tengo conocimiento, por ejemplo, Erika, y tú definitivamente conoces esa realidad de gente que está con familiares con esquizofrenia, gente que está con depresión, y ojo, el día de ayer justamente se celebró el día del no al suicidio. O sea, pasamos de una enfermedad que se llama depresión moderada, depresión aguda, y luego viene el suicidio. No se habla mucho del tema de la salud mental. Erika Vera, ¿alguna propuesta, me imagino, en el tema también de la salud mental, de la gente, nuestros amigos oyentes, seguramente nos darán la razón de lo que estamos comentando, ¿no? De familiares que tienen esquizofrenia, que tienen un grado justamente de este tema de la depresión, de la nostalgia, pero también pacientes que justamente están involucrados en el tema del alcoholismo, Erika.
1: Sí, Estercita, la verdad, mira, Yo como psicóloga te digo que sí, y no, no solo lo escucho, o sea, lo vives, lo ves. Y en caseríos hay gente, déjame decirte que necesita ayuda, ¿no?
0: Así
1: y
0: es.
1: Erika Vera, como profesional, el tema de psicología, nosotros hemos implementado dentro de nuestro plan de gobierno.
0: Me imagino, ¿no?
1: Sí, centros para ayuda para la salud mental. Sí, dentro de nosotros. ¿Por qué? Porque, mira, no solo antes de llegar a la depresión, primero tú entras por un tramo de ansiedad,
0: claro.
1: ¿No? Son etapas las que vienes, es un tema de ansiedad primero. Déjame decirte que pues el estrés causado, los problemas y todo lo que suscita en la vida, genera. Entras a la ansiedad y de la ansiedad te conlleva la depresión. Y la depresión, si tú no la tratas, olvídate. Como dices tú, te lleva al suicidio. Tienes que tener ayuda constante, tienes que tener a una persona detrás, ¿no? Que te esté monitoreando para que tú, uno pueda salir de este cuadro. Que muchas veces termina de una manera fatal, pero si lo sabes tratar, pues podemos ayudar y salvar a mucha gente.
0: Claro que sí. Erika, qué bueno que dentro de tu plan de gobierno, de tu proyecto político que tienes para el distrito de Tucumé, lleves esta interesante propuesta que tiene que ver justamente con el tema de la salud. Y en el tema de la educación, déjame decirte pues que es terrible también observar colegios que no tienen los servicios básicos, agua, desagüe. Por ejemplo, visitaba unos sectores aquí en el distrito de Tucumé, caserío, por ejemplo, que las profesoras tienen que llevar baldes con agua para que los niños, ahí los lavadorcitos, para que los niños se laven las manos, porque no hay nada, no hay agua. Erika Vera.
1: Sí, es que las escuelas están olvidadas, deplorables. A veces los niños con qué entusiasmo se esperan el año escolar y cuando van pues a sus escuelas la ven de una manera, pues no, es triste ver eso. Y la verdad pues en el área educacional está olvidado, ¿no? Está olvidado el niño, entonces el joven, ¿no? El escolar está olvidado. Y hay que meterle ahí punche en eso porque tú sabes que la educación es lo primordial. Un niño educado, vamos a tener un futuro joven profesional, ¿no? Entonces, hay que meterle punche en el tema de la educación. Erika Vera está apostando mucho por la educación, tanto así que dentro de su plan de gobierno tiene la Academia Municipal gratuita.
0: También,
1: y las becas, sí, las becas para las universidades. Estamos apostando bastante por ello. Y también porque nosotros estamos dentro de nuestro plan de gobierno es ayudar a formalizar el tema de lo que son los pronoís, los nidos también, ¿no? Porque tienen ciertos problemas. Estaba yo conversando con algunas docentes a cargo de los jardines, de los pronoís, y hay algunos que tienen diversos problemas también dentro. Por eso es que a veces no les llega las ayudas.
0: Veo que te acompaña tu comando de juventudes, ¿verdad?
1: Sí.
0: Importantísimo que el partido político al cual tú representas, el PPC, marcando los mapitas, vaya o tenga un comando de juventudes. Tú sabes que, por ejemplo, este 4 de octubre, jóvenes que por primera vez van a sufragar, pero ¿qué propuestas lleva, por ejemplo, Erika Vera en esas oportunidades, generar oportunidades de trabajo para nuestros jóvenes? Y aquí tú lo sabes, que en muchos caseríos, gente que simple y llanamente los padres de familia le dicen, no, hasta aquí no más, terminaste ya tu primaria y te dedicas justamente a otros emprendimientos, y esto duele. Definitivamente esta realidad conmueve, porque son niños que a veces son púberes, que tienen 11 años y no pueden decidir, porque es el padre o la madre la que le dice, no, ya no tengo dinero, y simple y llanamente tú te quedas y vas a estudiar otro emprendimiento, y se queda con esos sueños. ¿Qué hará Erika Vera en cuanto a generar seguramente CEPROS, ¿verdad? El tema de los emprendimientos para que nuestros adolescentes, ¿verdad? De 13, 14, 15 años, necesita realmente generar ingresos. Mañana más tarde dirá, ¿no? No fue culpa de mis padres, sino que yo necesité realmente generar mi propio negocio, mi propio emprendimiento. Pero repito, esta es la realidad que viven muchos de nuestros adolescentes que ya dejaron de estudiar el nivel secundario, Erika.
1: Lo que pasa, Estercita, vamos ahí que pues la mayoría de los padres son agricultores, viven del jornal. Exacto. Y a veces no les alcanza.
0: No les alcanza.
1: No les alcanza. Ajá. Y es ahí donde Erika Vera, pues, por eso te decía que Erika Vera está apostando mucho por la educación. Uh-huh. Nosotros sí, como te repito, tenemos el tema de nuestras academias municipales completamente gratuitas. Uh-huh. Tenemos también el trabajar con el CEPRU dentro de nuestro plan de gobierno, activarle dos uh-huh. carreras más, que es diseño gráfico y computación informática, para que estos chicos tengan una corta carrera, y las becas para uh-huh. las universidades, para que también los chicos vayan y uh-huh. a la universidad y hagan una carrera y uh-huh. y ellos se desempeñen, se desenvuelvan profesional y laboralmente. Uh-huh. Yo creo que pues nuestros hijos son el orgullo de nosotros, y qué más cuando ellos pues cogen el camino de la educación y se hacen profesionales, ¿no? Uh-huh. Entonces, nosotros, yo como mamá, porque soy mamá, tengo tres hijos, uno ya termina la carrera de administración, uh-huh. la otra está en medicina y la otra porque está en el colegio, ¿no? Exacto. Entonces, yo como madre me preocupo bastante el tema de la educación, y eso es lo que yo voy a inculcar bastante en el tema de acá de nuestro distrito y en la ayuda a nivel caseríos también, porque hay bastantes jóvenes de los caseríos, uh-huh. Estarcita, ¿no? Entonces, claro, apoyarlos, ayudarlos, porque eso es lo que debe de ser la autoridad, apoyar, porque para eso nos eligen, ¿no?
0: Uh-huh. Importante realmente todo lo que estás comentando aquí en el programa, Erika. Seguramente va a haber caminatas, tu local partidario estará abierto ya, me parece, todas las tardes o todo el día va a estar justamente recibiendo, porque te comento y les comento a los demás candidatos que más del 60% de personas que todavía aquí en el distrito de Tucumán no saben por quién van a votar. Entonces es muy importante la conectividad, ese acercamiento que hagas tú, en este caso, como la primera mujer candidata que lleva Tucumán, acercarse, conectar, conversar, dialogar con la gente que no sabe todavía por quién va a votar, Erika.
1: Sí, estamos concientizando bastante el tema de la votación para este 4 de octubre. Uh-huh. Y bueno, nuestro local está abierto, ¿no? Desde las 8 uh-huh. de la mañana hasta las 10 de la noche uh-huh. está abierto nuestro local. Ayer uh-huh. tuvimos una reunión de jóvenes. Aprovecho para agradecerle a todos los jóvenes de los caseríos, uh-huh. de los diversos caseríos que vinieron a la reunión, que vinieron a apoyarnos. Y bueno, bueno, tuvimos un rol de preguntas también, ¿no?
0: También.
1: Sí, ellos participaron. ¿Ya? Ellos también expusieron, propusieron, bueno, también, y es bueno escuchar a los jóvenes.
0: Claro, eso es importante, escuchar a nuestros jóvenes, escuchar a los ciudadanos de a pie, Erika, para justamente saber qué es lo que vamos a hacer, ¿no? Y tú, en este caso, de llegar a ganar las elecciones el 4 de octubre, digas, no, esto es lo que yo prometí y esto es lo que yo voy a cumplir, Erika.
1: Yo soy una mujer de palabra y yo lo que uh-huh. prometo lo cumplo. Ajá. Estarcita, aquí hay algo que
0: nosotros...
1: Sí, me
0: lo estás demostrando.
1: Claro,
0: estás
1: aquí
0: demostrando,
1: hay que uh-huh. nosotros, bueno, como decía mi papá, la palabra vale más que un papel firmado.
0: Así es.
1: Y yo me he criado con esos valores y, bueno, yo siempre cumplo lo que yo digo. Y aparte que aquí no hay que olvidar bastante lo que es la juventud del día de hoy.
0: Exacto.
1: No hay que olvidar, mira, todo puede ser, nosotros sí tenemos dentro de nuestro distrito, a nivel distrito y todos sus caseríos, uh-huh. serios problemas que tenemos que atacar, ¿no? Y solucionar. Pero no olvidemos que detrás de esos problemas tenemos a la juventud.
0: Así
1: porque
0: es.
1: La juventud,
0: así es, Erika.
1: Mira, es muy importante, ya uh-huh. que ellos son, ¿no? El futuro, no solo de una nación, sino de nuestro pueblo.
0: Así es.
1: Y también, pues, el orgullo de cada padre. Entonces, no hay que olvidar eso, porque ahora, hoy en día, pues, la calle es el veneno para la juventud.
0: Por supuesto.
1: Y hay que mantener a esos jóvenes, pues, ocupados, uh-huh. con su deporte, ¿no?
0: Exacto,
1: estudiando, que es lo que más provecho ellos tienen que sacar al estudio. Uh-huh. Y bueno, pues, Estercita.
0: El tema de la prevención, pues,
1: claro.
0: Erika, ¿no? Prevención, educación, full deporte, pero oportunidades también en cuanto a las academias municipales, como tú lo estás mencionando. Qué bueno, interesante, Erika Vera, te deseo también lo mejor, éxito, y coméntanos ya finalmente, Erika, ¿dónde estarás este fin de semana?
1: Bueno,
0: conversando, dialogando, siempre caminando. Hasta altas horas de la noche, Erika.
1: Ay,
0: Dios
1: mira,
0: mío.
1: Mira,
0: te
1: que...
0: noto afónica también, Dios
1: de
0: mío.
1: De tanto que hablo y me voy acá, mira, llego a mi casa como que a la 1 de la mañana,
0: Dios
1: a veces.
0: Mío.
1: Porque ahorita sí hay que hacer un trabajo bien arduo y pues hay que estar ahí, ¿no? Cuando uno quiere algo y se propone, Hay que ser perseverante y hay que dar todo de nosotros para poder llegar a esa meta. Esthercita, no me quiero ir sin antes decirte, pues, dos de mis grandes propuestas. No voy a decir más, porque aquí para venir a decirte todo lo que se va a hacer y esto, exacto. No lo vas a lograr en 4 años, pero así sí hay es. Que trabajar
0: hay
1: muy
0: que ser
1: bien.
0: Realistas,
1: hay que ser realistas.
0: Por supuesto.
1: No, porque sí, políticamente hay que vendernos, pero con propuestas que realmente podamos hacer, porque si bien es cierto, pues,
0: viables.
1: Se deja una municipalidad que no está tan bien, entonces todo queremos hacer nosotros, pero aquí lo importante es saber cómo te dejan esa municipalidad, con cuánto presupuesto quedas, qué es lo que tú puedes hacer, qué focos no necesitan de poder actuar, ¿no?
0: Así es.
1: Entonces, Erika Vera, primeramente quiero abordar lo que es los caseríos. Que la verdad a mí me he enchufado y conectado bastante con
0: bastante,
1: esa gente,
0: con
1: los,
0: gente
1: caseríos.
0: De los caseríos. ¿No?
1: Y aparte que yo vengo haciendo ayuda social, ayuda
0: también.
1: Comunitaria con mi ONG desde el año 2020.
0: Dejando huella, ¿no?
1: Dejando huella. Entonces como que ya he ido y ahora en campaña termino, la verdad.
0: Bastante cansada,
1: sí,
0: ¿no?
1: Y de ver, ¿no? De conectar bastante con la gente. Uh-huh. Y bueno, pues aquí en nuestro plan de gobierno tenemos para lo que es caseríos, el plan de emergencia de los caminos carrozables.
0: Ah, mira, esta interesante.
1: Cita. Dentro
0: interesante.
1: De los 100 días ya. Tenemos nosotros uh-huh. que nivelar.
0: Correcto.
1: ¿No? Y a la vez hacer un bacheo, un ya. afirmado de todos los caminos carrozables.
0: Ya.
1: Porque hay que prevenir, hay que estar prevenidos ya que se nos viene anunciando los fenómenos.
0: Imagínate.
1: Entonces, muchos candidatos.
0: Si ganas la campaña, claro.
1: Que hablan,
0: tienes
1: pero,
0: que afrontar este tema.
1: Claro, no hay nada que digan cómo vamos a afrontar no a cualquier
0: exacto,
1: fenómeno. Entonces,
0: exacto.
1: nosotros estamos dentro de nuestro plan de gobierno y hemos conversado porque siempre Erika Vera, pues, dialoga, hace mesa de
0: así
1: diálogos
0: es,
1: y hay que estar conversando netamente también con la gente que te acompaña, no hay
0: por
1: que dejarlos
0: supuesto.
1: Atrás porque los candidatos a regidores hacen un papel importantísimo dentro ¿no? de gestión.
0: Uh-huh.
1: Entonces, pues queremos nosotros activar ese plan no
0: qué
1: de
0: lindo.
1: Emergencia para todos los caminos carrozables.
0: Interesante,
1: segundo,
0: Erika.
1: Es acá lo que es Tucume Centro.
0: También.
1: ¿No? Sí, uh-huh. el mejoramiento de la ampliación del agua
0: ya.
1: y el desagüe.
0: También.
1: Pero para ir avanzando, como uh-huh. se dice, ¿no? También, porque el fenómeno se nos viene y así nos vienen
0: sí.
1: avisando,
0: estamos,
1: ¿no? Entonces, hay que hacer un mantenimiento
0: claro.
1: a uh-huh. nivel general de las tuberías.
0: Correcto.
1: ¿No? Para uh-huh. poder afrontar ese fenómeno, ya que pues acá los todos se atora y la verdad que
0: así
1: esto
0: mía.
1: Es una laguna.
0: Así es.
1: Aparte, no solo trabajar con el tema de pues el gobierno regional, sino con las ONGs para que nos den las motobombas, porque aquí lo que hace falta punto por punto, cada 3 motobombas aquí, o sea, un promedio de unas 30, 50 motobombas.
0: Exacto, Erika, muy bien, interesante. Erika, sé que tienes una actividad muy importante también en este momento, ¿verdad?
1: Sí, sí,
0: tu
1: sí.
0: Tu gente te espera.
1: Tengo una
0: de
1: reunión.
0: Verdad, una reunión importantísima. Viene Toño Uriarte también en los próximos días, me ha comentado para acá, para los estudios de la radio también. Éxito en tu campaña, Erika, pero no sin antes, ¿no? Decir que los candidatos, bueno, trabajen tranquilos, que no sea una campaña de ataques, no sea una campaña salvaje, sino que con mesura, con respeto y sobre todo con propuestas claras y viables.
1: Qué
0: Erika.
1: Bueno, Esthercita, que toques ese tema, porque a Erika Vera, le han sacado toda la propaganda política. Pues justo me encontré por aquí bajando con un amigo y le digo, estrechándole la mano,
0: ya
1: puse más propaganda para que la mandes a sacar.
0: Ah, sí,
1: y no,
0: mira.
1: Pues, hay que estar tranquilos. Aquí
0: tranquilo.
1: El que decide es el pueblo y Dios.
0: Así es.
1: No hay que olvidar que tenemos un Dios
0: claro.
1: que es el que Él designa
0: pone,
1: cada
0: claro,
1: camino
0: sí.
1: de cada uno de nosotros.
0: Uh-huh.
1: Y son los nuestros pobladores lo que a las finales también deciden a quién quieren por autoridad.
0: Uh-huh.
1: Nosotros estamos haciendo un trabajo tranquilo, no,
0: así
1: pues
0: es.
1: Estamos en el tema del pleito. Ay, voy a hacer una recomendación, voy a aprovechar tu radio para hacer una recomendación.
0: Y luego, ¿qué tenemos que marcar?
1: ¿No? Vamos todos, a todos el distrito, a todo nuestro distrito, señores, no se peleen por ningún candidato.
0: No, por
1: no
0: supuesto.
1: Lo hagan, porque en realidad quienes
0: termina.
1: Quedan mal son ustedes. Los
0: así.
1: Candidatos, las finales, ellos se van y después no se van a olvidar de ustedes. O sea, la verdad es que ni los van a conocer cuando les hacen la mano.
0: Exacto.
1: Así que no se peleen. también. Hay que pelearse por la familia, por el papá, por la mamá, pero menos por la gente.
0: ¿Qué es lo que hay
1: ahora,
0: que marcar?
1: Este 4
0: estás
1: de octubre.
0: De verde,
1: claro, de verdad.
0: Verde esperanza.
1: Por ahí me va. Sí, claro.
0: Verde esperanza. Bueno, Esther está de rojo. Yo estoy de rojo, rojo acción.
1: Sí, Esthercita, no se olviden, mi querido distrito de Tucumé, mis queridas mujercitas, uh-huh, que este 4 de octubre ustedes tienen que marcar los 4 mapas. Así nosotros vamos a transformar a nuestro distrito tucumano, uh-huh, que tanto falta le hace. Basta de promesas falsas, uh-huh, basta de venir a embaucar a nuestro pueblo y de enfrentamientos absurdos que la verdad no nos llevan a nada. Así que pues
0: no avanzamos.
1: Hay que hacer una campaña pacífica y hay que votar por los 4 mapas.
0: Muy bien. Vamos rapidito con la marinera, rapidito de Erika Vera y regresamos en breve, rápido.

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el programa, 3 de la tarde ya con 29 minutos, 3 y 29 minutos. Hoy hemos tenido la presencia de dos candidatos, han hablado sus propuestas de trabajo. Usted tome nota, usted está tomando nota a quién le va a dar el voto, sobre todo la gente que está indecisa, ¿verdad? Saludos. Uy, Dios mío, tengo un buen número de mensajes de texto y también en el WhatsAppito 947-084-204. 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Gracias, ¿ah? Bueno, Manuelito Santa María hace su caminata este domingo a las 9 de la mañana con el trencito. Viene. Oscarino Ñan Palacios, candidato del distrito de Mochumí. Mariela Cipión, desde el distrito de Pacora. Quique Becerra, nos está escuchando el candidato Quique Becerra en el distrito también de Pacora. Neri Nieto, candidato de JP en el distrito de Pacora. Jayanka, hermosa, bella, preciosa Jayanka. Ahí está mi gran amigo, el popular Papachín, Lino Quiroz, con el partido político, el PRIN. Oscar Alvarado con el partido Aprista, me dice Estelita, con todo, estaré el día lunes, la próxima semana, me dice Estelita, en los estudios de la radio, me dice. Buena, Oscar Alvarado también sigue avanzando, está también mi gran amigo Lino Quiroz, el popular Papachín, está el Chino Coveñas, quedaste sin llamarme, hermanito, el Chino Coveñas, el equipo de prensa también que acompaña al Chinito Coveñas, y aquí también en el distrito de Mochumí. Déjenme saludar primero a los candidatos que ya justamente van a estar aquí en los estudios de Radio Santa Fe, a mi gran amigo también Oscarino Ñan Palacios. Johnson Valiente me dice a través del hilo telefónico, tal vez Estelita, porque estamos full, me dice, con la campaña ya a 30 días y

0: clean, rapidito y limpiecito. 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Vamos rapidito, me dicen, saludos para el economista Carlos Soto Santa María Valdera, que vuelvan las obras. Vamos leyendo todo rapidito, ¿ya? Y me pueden llamar. Mi voto será para la señora Erika Vera, una mujer conocedora la problemática de los caseríos. Seguimos ahí, a ver. Denis Hurtado, puedes llamarnos, ¿ah? Denis Hurtado, mi gran amigo, también nos ha estado llamando. Buenas tardes, Caserío Payesa, con Darwin Díaz Lozano. Me dice, acá tengo 20 votos para Orlando Verachoso. Me dicen por acá, hola Estelita, mi voto será para el ingeniero José Santisteban Granados, ahí está. Mi voto es para un profesional con experiencia gestión, por una persona que cada vez que los buzones de Tucumé han colapsado desde su puesto como funcionario, él envió maquinaria para solucionar el problema. Para el ingeniero José Santisteban Granado, la mejor opción, porque al llegar a ser autoridad va a sacar adelante Tucumí Caseríos. Ahí estoy leyendo los mensajecitos. No al continuismo, no al continuismo, dice, de autoridades pasadas, que me diera vergüenza haber sido autoridad y no haber hecho nada, porque nuestro distrito, porque regresan, dice, las obras. No más el continuismo, nos están llamando por aquí, me dicen, Estelita. Mi voto es justamente para Darwin Díaz Lozano. Hoy tiene también una importante reunión el ingeniero Julio César Chapoñán. Ahí está Julio César Chapoñán. Interesante el conversatorio. Dice, atención Tucumé, estás invitado a la reunión general partidaria. Hoy viernes 4 de septiembre, me dice lugar, el local partidario, calle San Pedro y Santa Rosa. Hora 7 de la noche, unidos por un mejor Tucumé. Ahí está, Julio Chapoñán Riojas. Ahí está. Vamos rapidito con una llamadita. Hola, buenas tardes. Hola. Hola, buenas tardes. A ver, vamos a colocar el cable por acá. Junior nos acompaña. A ver, vamos rapidito. Hola, buenas tardes.
1: Buenas tardes, esto del caserío San Bernardino.
0: Sí, ¿cómo estás? ¿Cómo está tu caserío?
1: Bien, o sea, el voto es para Darwin Díaz, 100 votos para Darwin.
0: 100 votos para Darwin, muy bien, gracias. Seguimos con las llamaditas, no se olviden, local partidario, dice, calle San Pedro y Santa Rosa, las 7 de la noche, estará presente el líder, Julio Chapoñán Riojas, ahí está, ¿no? Ahí está, entonces, Julio César Chapoñán, dice, me dice, Estelita, me dicen, a ver, mi voto. Dice, reunión partidaria, somos Perú de Tucumé. Ingeniero José Santisteban dice, mitin de cierre de campaña. ¿Cuándo será el mitin de cierre de campaña? Dice, conoceremos los detalles de la programación y actividades previstas para el cierre de campaña. Dice, hoy a las 7 de la noche, calle San Marcelo 450. Ahí está. Vamos rapidito, leyendo todos los mensajecitos. Denis Hurtado, me puedes llamar, ¿ah? Estaba con una entrevista aquí. Dice, la mejor opción, somos Perú, con José Santisteban Granados. Mi voto será para Darwin Díaz Lozano, me dice, el mejor candidato que tiene Tucumé. Ahí está Darwin Díaz Lozano, me dicen por acá. Mi voto será para Orlando Verachoso. Ahí está nuestra gente que está reaccionando, ¿no? A justamente las entrevistas que hoy hemos tenido. Me dice, por Manuel Santa María, Caserío El Carmen. Ahí está, Caserío El Carmen. Mi voto será para, me dice, Puente El Pavo, para Darwin Díaz Lozano. Bueno, me dice, Caserío La Raya, Darwin Díaz Lozano. Estamos respondiendo todo, leyendo los whatsappitos. Dice, tiene el señor Darwin, dice que habló con la presidenta y cursó un oficio que muestre la evidencia de ello, que no sea pura palabra, me dice, ¿no? Y dice, tiene regidores que solo tienen secundaria completa. ¿Cómo ellos van a hacer una nueva fiscalización? No creo que fiscalice, me dice, ¿ah? Que no fiscalice. Bueno, ahí está, me dice, lleva a un regidor, Luis Riojas Sandoval, que fue parte de la nefasta gestión del señor Tomás Sandoval Valdera. Estoy dando lectura.

¿verdad?, a los whatsappitos que me están comentando. Mi voto será para Otto Santa María Valdera, un hombre con experiencia en el caserío Puente El Pago. Aquí está, aquí está, aquí está. Lo hemos cumplido, amiga, lo hemos cumplido. Ha habido varias llamadas, ¿ah?, tanto para Darwin Díaz Lozano y para Erika Vera. Pero si nosotros programamos las llamadas, o sea, damos pase a las llamadas, no tienen oportunidad los candidatos de expresar sus planes de gobierno que tienen. Por ello, mil disculpas, pero en este momento sí pueden ingresar las llamadas. Me dice, hola Estelita, pregúntale por qué se alejó de la campaña de un exalcalde, a Darwin Díaz Lozano, me dicen por acá, ¿no? Pedro Pablo, me dice Pedro Pablo Sánchez Sandoval, dice, ¿por qué el señor Darwin Díaz lleva como regidor en su plancha a un señor que cuenta? Bueno. Ay, Diosito lindo. Yo, a ver, dice Estelita, todos los candidatos están perdiendo tiempo porque Otto va a ganar. Ahí estamos leyendo. Mi voto para el ingeniero José Santisteban Granado, la mejor opción. Gracias, dice, porque ayudó a los comerciantes del mercado. Estelita, buenas tardes. Mi voto será, dice, para Julio César Chapoñán. Lubricentro Jael lo respalda. Ahí estamos dando la publicidad también. Doctorcita, mi voto es para Darwin Díaz Cruz Blanca. Gracias por lo de doctora. Gracias, soy educadora, periodista y escritora. Estoy preparando ya mis dos libros, ¿no? Basta de silencio y el dolor que me fortaleció. Mi voto será para, dice, para José Santisteban Granados. Mi voto, mi familia, Vélez Paz y Vélez Montalbán. Ahí está. Ahí está, estamos dando cuenta de los mensajes, cantidad de mensajes, Dios mío. Estercita, buenas tardes, mi voto será para Darwin Díaz Lozano, los jóvenes con Darwin Díaz. Por acá tenemos otro whatsappitos, mi voto es para Otto Santa María Valdera. Me están escribiendo por acá, mi voto para Manuelito Santa María, me dicen, la mejor opción. Lo acompañaremos en esta caminata del día domingo. Me dice por acá, me dicen por acá, mi voto para Orlando Vera Chozo. Ahí está, Payesa, Payesa está con Darwin Díaz Lozano. Ahí está, buenas tardes, amiga. 40 votos desde el caserío El Horcón con Darwin Díaz Lozano. Ahí está. Ahí está, buenas tardes para Arturo Santisteban, Santisteban, con el partido político Renovación Popular. Saludos desde el caserío Tepo, todo Tepo está con Arturo Santisteban, Santisteban en Mochumí. Buenas tardes, Estelita, mi voto es para el ingeniero José Santisteban Granados. Me dice, mi voto para don Orlando Vera Chozo. Vamos al corte, me quedo sin voz. Buenas tardes, desde el Horcón, mi voto será para Darwin Díaz Lozano. Aquí está, buenas tardes, Estelita, mi voto para el popular Chilalo. Para el popular Chilalo, vamos con Íguimo, mi voto para Darwin Díaz Lozano. Vamos con Íguimo, mi voto para Juan Carlos, me dice, no hay más, me dice Estelita. Chilalo, me dice, mi voto también para Chilalo. Mi voto para Kelvin Murillo. Aquí está la gente en Íguimo, voy a leer los whatsappitos de Íguimo. Mi voto será para el popular Torito, me dicen, José Panaque. La mayoría de, a ver, dice, están apoyando a Darwin Díaz Lozano. Vamos rapidito con Íguimo, vamos con una llamadita. Hola, buenas tardes. Cortó la llamada. Vamos rapidito al corte comercial, rapidito y regresamos.

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0: el volumen. Gracias, Junior. 3 de la tarde ya con 50 minutos, llegando a la parte final. Es fin de semana y los candidatos definitivamente están ya a 30 días, ¿no? Bastantes actividades, ¿no? En este fin de semana, viernes, sábado, domingo, los locales partidarios ya se activaron también, ¿ah? Ya pueden visitar los locales partidarios, pedir tal vez volantes, ahí están las propuestas, pero lo más importante, escuchen los diferentes programas. Aquí yo no simple y llanamente estoy pidiéndoles que vengan a mi programa, no. Vayan candidatos y candidatas a los diferentes programas para que justamente la voz del candidato sea escuchada, ¿no? El pueblo pregunta, el candidato responde, ¿no? Queremos justamente darle un espacio, ¿no?, para que presente directamente sus propuestas cada uno de los candidatos. Explique cómo piensa solucionar los principales problemas que tiene, por ejemplo, Jayanca, Salas, Motupe, Olmos, ¿no? Y responde también las inquietudes que tiene los ciudadanos. Sin ataques, con respeto, con igualdad de condiciones, porque todos realmente los candidatos y candidatas merecen todo nuestro cariño y respeto, ¿no? Saludos para el candidato Arturo Santisteban, Santisteban, contador público colegiado. Aquí lo estamos esperando, ¿eh? Carlitos Vances, aquí lo estamos esperando a tu candidato también del partido político Renovación Popular para el distrito de Mochumí. Candidato comprometido con el diálogo ciudadano. Creo que el pueblo, ¿no? El pueblo merece conocer justamente las propuestas que tienen los que aspiran a gobernar 4 años, ¿no? Por eso los estamos dando desde aquí, haciendo el llamado a los candidatos para los conversatorios que tenemos en estos 30 días que quedan, pero si no, vengan ya a explicar el proyecto político que tienen, cómo van a solucionar tal tema, ¿no? Porque, repito, la administración pública es bastante, bastante complicada. No es fácil que ya, porque yo gano, ya voy a hacer esto. No, como lo ha dicho los candidatos que han estado aquí, han explicado 2 propuestas viables, ¿no? El tema del agua, el tema de la luz, los cobros excesivos que tienen justamente todos los caseríos, todos los distritos que tiene justamente el Valle Chancay, Lambayeque y el Valle La Leche hasta Olmos, ¿no? Mórrope, que no se queda atrás. Imagínense, ya están las banderitas verdes, las banderitas naranjas, las banderitas azules, las banderitas rojas. Ahí está Gastón Villamonte, Gustavo Cajuzol, nuestro gran amigo que hemos conversado con él también. Gastón Villamonte, que fue candidato también para la comunidad campesina Muchic. Ahí está la Gartera, los Positos, nos está escuchando en este momento. Gracias mil por su sintonía, amigos. ¿Ah? Gracias, Jayanca, también. Me dicen, ahí está Luchito Piedra, me dicen, candidato también fuerte en el distrito de Jayanca. Está Fernando Mundaca Nunura, el popular Papachín, también Lino Quirós, Isidro Riojas. Gracias, Chino Coveñas, también, que se viene también a los estudios de la radio. Un saludo para mi gente linda, me dice, aquí está, me dice Estelita, todo, alcalde, el futuro alcalde desde el caserío La Raya, me dicen, con Darwin Díaz Lozano, ¿ok? Marquito Chapoñán en sintonía también, Betito Chapoñán, todo mi familia con Darwin Díaz Lozano, me dice. Denis, ojalá seas breve, se nos acaba el programa. ¿Cómo estás, mi buen amigo Denis Hurtado? Qué gusto de tenerte en la línea, Denis. Te escucho, Denis. Buenas tardes.
1: ¿Qué tal, profesor Estela?
0: ¿Cómo estás, Denis? Aquí, pues, esperando tu llamadita. Coméntanos en estos 2 minutos que nos queda, porque ya nos encendieron las lucecitas aquí en la radio. Coméntanos.
1: ¿Estamos al aire libre, profesora?
0: Sí, claro, estamos al aire. Estamos al aire, Denis.
1: Bueno, antes de todos, agradecerte, señora periodista, profesor Estela, claro. Y saludar a todo el pueblo tucumano, a todos mis hermanos, un saludo a todas mis bases de Podemos Perú, de todos los 40 caseríos, la cual tenemos más de 40 bases formadas. Mi saludo, les ya. Habla el señor Denis Hurtado Santisteban, ya ustedes me conocen. Nuestra propuesta que les vamos dando a cada uno de mis hermanos de los diferentes caseríos. El día lunes, profesor Estela, yo estoy llegando a su estudio para poder nosotros explicar nuestro plan de trabajo detalladamente.
0: Claro, adelante, adelante, te estamos escuchando, Denis. Hola.
1: Que el día, estamos por Salina Norte, casi es poca la señal por acá, profesora.
0: Sí, correcto. Pero, ¿cómo va la campaña de Wilson Carrasco, Denis? Coméntanos.
1: Sí, para decirle, bueno, que...
0: Podemos Perú.
1: Podemos Perú, tenemos el saludo para nuestras 40 bases de los diferentes caseríos. En cada caserío tenemos dos bases y estamos trabajando fuerte, pero el día lunes, profesor Estela, estamos visitándola. Uh-huh. De aquí termina su programa y agendamos la hora exacta a qué hora nos estaría recibiendo usted en su estudio para poder explicar nuestro plan de trabajo.
0: Claro que sí. Denis, antes de que te retires, justamente en el hilo telefónico, coméntale a la audiencia y a los seguidores de Wilson Carrasco, ¿dónde van a estar este fin de semana? ¿Hay caminatas, hay conversatorios? ¿En qué caseríos van a estar? En el mismo centro de aquí de Túcume, coméntanos.
1: Sí, bueno, para comunicarle a todos nuestros simpatizantes y partidarios del partido Podemos Perú, de los diferentes caseríos en las cuales tenemos bases, decirles que nosotros estamos haciendo una campaña muy diferente a los otros candidatos. Uh-huh. Quizás los de otros candidatos tengan mucha economía, mucho dinero para hacer mucha publicidad. Nosotros somos un partido que estamos prácticamente interactuando mucho con nuestros hermanos de los caseríos, que creo que nos va a dar un resultado muy favorable. ¿Sí? Sé que las encuestas dicen otra cosa, pero a mí me gustaría que las encuestas lleguen a los caseríos, ¿sí? Porque no solamente el pueblo es Túcume. ¿Sí? Entonces, yo creo que el 4 de octubre Podemos Perú va a dar sorpresa.
0: Va a dar la
1: sorpresa. De eso estamos muy seguros y aliento a todas mis bases de Partido Podemos Perú a seguir trabajando, que este 4 de octubre vamos a dar sorpresa. Solamente Dios sabe el que pone autoridades y quita autoridades. Así y él sabe es. El corazón que tenemos nosotros para nuestro pueblo y todos nuestros hermanos tucumanos.
0: Muy bien. Muchísimas gracias Denis. Gracias
1: a ti. El lunes, si Dios lo permite, estamos el día lunes en su estudio, profesor Estela.
0: Gracias, Denis. Extraordinaria la participación. Conocemos a Denis. Denis, un gran líder, ¿verdad? Conocedor incluso de todo lo que significa gestión pública. Denis Hurtado, de verdad, mi cariño para ti, un fuerte apretón de manos desde aquí, desde los estudios de Radio Santa Fe, y también para el partido político que lidera Wilson Carrasco con Podemos Perú, ¿verdad? Se quedan muchas llamadas, me preguntaron por qué muchas llamadas se han quedado. Es que teníamos que darle la participación a los candidatos. Ahora los candidatos tienen que hablar, o sea, el candidato, el pueblo pregunta, me dejan su pregunta y el candidato responde. Hola, buenas tardes. Es la última llamada que tenemos. A ver, hola, buenas tardes. Wilson Carrasco, muy amable, gracias, gracias. Bueno, que tengan un bonito fin de semana, hay que ir al templo, las congregaciones, si eres católico igual, nosotros somos respetuosos de todas las denominaciones, ¿ok? Hay que acercarnos, hay que orar también por nuestro país, por nuestra nación, por nuestras autoridades, por la señora Keiko Fujimori, para que de verdad haga un buen gobierno. Y aquel que se está portando mal, simple y llanamente decirle, aquí está tu carta de renuncia y chao. Pero definitivamente necesitamos buenas autoridades para que saquemos del atraso en el que se encuentran muchos de los caseríos, centros poblados, hasta donde llegamos. La voz de Esther Estela llega hasta los caseríos de Lambayeque, donde también vamos a estar a través del hilo telefónico los candidatos que no me dicen, Estelita, estamos full, pero vamos a participar, me dice, a través del hilo telefónico desde la próxima semana también, candidatos de Mórrope y de Lambayeque. Gracias Jayanca, Pacora, gracias Sigimo, Mochumí, Túcume, gracias Lambayeque, gracias también a todos los candidatos que vienen son los candidatos a la región lambayecana. Hasta el día lunes, si Dios así me lo permite. Bonito fin de semana, pásenla bonito. Y quédense con Junior Sandoval y su gigante programación aquí en Radio Santa Fe, la radio del pueblo. Buenas tardes.
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¿Cómo están? Muy buenas tardes. No le quites el fondo musical. ¿Qué tal? ¿Cómo están todos ustedes? Muy buenas tardes. Está con ustedes Lanti Seclen en una nueva programación. Este primer día, este viernes, estamos empezando un nuevo programa. Muchos decían muy poquito tiempo los sábados, así que estaremos a partir de hoy viernes. Hoy viernes 4 de septiembre, el mes de la primavera, estaremos acompañándolos a partir de las 4 de la tarde hasta las 5 de la tarde. Estamos ya con ustedes a partir de hoy, de lunes a viernes, a partir de las 4 a 5 de la tarde, compartiendo diversos temas, noticias locales, regionales, nacionales, temas de actualidad. Habrá entrevistas, análisis de temas, el tema del día. Como comentábamos al principio, que tenga que ver directamente con la mancomunidad del Valle de la Leche. Así que a todos nuestros amigos que nos están escuchando desde Jayán, Capacora, Íñimo, sus saludos. Poco me borro que preguntas y saludos. Habrá también respuestas, participación de la población, sus preguntas, opiniones, comentarios. Llamarnos al 942-495-932. Enviar su mensaje de WhatsApp al 942-495-932. Sus saludos, opiniones, comentarios, todo lo que usted quiere enviar para participar es bienvenido. Así que estamos con ustedes a partir de ahora. A partir de ahora compartiendo todas las tardes de 4 a 5 de la tarde. Un saludo para todos nuestros amigos oyentes aquí en esta gran emisora Radio Santa Fe en los 99.3 de la frecuencia modulada desde Tucumán. Llegamos para todos nuestros amigos. Muy bien, esta semana estuvimos, dentro de las diversas actividades que estuvimos, fue en Íñimo, se realizó el debate de los diferentes candidatos en el caserío San Pedro. Estuvimos presentes ahí con nuestros amigos del Partido Aprista, Podemos Perú, y quien les habla representando a Renovación Popular. Fue un grato momento donde hubo buena concentración de población de los caseríos aledaños. Estuvimos compartiendo de acuerdo al tiempo que se programó el Frente de Defensa de los Intereses de Íñimo. Interesante, principalmente los temas que tienen que ver con el tema del ascenso, el tema del agua, la problemática de siempre, no solamente de Íñimo, sino de todos los caseríos, de muchos distritos. Tenemos pues que enfrentar los mismos desafíos y plantear soluciones. Lamentablemente muchas autoridades están ocupadas haciendo otras cosas, menos atender las necesidades básicas haciendo referencia al tema del saneamiento básico, ¿no? El agua, el desagüe, son importantes, y en la zona rural quienes asumen la responsabilidad son las municipalidades. Muy bien, muchas gracias a todos los que ya están enviando sus preguntas y sus mensajes. Le repetimos al 942-495-932. 942-495-932. Estamos contentos de iniciar este nuevo programa, La Voz del Pueblo. ¿Y por qué se llama La Voz del Pueblo? Justamente porque queremos representar, ser el intermediario, comunicar, llevar tu voz desde tu caserío, desde tu distrito, de tu calle, de tu barrio, con cualquier problema que esté pasando. Ven, compártelo con nosotros, queremos ser tu voz para llevarla hasta donde tenga que llegar, llamar la atención de las autoridades o de quienes tengan que actuar para solucionar cualquier problema que esté afectando a la población. Muy bien, a todos nuestros amigos jóvenes, atención, en el mes de la juventud, con nuestro programa La Voz del Pueblo, estar atento a toda la juventud de Íñimo. Atención, se viene una gran sorpresa para todos nuestros hermanos jóvenes, amigos jóvenes, a toda la juventud íñimana. En este mes de septiembre se viene una gran sorpresa por el Día de la Juventud. Estar atentos. A partir del día lunes, martes, estaremos compartiendo cuál es la sorpresa. Así que ya saben, vamos a estar de lunes a viernes a partir de las 4 de la tarde hasta las 5 de la tarde.

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0: La Voz del Pueblo, un nuevo programa para acercarnos más a la población y un espacio de encuentro también. Es muy importante que hoy en día, lamentablemente, algunas gestiones municipales se aíslan, se cierran a la población y es importante acercar las necesidades, las demandas, lo que el pueblo necesita a nuestras autoridades. Y en esta semana, ¿qué pasó? También importante, vamos a señalar, empezaron a actuar a través de los decretos de urgencia para poder avanzar en el tema del fenómeno del Niño, ¿no? El gobierno acaba de promulgar una declaratoria de urgencia para que las empresas privadas, hoy día las empresas privadas pueden tener ya también participación para atender problemas que tienen que ver para la preparación, para la prevención, con todo lo que significa el fenómeno del Niño. Las empresas privadas pueden también, a solicitud de las municipalidades, dentro del marco técnico y legal, poder participar para ayudar en cada una de las comunidades, en cada uno de los distritos, dentro de la aclaración de emergencia, el poder ayudar a través de inversiones, de operatividad, de ampliación, de rehabilitación, ¿no? Para justamente tratar de ayudar o menguar en lo que va a ser este fenómeno del Niño. Cualquier trabajo de reforzamiento, de mejoramiento, de limpieza, de colmatación, e incluso en la misma zona urbana, ¿no? Ver, identificar cuáles son las zonas que se inundan para poder, para que la empresa privada pueda también invertir, para que pueda participar, y esto es un intercambio, ¿no? Lo que se llaman obras por impuestos. Este decreto de urgencia entonces busca que la empresa privada también pueda participar en todos los trabajos de preparación, de respuesta, de rehabilitación y todo lo que pueda mejorar, incluso cuidar y proteger algún tipo de bien público, ¿no? Las IOR son inversiones que están dirigidas a obras que ya existen, servicios que ya se dan, para poder mejorarlos, rehabilitarlos, o si hay un tubo, una máquina, un motor, algo que hay que cambiar para mejorar el servicio, entonces bienvenida sea también hoy en día, a partir de ahora, la inversión privada. Así que ya las municipalidades, ya seguro, ya están al tanto, ya saben que tienen a este documento técnico o la ley, ya que les permite poder identificar justamente qué vulnerabilidades existen con respecto al tema de las lluvias intensas y poder elaborar las fichas técnicas que permita que la inversión privada también pueda participar. Así que a nuestros amigos alcaldes de toda la Mancomunidad del Valle de la Leche, tienen una nueva oportunidad, tienen a través de este mecanismo técnico legal la oportunidad de invitar a la empresa privada a participar para la reducción de riesgos, la preparación, incluso si tiene un ambiente de propiedad municipal, pueden implementarlo para un albergue, pueden mejorarlo, ¿no? Ahí en Pacora, por ejemplo, hay en Señor de Lourdes, en Santa Isabel, las juntas que justamente Cáritas y la Municipalidad de Pacora, en la gestión de Virgilio Vidal, trabajaron allí los centros de refugio, ¿no? Entonces ahí, por ejemplo, se pueden implementar servicios higiénicos, alguna cocina, algún otro equipamiento que pueda necesitarse para que en caso de emergencia se pueda utilizar. Y en convenio, en los colegios también, siempre y cuando haya un convenio entre la municipalidad y la institución educativa o la gerencia regional de educación, pueden también implementar, poder identificar. En caso de Túcume, algunos colegios fueron considerados para actuar de albergues temporales. Sabemos, las clases terminan en diciembre, los primeros días de diciembre, y el 4 de diciembre, y ya pueden, en convenio con las municipalidades, en el caso de Túcume había ya definido, coordinado con algunos colegios, para que puedan ser utilizados como albergues temporales. Y en muchos otros lugares también, todo espacio público puede ser también mejorado, adecuado para poder atender e implementar también, ¿no? O sea, también pueden meter camarotes, colchonetas, todo lo que se necesite para la preparación y respuesta para las lluvias intensas que se vienen. Muy bien, Queremos agradecer a quienes empiezan a auspiciarnos en este programa, agradecer y también compartir, que es muy importante estar al tanto de las entidades técnicas o empresas de techo propio que vienen construyendo ya en la mancomunidad del Valle de la Leche. 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Importante programa del Estado que te permite construir tu vivienda con un área de 36 metros cuadrados de ladrillo. ¿Ah? Atención, de ladrillo, 36 metros cuadrados. Requisitos, tener un grupo familiar, tener familia, mejor dicho, ¿no? Tener su familia, tener un terreno titulado a su nombre. Eso es muy importante, tener un terreno titulado a su nombre. Por eso que a veces muchos todavía no pueden participar. Ya en Illimo estamos preparando también, después vamos a hablar, su programa de habilitación urbana de oficio desde la municipalidad, para que todos nuestros hermanos que todavía no tienen título puedan participar y aprovechar el programa de techo propio y construir 36 metros cuadrados de material noble. El bono es de 32 mil soles, un bono no retornable, es un regalo. 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Muy bien, muchas gracias también. Importante mencionar a todos nuestros amigos que siempre están considerándonos, llamándonos, saludándonos, felicitándonos también por este programa que iniciamos. Ya nos decían, muy poquito los sábados, queda corto una hora, queremos que pueda estar mucho más tiempo con nosotros, así que vamos a estar a partir de ahora todos los días, de lunes a viernes, a partir de 4 a 5 de la tarde va a haber entrevista, vamos a llamar invitados. Y si usted quiere participar también libremente, las entrevistas son gratis por si acaso. Aquí estamos esperando toda contribución de aporte o opinión. Es importante poder trabajar y apoyar en el conocimiento de toda nuestra población. Han ingresado también estudiantes universitarios. Tenemos una buena noticia. Esta semana ha habido estudiantes universitarios que han ingresado a través de la Academia Preuniversitaria de la Universidad Nacional Pedro Ruiz Gallo. Queremos felicitarlos a ellos también, porque el esfuerzo de estudiar y prepararse, a mí en lo personal, es algo que valoro mucho, ¿no? Las personas que se preparan, que estudian, hay que estudiar todo lo que se pueda, hay que leer todo lo que se pueda, porque eso es importante. Así que no hay que hacerle caso a los envidiosos y a estudiar. Un saludo especial para Darwin Lorenzo Sánchez Vances. Darwin Lorenzo Sánchez Vances, que ha ingresado a la Escuela de Arquitectura, futuro alcalde de Illimo. Ahí está. Ahí estamos con Darwin Lorenzo Sánchez Vances de Arquitectura. Al menos tenemos más jóvenes que se están preparando en el distrito de Illimo, y eso es muy importante. Y en la gestión del urbanismo territorial, el tema territorial, el tema de vivienda, desarrollo de ciudad, el aporte de Darwin Lorenzo Sánchez va a ser muy importante. Esperamos, Darwin, que te vaya bien en toda la carrera y a poner punche, a esforzarse, porque necesitamos gente preparada, capacitada para poder gestionar, liderar el desarrollo de nuestros distritos. Hay veces que no entendemos todavía, y aprovecho para opinar con respecto a esto. Debemos tener claro que la democracia sí permite la participación de todos. La democracia, el proceso electoral, no tiene limitaciones académicas, no tiene limitaciones de capacidades técnicas, no tiene limitaciones para poder identificar si la persona está en capacidad de poder gestionar bien o mal. No existe, no las hay. Eso le han dejado como responsabilidad a la población, al elector. Por eso es una elección, ¿ya? Por eso se llama elección. Tú vas a elegir. podemos tener diversos candidatos habidos y por haber, pero el que elige es la población. Y ahí es importante, justo lo que mencionábamos, identificar dentro de la población quiénes son las personas identificadas para poder asumir, en este 4 de octubre vamos a tomar la decisión para poder asumir los destinos de la municipalidad. Hablábamos a propósito de Darwin Lorenzo Sánchez Vances, un futuro arquitecto, una persona con la capacidad de poder dirigir el desarrollo urbano, por ejemplo, ¿no? Un potencial para alcalde más adelante, y eso es muy importante. Y decía que el 4 de octubre uno tiene que elegir. Allí sí nos volvemos selectivos. En el caso de cualquiera de los distritos de Iyi, Motuco, Mepacora, Mochumí, acá sí tenemos que identificar qué candidato tiene la capacidad de poder gestionar los recursos que me envían a través del Fondo Común, los recursos propios y cualquier otra oportunidad de financiamiento de desarrollo del distrito. Entonces tenemos que ver quién es la persona que va a administrar. En el caso de Digimon son casi de Fondo Común 5.400.000 soles, ¿no? Un poco más de 5 millones, ¿no? Entonces, tenemos de Fondo Común 5 millones, ¿no? Más de 20 millones en una gestión, y eso es lo que pone, digamos, estos recursos tienen que ser administrados correctamente, no como muchos y como en muchas municipalidades existe, no lo vamos a estar llenando de gente, ¿no? Cada vez que hay elecciones lo que hacen es meter a toda su gente, ¿no? Y algunos ya se acostumbraron, ya no se quieren ir, hasta su candidato tienen, ¿no? Entonces tenemos que empezar a desarrollar una gestión como lo han hecho en la Municipalidad Metropolitana de Lima. Hoy tiene la capacidad de emitir bonos para poder desarrollar obras por 4.500 millones y cantidad de obras que están haciendo allá en Lima, ¿no? Importante la gestión, la administración que se está desarrollando, que inicia optimizando el uso del personal. Una municipalidad no puede ser una agencia de empleos, ¿ya? Las municipalidades tienen recursos que se envían para el pueblo. Atención, amigos, hermanos de la Mancomunidad del Valle de la Leche, los destinos de los dineros enviados en Fondo Común para las municipalidades es para la solución de los problemas de la población, ¿ya? Así que hay que fijarse quién entra solamente a meter gente, y lo ves cada 4 años haciendo lo mismo. Y muchos terminan justamente, ya no tenemos partidos políticos, sino agencias de empleo, ¿no? Y cómo se odian por ahí, cómo están al tanto, defendiendo ya no una postura política, no una propuesta, sino están defendiendo su chamba. Así que trabajemos optimizando el uso personal para que haya dinero para nuestra población. Seguimos con los saludos, disculpen, ya que Darwin Lorenzo Sánchez Vance, futuro arquitecto, hicimos un paréntesis para comentar. Jenny Vanessa Ordóñez Rodríguez, felicitamos a Jenny Vanessa Ordóñez Rodríguez, ingresó a la carrera de psicología en la Universidad Nacional Pedro Ruiz Gallo. Muy bien, un saludo para Jenny Vanessa Ordóñez Rodríguez, saludo para la familia también. Felicitar a la familia porque ellos hacen el esfuerzo, ¿no? De pagar la academia, los pasajes, están siempre pendientes de la alimentación, de los materiales y todo lo que se necesita. Ángel Andrés Santisteban. Saludamos al joven Ángel Andrés Santisteban, que ingresó a Ingeniería de Industrias Alimentarias. Felicitaciones a nuestro amigo joven Ángel Andrés Santisteban, que ingresó a la carrera de Ingeniería de Industrias Alimentarias. Es muy importante porque tenemos tantos productos que a veces no se utilizan o se dejan en el campo sin poder producir cuando el precio baja, ¿no? El mango, la ciruela, la algarrobina, la miel de abeja. Ahí tenemos a un futuro ingeniero de industrias alimentarias que pueda participar del desarrollo para darle valor agregado a los productos de nuestra tierra. Y también seguimos con los saludos a Raquel Abigail Rodríguez Matos. Raquel Abigail Rodríguez Matos a la carrera de Economía, una futura economista, que es importante también para promover los desarrollos productivos en nuestro distrito, en nuestra mancomunidad. Qué bueno es saber que los jóvenes están ingresando a la universidad, están preparándose, están esforzándose, y eso es importante. Debemos valorar mucho a la persona que estudia, que se prepara, ¿no? Porque va a contribuir a una mejor sociedad también. No solamente el que estudia para lograr un trabajo, para ver por sí mismo, sino que vamos a tener profesionales que van a contribuir al desarrollo de su comunidad. Y finalmente, saludamos a Nicole Yarumi Gastulo Pérez. Atención, Nicole Yarumi Gastulo Pérez, felicitaciones. Ella ingresó a la carrera de Educación en la Facultad de Ciencias Históricos Sociales y Filosofía, ¿no? Muy bien, una futura docente, una futura profesional en la educación, Nicole Yarumi Gastulo Pérez. A todos estos jóvenes y yimanos que han ingresado a la Universidad Nacional Pedro Ruiz Gallo, un saludo para todos y cada uno de ellos, para Darwin Sánchez, para Jenny Ordóñez, para Ángel Santisteban, para Raquel Rodríguez y para Nicole Gastulo. A toda la familia Gastulo, un saludo para toda mi familia. Así que, qué bueno saber que está la familia también progresando, los jóvenes están ingresando a la universidad. Y para todos ellos, un saludo en este mes de septiembre. Seguimos con una canción en la radio. Muy bien.

0: Muy bien, muy bien. 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

hoy estamos, de inauguración del programa. Estamos en nuestro primer programa a partir de lunes. Vamos a ver, vamos a tener invitados, entrevistas, diversos temas de actualidad para contribuir al desarrollo también de nuestra gente, de nuestro pueblo. La voz del pueblo busca ser justamente una voz que se levante, que se alce, para poder, en algunos casos, exigir, reclamar, para poder transmitir las necesidades, los problemas que hay en cada uno de los caseríos. Y por ahí vienen las preguntas, ya van llegando. Ya va llegando. Hola, hola. A ver, ¿nos escuchan?

están preocupados porque no saben quién va a atender a los niños con arsénico. Ajá, así que por acá nos están compartiendo del caserío San Pedro, atención Municipalidad Distrital de Illimo. ¿Quién tiene que atender a los niños con arsénico? Ajá, entonces acá ya hacemos un llamado a nuestros amigos de la Municipalidad Distrital de Illimo, directamente al alcalde, ¿no? A ver si hace un vivo, un video pronunciándose sobre este problema como es el arsénico. Para ver, hay mucha expectativa, mucha preocupación, mucha tristeza también, porque no es un tema, o es un tema que digamos afecta seriamente la salud. Esperamos que el alcalde haga un vivo también, a ver, que están últimamente transmitiendo temas de avance y desarrollo en Illimo, para que pueda informar a la población, quién es el que, cuándo, a partir de cuándo se va a empezar a atender a los niños que están con arsénico, si ya están desarrollando gestiones en la gerencia de salud, cuál es el avance, hay una programación de atención, en qué va a consistir, cómo es que van a ayudar a las familias si tienen que desplazarse hasta Chiclayo o hasta el centro hospitalario a que se les cite. Sería importante tomar ya medidas inmediatas. Ha pasado un mes después del análisis, donde lamentablemente niños del caserío San Pedro han salido ya con la creatinina muy alta, decíamos que es un indicador biológico que hay temas de contaminación. Así que al alcalde le pedimos a tomar cartas en el asunto de manera inmediata, se trata de vidas. Así que por favor le pedimos que actúe de manera inmediata. Muchas veces los niños no van a los centros hospitalarios porque no tiene quien los acompañe, porque el papá tiene que trabajar, porque no tienen el pasaje. Así que hay que considerar todos esos temas. No solo se trata de decirle tienen que ir tal día a tal hora, no, sino identificar si tienen algún problema para poder asistir, para poder ir. Tienen que acompañarles, darles el soporte para que puedan estar allí. Hay que recordar que las responsables de la calidad del agua en los caseríos es de la municipalidad, ¿ya? Así que las municipalidades son los responsables de la calidad de agua en los caseríos.

Muy bien, siguen llegando más preguntas. Sí, es San Pedro, San Isidro, ese sector. La carretera San Pedro, ¿va a tener o no va a tener badenes? Ajá, nos preguntan, ¿la carretera San Pedro va a tener o no va a tener badenes? Porque ya se ha puesto el asfalto, la brea, y no hemos visto ninguna caída o digamos trabajo para hacer badenes. Ah, muy importante, ¿no? Bueno, normalmente se va dejando los espacios a considerar donde se van a colocar los badenes para, o se van a trabajando como obras de arte también, ¿no? Los badenes son estructuras de concreto, ¿no? Algunos casos se trabaja en paralelo a todo lo que es el movimiento de tierras, y esperemos que sí, pues, ¿no? Tiene razón acá esta pregunta, ¿va a tener o no va a tener badenes? Porque ya le pusieron todo de manera uniforme, como si no hubieran, o si, como si no, si no le van a poner, como si no le hubieran pensado poner badenes, ¿no? Así que también, a ver si informa a la alcaldía, a la municipalidad, a la población que está preocupado si se vienen las lluvias, ¿no? Si se sale el río, se queda todo el agua para el lado de allá, los inunda. ¿Cómo va a ser el paso natural, normal que tiene el río hacia el otro lado? Así que esperemos que la municipalidad también responda a la población, ¿no? La población está al pendiente. Muchas veces es importante. Muchas veces son importantes. Los badenes permiten el paso del agua, ¿no? Pase cuando que a veces la carretera está más alta que el terreno de los costados. Y cuando viene el agua, la carretera actúa como un dique, ¿no? Como un dique. Y ahí aguanta todo el agua que tiene que pasar e inunda toda esa zona. Hace que el nivel del agua suba y genera, pues, también daños a la vivienda, a los corrales, a los cultivos, ¿no? Entonces, normalmente se tiene que

considerar al momento del diseño. Al momento del diseño es importante no solamente hacerlo en oficina, ¿no? Sino también conversar con la población, acercarse, ir. La gente, la voz del pueblo es importante, ¿no? La gente sabe por dónde pasa el río, sabe por dónde pasa el agua. Entonces hay que considerarlos. A veces se hace la obra, se termina la obra y recién van a considerar lo que se debe haber hecho al inicio. Y es más gasto, porque si hay que cortar esa parte del suelo, si hay que hacer cortes ya, ¿no? Trabajo de corte, ya pues va a aumentar el presupuesto y dificulta también el tema del trabajo a desarrollar. Muy bien, entonces también esperamos que la municipalidad responda acá la pregunta, ¿la carretera San Pedro va a tener o no va a tener badenes? Y si lo va a tener, ¿por qué no están dejando la sección, la parte que va a ser considerada, que se ha tenido que trabajar con la población para poder identificar por dónde es que pasa el agua, por dónde pasa el río cuando se desborda? Muy bien, seguimos con La Voz del Pueblo.

Seguimos en La Voz del Pueblo con Leantis Eclén desde Tucumán Radio Santa Fe, desde los 99.3 de la frecuencia modulada. Por acá también nos comparten que empezaron las Olimpiadas. El Colegio San Juan, ¿no? La institución educativa San Juan, se inició las Olimpiadas. Así que a todos los jóvenes, adolescentes, a participar en las diferentes disciplinas. Es importante el deporte. Es importante como parte del desarrollo también considerar las actividades deportivas. Muy bien, queremos saludar a nuestros amigos, a nuestro amigo el ingeniero Germán Saca en el distrito de Pacora, candidato por Renovación. Así que a nuestros amigos de Pacora, marcar las 4 R's del ingeniero Germán Saca. En Morrope, atención Morrope, a nuestra amiga Jessica Murillo, quien está postulando a la alcaldía de Morrope, a marcar las 4 R's de Renovación Popular. Así que Morrope, a marcar las 4 R's. Y a la región que está, Lolín Fernández, ¿no? Y su eslogan, tiemblen los corruptos. Interesante propuesta de Renovación Popular a la región. Un oficial de la policía, ex oficial de la policía, especializado en temas justamente de corrupción, de crimen organizado, estará. A veces se pensará, ¿y qué tiene que ver en la política? Pues la política está recontracriminalizada. Lamentablemente tenemos gobernadores regionales presos, alcaldes presos, corrupción por todos lados. Miles de millones de soles se pierden en corrupción. El atraso de los pueblos, hay mucho atraso en los pueblos justamente por el tema de corrupción. Así que Lolín Fernández, la carta de Renovación Popular a la región. En Tucumán, a nuestro amigo Orlando Vera. Atención Tucumán. Orlando Vera va por Renovación Popular, un hombre con una calidad humana extraordinaria, a marcar las 4 R's de Renovación Popular. Y en Mochumí está el contador público colegiado, el amigo Arturo Santisteban, el hombre más preparado en Mochumí, más de 30 años en gerencia municipal, administración, gestión, se lo lleva en banda a los demás, el más preparado, el más capacitado, para hacer una gestión efectiva a favor de la población mochumana. Mochumí ahora sí tiene un candidato que va a dar la talla. Un hombre con capacidad por la experiencia justamente en la gestión municipal, como es el contador público Arturo Santisteban. Así que un saludo para nuestro amigo Arturo en Mochumí. Y en Íñimo, por supuesto, no se olvide de marcar este 4 de octubre las 4 R's de Leantis Eclén, ¿ah? El cambio para la reconstrucción, el verdadero cambio, capacitado y preparado para cambiar los 20, 30 años de atraso que tenemos en nuestro distrito. Así que también no se olviden, a nuestra juventud le vamos compartiendo, a nuestros amigos jóvenes, atención, el programa recién empieza, y va a haber una sorpresa por el Día de la Juventud. Así que ya vamos a estar indicando el día lunes, martes, qué va a haber. Qué va a haber para toda nuestra juventud. Por acá nos preguntan cuándo va a ser su meeting. Están preguntando, preocupados ya por el meeting. Bueno, la verdad que ya faltan 29 días, creo ya. Menos de 30 días para las elecciones municipales, donde usted va a elegir. Recuerde, usted va a elegir de todos los que se presentan, que es libre, se puede, bueno, cumpliendo ciertos requisitos, se pueden presentar, pero usted elige, ¿ya? Usted va a elegir. Y cuando uno elige, tiene que considerar que va a contratar a una persona para que sea alcalde. El 4 de octubre realmente lo que vamos a hacer es contratar a una persona para que sea alcalde, para que sea gobernador regional. Va a estar a cargo de la gestión municipal de todos los millones de recursos que envían por 4 años, ¿ya? Así que no elijan pues a uno que va a entrar a meter gente al municipio y después va a decir no hay plata para la población. Elijan a alguien en cualquiera de los distritos de la Mancomunidad del Valle de la Leche que tenga capacidad, ¿ya? Capacidad. Ahora, es muy importante los valores y principios, por supuesto. Valores, principios y capacidad, gestión asegurada. Gestión
que va a ver realmente fruto en la vida de la población. Acá es importante, muchas veces se hacen estas asambleas públicas, ¿no?, para informar los gastos de la municipalidad. A veces se dicen, hemos cumplido la meta, hemos logrado gastar tantos millones que por aquí, que por acá, pero no dicen cómo mejoró la vida de la población, cuánto disminuyó la pobreza, cuánto disminuyó la desnutrición, cuántos agricultores ahora ya pueden haber mejorado su sistema de riego, cuántos agricultores están mejorando la capacidad productiva. No dicen eso, solamente dicen de cuánta plata se gastaron y que han sido muy buenos gastándose la plata, pero lamentablemente vemos que no presentan los resultados de la disminución, de cómo ayuda ese gasto, que debería ser una inversión, a favor de la población de cada uno de nuestros distritos. Así es que, amigos, vamos a elegir este 4 de octubre. Usted va a elegir quién lo va a ayudar para el fenómeno del Niño. El alcalde es el presidente de la Plataforma de Defensa Civil, ¿ya? O sea, tú tienes que evaluar, a ver, su currículum, cuáles son sus requisitos. Como en cualquier empresa, como en cualquier sector público o privado, cuando se va a elegir a una persona para ocupar un cargo, se tiene que revisar su currículum, su experiencia, tiene la capacidad, tiene el conocimiento, o solo va a ir a ser un títere. Hay muchos alcaldes títeres, ¿no?, que son otros los interesados de manejarlo, de estar detrás, de aprovecharse incluso de la situación de desconocimiento que tiene el candidato para hacer las suyas y a veces hasta hacerlo quedar mal. Muchos alcaldes están presos justamente porque no han tenido capacidad, no han sabido lo que han tenido que hacer y se han dejado influir por otras personas, ¿no? Llegan los asesores de otro lugar, vienen los equipos técnicos, al final hacen y deshacen en la municipalidad y la población no progresa, no prospera, sigue perjudicada y más bien la municipalidad se llenó de trabajadores y la plata del pueblo se va en los bolsillos de quienes hoy están apoyando en las campañas, ¿no? Hay gente que está preocupada porque le han dicho, tienes que apoyar al candidato del alcalde, si no, no trabajas. ¡Increíble! Así está la situación, hasta acá. Hasta acá nos escuchan y no solamente es en un distrito, en muchos distritos tienen el mismo modelo. Ya no hay partidos políticos, sino agencias de empleos. Y hay algunos que están desesperados porque dicen que están viendo que no lo va a respaldar el pueblo. Y hablando del pueblo, estamos acá en La Voz del Pueblo, compartiendo en este primer programa, en este primer programa de inauguración. Estamos iniciando un primer programa, La Voz del Pueblo, y vamos a estar con diferentes invitados. Queremos compartir los diversos temas de interés para cada uno de los caseríos desde Jayanca, Morrope, casi toda la provincia de Lambayeque, hasta donde llegue Radio Santa Fe en los 99.3. Y les pedimos que también nos compartan desde donde nos escuchen. Pueden enviarnos un mensaje al 942-495-932. 942-495-932.

está Rakam. Muy contentos de estar acá en Radio Santa Fe. Muy contentos de estar acá en Radio Santa Fe en este primer programa. Estamos aperturando nuestro programa y a partir del día lunes arrancamos con todo. Invitados, diversos temas, vamos a hablar de todo. Agricultura, ¿cómo va el PCI? Ya terminó el expediente, la ficha técnica de emergencia que iba a elaborar, ¿eh? ¡Ojo! El PCI se comprometió a elaborar la ficha técnica de emergencia en Huaca de la Cruz para nuestros hermanos agricultores. Así que tenemos que estar pendientes, monitoreando, vigilantes, porque si no estamos detrás, hay que estar como el arriero, no funciona. Lamentablemente en la política tenemos pues gente que entra por política, no necesariamente por capacidad, y hemos visto los horrores que se están cometiendo, ¿no? ¿Cómo el río se está repartiendo en Piura, Lambayeque? Hay una repartición del río, PCI, una empresa privada. No hay un orden. Debería estar una sola entidad técnica a cargo de todo lo que son los trabajos de formatación. El ejército, por favor. A ver, Keiko, hazte una. El ejército tiene que entrar. Por cierto, hablando de Keiko, 30 días. Ya han pasado más de 30 días y hay mucha gente que se enfriaron. Pensábamos, me incluyo, que iba a tener una reacción inmediata al tema de la violencia. Es increíble, cada día siguen asesinando. Había en Trujillo un asesinato de 4 personas. Los asesinatos siguen, las extorsiones no acaban. Esto está cada día peor, pensábamos que iba a haber una reacción inmediata, a frenar. Ya tiene que dejar un poco los TikTok, hacer promoción de qué maquillaje utiliza. Yo creo que tiene que tomar ya el tema de gobierno de manera seria. Muchos consideraban que iba a actuar como el papá, ¿no? Como Alberto, más práctico, más pragmático, más eficiente, más capacidad en el mismo campo, ¿no? Acá todavía creo que no han arrancado bien los motores. Y por el bien de todos los peruanos, por el bien de todos los peruanos, tiene que ya acelerar. Mira el presidente de Colombia. El presidente de Colombia creo que ni una semana tiene. Una semana, 15 días. Y ya comenzó a sacar a todos los grupos guerrilleros, terroristas de las selvas, zonas que habían sido liberadas, zonas que habían sido tomadas por ellos. Ya empezó el presidente de Colombia. Nuevecito, ¿verdad? 15 días creo que tiene. A pacificar su país. Lamentablemente ya vemos en los distritos también que también hay gente que está sufriendo extorsión, lo están robando, lo están asaltando. Señora presidenta, es tiempo de actuar. Mucha población lambayecana de acá, el Mancomunidad Valle de la Leche, le ha dado su voto. Así que espera pues que ya se ponga a trabajar de verdad. Y también el tema del fenómeno del Niño, mayor inmediatez. No dar tanta vuelta, ya la ley está y debe trabajar para avanzar. Muchas gracias a los que nos están felicitando por este primer programa también. Muchas gracias a que nos envían los mensajes. Y así que estaremos siempre a partir del día lunes, de lunes a viernes, a partir de hoy ya estamos de lunes a viernes para compartir con la voz del pueblo. Esperamos su voz, esperamos ser quienes lleven su voz y también compartir noticias, compartir conocimiento de la gestión del territorio, de todo lo que se está haciendo a favor de la población, y que es importante que la población también participe. En Íñimo, nuestra propuesta es un proyecto municipal participativo. Vamos a realizar comité de gestión. En cada caserío va a haber un comité de gestión. ¿Ya? Vamos a trabajar. Y a los que nos preguntan cuándo es el MITI, ya tenemos permiso para el 29 de septiembre, ya, para el 29 de septiembre, gran miti de cierre de campaña en Íñimo. Estaremos manifestando públicamente nuestro mensaje al distrito de Íñimo, un mensaje político de esperanza, un mensaje de propuestas, que nada se va a inventar, todo. A veces escucho gente que desconoce
No, que está mucha propuesta. Es que todo ya existe. Para techo propio ya existe el programa de vivienda. Para los agricultores ya existe Agroideas, Agro Rural. Se viene Pronamash. Para obras de infraestructura a nivel rural se viene Foncodes. O sea, ya existen. Solo hay que saber administrarlo, tener en la municipalidad un banco de proyectos. Y vamos a trabajar con la Universidad Nacional Pedro Ruiz Gallo y todas las universidades. Vamos a tener una oficina, todos los estudiantes universitarios. Por eso me alegra ver que los estudiantes están ingresando, los jóvenes están ingresando a la universidad, porque vamos a trabajar con ellos los expedientes técnicos. La base para los expedientes técnicos van a ser las tesis de los universitarios. Estudiantes de arquitectura, de ingeniería civil, a veces llegan a la municipalidad para un expediente, para un canal, no hay plata, dicen. Vamos a invitar a los estudiantes de agrícola, a todos los estudiantes de agrícola. Por ahí un saludo para Piero Vidaurre en San Pedro, estudiante de ingeniería agrícola, un futuro ingeniero ahí del caserío San Pedro. Para Piero Vidaurre, para Doña Fanny, para Lucero, para todos ellos, para Julio Chapoñán en San Pedro, para Erin, para Elkin. Un saludo para Leslie Vidaurre en Trapiche de Bronce. Para Leslie, un saludo. Para nuestro amigo Piscoy en Compuerta Marcelo, Antonio Vances en Coloche. Para todos ellos, un saludo. Y de esta manera hemos compartido este primer programa. Y esperamos el próximo lunes estar nuevamente con ustedes a partir de las 4 de la tarde. Así que ya saben, todos los días a partir de las 4 de la tarde estaremos compartiendo aquí desde Radio Santa Fe. Nos vamos en los 99.3 de la frecuencia modulada. Dios les bendiga a todos. Bendiciones.

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Colecciones Colbert para Hernán Ventura a esta hora. 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

0: Muchas gracias mi gente, y gracias al Grupo 5. Que sigan los éxitos y que Dios me lo bendiga
1: siempre. 6 y 15.

Un saludo para Carlitos Tejada y los amigos de Instagram. Lima, ya viene ese tema.

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